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4: Son las 7:06. Temperatura 38 grados.

0: 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Esta señal viaja a través de los cuadrantes hispanos líderes en Europa y América. Bienvenidos al conteo de canciones más populares del pop en español. Soy Paco Correa en nombre de Karen de la Cerda y desde la cabina central en México les agradecemos que nos acompañen. Esta semana Gracie y Rawayana llegan al número uno con Solecito Vení, que ya supera los 40 millones de reproducciones. Dana y Malilla continúan con el éxito de Si se acaba el mundo, que rebasa los 50 millones de reproducciones. Belinda y Los Ángeles Azules llevan a cumbia mexicana al proyecto musical de la Copa Mundial con Por Ella. Aitana estrena el videoclip oficial de Superestrella, tema que llegó al número uno en 24 países y permaneció 44 semanas en los principales conteos. Y Juanes y Fonseca se unen en Antes que el tiempo se vaya, una colaboración que celebra sus raíces colombianas.
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0: Aitana acaba de darle una nueva vida a Superestrella con el lanzamiento de su videoclip oficial, construido a partir de imágenes de su gira Cuarto Azul. El tema se convirtió en un fenómeno internacional pese a no haber sido planeado originalmente como uno de los grandes sencillos del álbum. Esta semana Superestrella pierde un puesto y se coloca en el lugar número 15.

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2: La Graciosa continúa aumentando su alcance y ya supera los 130 millones de reproducciones combinadas en plataformas digitales. La colaboración también mantiene una fuerte presencia en redes sociales, donde el público continúa utilizando fragmentos de la canción para acompañar videos y contenidos del verano. Esta semana La Graciosa pierde un puesto y se coloca en el lugar número 14.

0: 13° lugar.
1: Juanes y Fonseca unen sus voces en Antes que el tiempo se vaya, una colaboración que celebra la amistad y las raíces de la música colombiana. El tema combina el pop latino con elementos tradicionales, creando una propuesta cálida y emotiva. La canción habla de aprovechar los momentos importantes antes de que el tiempo pase y cambien las cosas. Esta semana, Antes que el tiempo se vaya, ingresa a nuestro conteo y se coloca en el lugar número 13.

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2: Volver a ti continúa ampliando su alcance y ya supera los 30 millones de reproducciones combinadas en plataformas digitales. La colaboración también representa un interesante encuentro entre dos identidades fundamentales de la música mexicana: el pop alternativo de Julita Venegas y el sonido regional del Bronco. Esta semana, Volver a ti pierde dos puestos y se coloca en el lugar número 12.

0: De regreso, más cambios de posiciones a través del Top Show Internacional.
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4: Son las 7:16.
5: Temperatura 38 grados.

0: Gracias por sintonizarnos en Top Show Internacional. Soy Paco Correa, en nombre de Karen de la Cerda, y este contenido es transmitido en las más importantes cadenas radiofónicas de América y Europa. Aprovecho para saludar a España a través de Radio Gigante 105.1 FM, estación que acerca el conteo a Tenerife Norte, quienes nos sintonizan desde 1991. Un fuerte abrazo a todos los colaboradores que hacen posible que nuestra señal siga llegando hasta esta hermosa ciudad. Semana a semana, Buenos Aires, Pinamar, Argentina, nos sintoniza por la señal de Primary 99.9 FM, y en el cuadrante 91.5 de Suprema Radio, nuestros seguidores de San Cristóbal de las Casas, Chiapas, disfrutan las mejores canciones del pop en español del momento. Gracias por pertenecer a esta gran familia. Esta señal recorre todo el mundo a través de las mejores estaciones de radio. Síguenos en Twitter en @top_show y vota por tus canciones favoritas. Continuamos con la casilla número 11.
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0: Morat se prepara para continuar su gira por Latinoamérica y tiene programadas varias fechas en Bogotá durante agosto antes de trasladarse a Chile en septiembre. Lo poco que yo quiero forma parte de la nueva música que el grupo está presentando durante esta etapa internacional. Esta semana, Lo poco que yo quiero pierde 3 puestos y se coloca en el lugar número 11.

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2: Si tú te vas, continúa ampliando la presencia de Siddhartha dentro del pop alternativo en español y se suma a una etapa en la que el cantante mantiene una importante conexión con su público. El tema conserva una respuesta positiva en plataformas digitales gracias a su atmósfera íntima y la interpretación característica del músico. Esta semana, Si tú te vas, gana 2 puestos y se coloca en el lugar número 10.

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1: Reels B continúa consolidando el impacto de Love Love Flag, proyecto con el que ha reforzado su posición dentro de la escena urbana española y latinoamericana. Pañuelito de Seda mantiene un crecimiento sostenido en plataformas digitales y continúa entre las canciones más escuchadas de esta producción. Esta semana, Pañuelito de Seda pierde 3 puestos y se coloca en el lugar número 9.

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1: Yuridia continúa llevando Eres mi nada a una nueva etapa de promoción mientras avanza su gira Las cartas sobre la mesa. El lanzamiento ha permitido a la cantante mostrar nuevamente la potencia vocal que se ha convertido en uno de los sellos de su carrera. Además, el tema continúa creciendo en plataformas digitales después de su destacado recibimiento inicial en México. Esta semana Eres mi nada gana 3 puestos y se coloca en el lugar número 8.

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0: Regresamos al mejor conteo de la música pop en español. Soy Paco Correa en nombre de Karen de la Cerda. Y antes de continuar con la casilla número 7, quiero agradecer y saludar a las personas que nos escuchan en Tenerife, sur de España, a través de Radio Gigante 87.7 FM. También saludo a quienes nos sintonizan Allende, Coahuila, por Radio Sensacional Digital 93.9 FM. Viajamos hasta Cobija, Bolivia, quienes a través de Radio Fusión FXFM 97.5 nos escuchan. Extendemos también el saludo a todos quienes nos escuchan a través de las mejores estaciones de radio en todo el mundo y te invitamos a que nos sigas en nuestro Twitter oficial @top-show. Gracias por seguirnos y escucharnos cada semana. Continuamos con el número 7 de esta lista.
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0: Patti Cantú continúa impulsando 3 veces como parte de una nueva etapa de su carrera, manteniendo una presencia constante tanto en plataformas digitales como en sus presentaciones. La cantante ha seguido acercando la canción a su público a través de contenidos en redes sociales y actuaciones en vivo. Esta semana 3 veces gana 2 puestos y se coloca en el lugar número 7.

0: sexto lugar.
1: Romeo Santos y Prince Royce continúan llevando dardos a distintos escenarios, demostrando la fuerza que conserva esta reunión entre dos generaciones de la bachata. La interpretación en vivo del tema también ha generado millones de reproducciones en contenidos publicados en plataformas digitales. Esta semana, Dardos pierde un puesto y se coloca en el lugar número 6.

0: quinto lugar.
1: Hash continúa fortaleciendo su presencia dentro del pop latino con ¿Qué le pongo? Mientras las hermanas siguen llevando su música a diferentes escenarios, el dúo mantiene una agenda activa de presentaciones y continúa incorporando material reciente a su repertorio. Esta semana, ¿Qué le pongo? Gana 2 puestos y se coloca en el lugar número 5.

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1: Bonafert continúa desarrollando la etapa musical relacionada con Femme Fatale, proyecto que le ha permitido explorar diferentes matices dentro de su propuesta artística. A pesar de ti y de mí, mantiene una respuesta especialmente positiva entre quienes siguen su faceta más íntima y emocional. Esta semana, A pesar de mí y de ti, se mantiene en el puesto número 4.

0: Hacemos una pausa. De regreso, más música pop.
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0: Te recordamos que puedes seguirnos en Twitter en @top_show y escucharnos en cualquier parte del mundo a través de las mejores estaciones de radio. Soy Paco Correa y en nombre de Karen de la Cerda, gracias a ti que nos escuchas semana a semana, este programa continúa vigente. Antes de continuar con los tres primeros lugares, aprovecho para saludar al equipo de Fórmula Hit 107 FM que lleva para todos los habitantes de Consuegra, Toledo, España, nuestro conteo. Saludos también a Santiago de Chile que disfrutan de nuestro programa por RadioEclipseNet.com en Radio Eclipse Net y los amigos de Patzingán, Michoacán, México a través del 92.1 FM por La Pura Ley. Muchas gracias por sintonizar este conteo que realizamos con mucho cariño para todos ustedes. El puesto número 3 es ocupado por...
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0: Belinda y Los Ángeles Azules llevan la música mexicana a una audiencia internacional con Por Ella, una canción que forma parte del proyecto musical creado alrededor de la Copa Mundial de la FIFA 2026. La participación de ambos artistas permite presentar la cumbia mexicana dentro de una producción de alcance global. Esta semana Por Ella pierde un puesto y se coloca en el lugar número 3.

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2: Malilla continúa dando pasos importantes dentro de la nueva generación de artistas urbanos mexicanos y su colaboración con Dana ha contribuido a llevar su propuesta hacia una audiencia mucho más amplia. Si se acaba el mundo, destaca además de reunir dos escenas que normalmente se presentan por separado, el pop y los sonidos urbanos. Esta semana, Si se acaba el mundo, pierde un puesto y se coloca en el lugar número 2.

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5: Son las 7:46.
6: Temperatura 37 grados. 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

0: Fórmula Hit 105.8 FM y a todo el planeta a través de las mejores estaciones de radio, en donde nos puedes escuchar en cualquier momento y en cualquier rincón del mundo. Te invito a que nos sigas en @top_show. Es momento de conocer el privilegiado primer puesto de este conteo.
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2: Gracie continúa disfrutando una etapa muy especial de su carrera al combinar su faceta musical con nuevos proyectos personales y creativos. Solecito Vení se ha convertido en una de las canciones que mejor representa su lado más relajado y tropical, mientras Raguayana aporta su característico sonido caribeño. Esta semana Solecito Vení gana dos puestos y se coloca en el lugar número uno.

0: productor ejecutivo, Carlos Alberto Jesús Frías. Edición de Pro Tools, Juan Losanto y Urbina. Imagen gráfica, Ana Ramos. Musicalización, Diego Machado. Creación y dirección artística, Paco Correa.
1: 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Gracias a las emisoras que acercan el Top Show Internacional a más personas. Puedes escucharnos también en cualquier rincón del mundo a través de las mejores estaciones de radio. Soy Paco Correa y en nombre de Karen de la Cerda y todo el equipo de producción te decimos gracias y hasta la próxima.
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7: Son las 8:16. Temperatura 36 grados.

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2: Son las 8:36. Temperatura 36 grados.

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1: Son las 9:06. Temperatura 35 grados.

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14: Son las 9:46.
15: Temperatura 34 grados.

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0: noches, bienvenidas y bienvenidos a La Hora Nacional, el programa que cada semana nos reúne para conocer mejor nuestro país y todo lo que forma parte de nuestra vida cotidiana.
1: Yo soy Cha y como siempre estoy con mi queridísima e increíble amiga, la doctora Leonora Milán, y le mandamos un abrazo a todas las personas que nos escuchan con la familia, regresando a su casa, en el trabajo o en cualquier lugar donde la radio les esté haciendo compañía.
0: Hoy vamos a hablar sobre la estrategia para atender las causas que generan la violencia. Esta consiste en programas para las juventudes con actividades deportivas, culturales y de atención a la salud mental para abrir oportunidades y fortalecer a las comunidades.
1: Les diremos cómo va el concurso México Canta 2 que reúne a jóvenes talentosos de la música.
0: Esta semana dedicaremos un espacio especial al Día de la Mujer Indígena y recordaremos la historia de las mujeres yaquis, un pueblo que resistió siglos de despojo y persecución.
1: En nuestra sección Mujeres en la Historia les platicaremos de Carmen Cerdán, una de las figuras más importantes de los primeros días de la Revolución Mexicana.
0: Y como estamos en temporada de regreso a clases, la Conducef nos da consejos para hacer cuentas, comparar precios y aprovechar todo lo que todavía podemos reutilizar.
1: En los flashazos del bienestar les platicaremos sobre el programa Transporte y Más, que ayuda a los estudiantes universitarios para solventar sus gastos de transporte.
0: En salud hablaremos de un tema que le preocupa cada vez más a familias y especialistas: el uso problemático de Internet en niñas, niños y jóvenes. Les vamos a dar las señales que pueden ser una alerta de que el mundo digital empieza a desplazar la vida cotidiana. Así que no se vayan, porque va a haber todo esto y mucho más aquí en La Hora Nacional. Y empezamos. La música mexicana sigue encontrando nuevas voces. México Canta 2 reúne a jóvenes cantantes que interpretan temas que han acompañado a muchas generaciones y que hoy vuelven a sonar con nuevas formas de entenderlos y compartirlos.
1: Más que un concurso, este proyecto de la Secretaría de Cultura busca abrir escenarios y acercar a nuevas audiencias a la música mexicana y al mismo tiempo forma parte de la estrategia Atención a las Causas de la Violencia. Vamos a conocer a los tres participantes que van a la final del próximo 13 de septiembre: Tiffany Galaviz, Joshua Soto y Rosalba Valdés.
2: En vivo desde el Orpheum Theater de Los Ángeles, California, sean bienvenidas y bienvenidos a la primera semifinal de México Canta 2026. Les dejamos con nuestra anfitriona de la noche, Majo Aguilar.
3: Muy buenas noches. México Canta nos convoca y nos invita a celebrar nuestra identidad a través de la música.
4: Y me siento súper orgullosa.
5: Es un honor poder estar aquí, poder estar en un escenario por primera vez, es un honor.
6: Este escenario es único y ha sido un sueño para mí estar aquí, la verdad.
7: La verdad, muy orgullosa de poder seguir representando México y representando mis raíces.
8: Me gusta mucho crear una experiencia para toda la gente, para todo el público.
9: La innovación y el talento. Emmanuel Cortés.
10: Muchísimas gracias. Representando a mi comunidad, a Chicago, a Michoacán, a los hijos de migrantes.
11: A mi familia querida que me están viendo por las redes sociales y la tele, estamos en diferentes países, pero ustedes están aquí en mi corazón.
12: Llegó ese momento, Natalia, ya podemos votar en la página.
2: Recuerden que las tres personas más votadas obtendrán su pase directo a la gran final.
12: Con ustedes, los maravillosos Tigres del Norte.
13: Este es el comienzo de sus carreras gigantes que yo estoy segura que van a tener.
12: Un aplauso para ellos enorme, por favor.
13: La primera semifinalista es Tiffany.
12: Nuestro siguiente semifinalista es Joshua Soto. Y por último, Rosalba. Esto es México Canta 2026. Yo soy Majo Aguilar, muchachos. Vénganse para acá. Un aplauso para ellos, por favor.
0: Así como hace México Canta, se pueden cambiar las narrativas que llegan a las personas jóvenes, ofrecerles otras historias y otras posibilidades alejadas de la violencia y de las adicciones.
1: Y justamente hablando de la atención a las causas de la violencia, hoy queremos hablar de las personas que regresan a nuestro país, porque recibir a las mexicanas y mexicanos repatriados también significa ayudarlos a reconstruir su vida aquí.
0: El programa México Te Abraza lleva ya un año y medio trabajando de manera permanente, así las 24 horas, los 7 días de la semana. Y hay una idea que resume muy bien su propósito: que quienes regresan sepan que no están solos y que México es su casa.
1: Y los números hablan de una atención que va mucho más allá de recibirlos en la frontera. Desde enero de 2025 y hasta el 13 de agosto de este año, más de 271 mil mexicanas y mexicanos han sido repatriados. Al llegar reciben alimentos, atención médica, comunicación con sus familias y apoyo para trasladarse a sus lugares de origen.
0: Y no se trata solamente de una bienvenida, sino de facilitar la reintegración. Por ejemplo, más de 59.000 personas han sido incorporadas a programas del bienestar y se han realizado más de 200.000 traslados hacia sus estados de origen.
1: También hay atención médica y psicológica, apoyo para niñas, niños y familias, asesorías para vivienda y otros servicios. Es decir, se busca que el regreso no sea solamente llegar a México, sino encontrar aquí una oportunidad para volver a empezar.
0: Y ahí está la conexión con lo que hablábamos al principio. Cuando hablamos de atender las causas de la violencia, también hablamos de generar condiciones para que las personas puedan construir un proyecto de vida digno.
1: Y ese es precisamente el sentido de México Te Abraza: recibir, acompañar y ayudar a reconstruir el camino. Soy como

0: La historia del pueblo yaqui está marcado por la defensa de su territorio y su identidad. Durante el porfiriato, muchas familias fueron perseguidas, separadas y desplazadas, y las mujeres se enfrentaron de manera directa a las consecuencias de esa violencia.
1: Entre estas historias está la de casi 250 viudas yaquis. Desde la época colonial, las mujeres yoreme sufrieron distintas formas de maltrato, pero también fueron quienes conservaron las tradiciones y mantuvieron unida a la comunidad. Por eso hablar de ellas es hablar de la supervivencia de un pueblo entero. Vamos a ver y escuchar una cápsula sobre estas mujeres.
2: A finales de enero de 1900, la dictadura de Porfirio Díaz deportó desde Sonora a Yucatán a 250 viudas yaquis con sus hijos. Eran sobrevivientes de la masacre de Masocoba, en la que tropas del Ejército Federal reprimieron a los yaquis que, encabezados por Juan Maldonado Guazuequia, conocido como Tetaviate, resistían los intentos de las élites sonorenses por despojarlos de sus tierras. En el libro Testimonios de una mujer yaqui, Ricarda León recordó las palabras de su madre.
3: No nos mataron a todos, porque ya no tenían balas los rifles.
2: El de las viudas fue el primer acto de un destierro obligado que afectó hasta 15.000 yaquis, enviados a trabajar en condiciones de esclavitud a Yucatán, Campeche, Oaxaca y Veracruz, en su mayoría usados como mano de obra forzada en la producción de henequén. Miles más tuvieron que emigrar hacia Arizona en los Estados Unidos o refugiarse en la Sierra de Bacatete para sobrevivir. Desde la colonia, el pueblo yoeme, como a sí mismo se denominan los yaquis, luchó por su autonomía, pero durante las últimas décadas del siglo XIX y principios del siglo XX, padeció una guerra de exterminio. Bajo el liderazgo de José María Leiva, Cajeme, los yaquis se sublevaron a mediados de la década de 1870 para resistir el despojo de su fértil territorio, que además de ser su hogar, es un espacio sagrado. Aunque Cajeme fue ejecutado en 1887, los yaquis no cesaron en la defensa de su tierra. Para doblegarlos, el gobierno porfirista se ensañó particularmente con las mujeres, a quienes consideraba responsables del espíritu guerrero de la tribu. Como señaló el militar Francisco P. Troncoso,
4: las mujeres yaquis acompañan a los hombres en las guerras. Sufren con ellos toda especie de fatigas y de privaciones. Los excitan para el combate.
2: Las mujeres que fueron deportadas al sur, a principios del siglo XX, vivieron todo tipo de vejaciones desde su captura y durante su duro traslado en barco y en ferrocarril. En su libro, La sucesión presidencial, Francisco Ignacio Madero dio cuenta de la cruenta situación de las yaquis.
5: Mujeres hubo que, viéndose arrancar de su suelo natal, separadas de sus maridos y quizás de sus mismos hijos, se arrojaron al mar, prefiriendo la pronta muerte entre las ondas amargas a los espantosos sufrimientos de la esclavitud.
2: Pese a las condiciones inhumanas, miles de yaquis sobrevivieron a la deportación gracias al tesón de las mujeres, quienes además de trabajar de sol a sol en los campos, cuidaron enfermos, alimentaron a los desterrados, criaron a los más pequeños y mantuvieron viva su lengua y su cultura. Al aproximarse el estallido de la Revolución Mexicana, emprendieron el retorno a sus tierras, caminando durante meses y recogiendo en el camino a decenas de huérfanos. Las mujeres yaquis, tanto las que se refugiaron en las sierras como las que sobrevivieron al destierro, se convirtieron en las guardianas de la memoria, transmitiendo sus recuerdos de generación en generación. Su arma más poderosa, corazón de la resistencia centenaria del pueblo yoeme, es nunca olvidar.
1: La Revolución Mexicana no puede entenderse sin la participación de las mujeres. Una de las figuras más importantes de sus primeros días fue Carmen Cerdán, que participó activamente con su familia en el movimiento antirreeleccionista y simpatizó con la causa encabezada por Francisco I. Madero.
0: Su casa en Puebla se convirtió en uno de los centros de organización del movimiento y su participación fue decisiva en los acontecimientos de noviembre de 1910. Su historia demuestra que la Revolución Mexicana también fue construida por mujeres que organizaron, difundieron ideas y defendieron sus convecciones.
1: Nos da muchísimo gusto tener la visita de Noemí Juárez Pérez, que nos va a platicar sobre otro episodio nacional en el que participan mujeres que probablemente no conozcamos, pero que han tenido un peso súper importante en nuestra historia.
6: Me da mucho gusto saludarles y específicamente ahora vamos a hablar de mujeres poblanas. Estoy segura que hemos escuchado de Carmen Cerdán.
0: Por supuesto.
6: Carmen ha sido como uno de los símbolos importantes en este proceso revolucionario, pero bueno, pocos escuchamos del nombre de otra hermana que también formó parte, como fue Natalia Cerdán. Y la propia madre de los hermanos Cerdán, los cuatro, Carmen la Triste y de Filomena Valle, la pareja de Aquiles Cerdán. ¿Qué? Vamos a darle contexto a esta historia y a la participación de estas mujeres. Sabemos que Francisco I. Madero, a través del Plan San Luis, hace un llamado para que se levanten aquel 20 de noviembre de 1910, pero esta familia se va a ver involucrada en una acción de armas que decimos que es el antecedente. Y pues, después tenemos el 18 de noviembre en la ciudad de Puebla, específicamente en esta casa ubicada en la calle de Santa Clara y que ahorita nosotros conocemos como el Museo Casa Hermano Cerdán, casa donde se van a estar guardando los suministros, los pertrechos, el armamento para hacer bombas caseras. La propiedad era de Natalia. Ella solamente estaba prestando el espacio para que se utilizara como una especie de estudio y puntos de reunión. ¿Qué pasaba con estos hermanos? Bueno, son cuatro: Aquiles, muy conocido, Máximo, Natalia y Carmen. Aquiles funda este club antirreeleccionista que apoyaba a Francisco I. Madero, llamado Luz y Progreso, pero también a él se afilian su hermana Carmen, Máximo, Natalia, y entre todos se encargaban, sobre todo, de propaganda, impresión de folletos. Carmen en particular de armamento, de juntar pertrechos, de estar preparando estas bombas caseras. Es decir, fue una familia con una movilidad importante. Ajá, sí. Porque además pues estaban apoyando abiertamente la campaña de Francisco I. Madero a través de este club antirreeleccionista. ¿Qué va a pasar? Que justo como en este espacio es donde se estaban juntando todos estos pertrechos y armamentos, pues les hacían cateos, sobre todo para revisar la propaganda y demás. Y en uno de estos cateos es cuando empieza esta resistencia y estas balas previo a ese levantamiento del 20 de noviembre. ¿Quiénes se encontraban en la casa? Toda la familia Cerdán, nada más que Natalia, logra sacar a los hijos de Aquiles. Es por eso que ella no se encontraba en ese momento dentro de la casa para sacar a los niños. Aquiles tenía dos hijos, Aquiles, Héctor, y en ese momento Filomena del Valle, su esposa, se encontraba embarazada aproximadamente de 5 o 6 meses. Imaginémonos la escena, los partidarios, la familia, y pues ya sabemos, esta refriega que se da con policías y con parte del Ejército Federal, donde se están atacando, ¿no? Tenemos la imagen de la casa, de cómo se ve toda la fachada, ¿sí? De la refriega que se da y la resistencia que emiten. Máximo va a caer muerto en el momento por herida de bala, y Aquiles logra sobrevivir, pero se va a esconder. No puede salir. La casa está sitiada, lo esconden bastante bien, pero pasan muchas horas. Es descubierto por los soldados que se mantienen sitiando la casa y pues también va a morir un día después por herida de arma. ¿Pero qué pasó con las mujeres? Ajá. Bueno, en ese momento estaba Carmen madre, Carmen a la triste, y Filomena son detenidas. Ellas también en la condición de embarazo son llevadas a la cárcel de la Merced y después pasan a un hospital donde van a permanecer más de un año encerradas. También aquí Natalia vuelve a jugar un papel muy importante porque ya no tenían papá, ¿no? Solamente estaba Carmen a la triste madre y ahora ya no estaba Máximo. Ya habían asesinado también a Aquiles. Y entonces una mujer se va a hacer cargo de sacar a la familia primero de la cárcel, de todo lo que se estaba viviendo contra los cuerpos de Máximo y de Aquiles, el enfrentar su pérdida y además hacerse cargo de los hijos que había dejado Aquiles. ¿Qué más va a pasar? Filomena estaba embarazada, da a luz y también hacerse cargo de la niña. Y bueno, ¿a qué nos vamos a enfrentar también? A que estas mujeres, después de un año de estar detenidas, de estar presas, salen en libertad, pero todo esto gracias al trabajo que tiene la propia Natalia, ¿no? Claro. Cuidado de familia, cuidado de los bienes. Lucha tiene a su madre y a su hermana también detenidas.
0: Soportar y la pérdida
6: soportar, terrible. Exactamente. Ajá. ¿Quién tenía que trabajar? Híjole. ¿Quién era la que hacía los aportes económicos? ¿Quién mantenía, mientras Aquiles, Carmen, Máximo estaban en el club, quién proveía el dinero? ¿Quién daba la manutención? Todo lo hacía Natalia. Por eso, aunque ha quedado un poco relegada de esta historia de estos cuatro hermanos, creo que fue fundamental porque pues necesitan algo sólido para poder emprender. Sí, claro. Esta
0: era la piedra ella.
6: Exactamente, ¿no? Entonces, y ahora cuando ya logran salir, pues uno pensaría, bueno, otra vez, ¿no? De regreso a, pero no es Carmienta.
0: Pero.
6: Y bueno, tenemos otra vez a Carmen ahora afiliándose a la Junta Revolucionaria de Puebla y después al carrancismo. Se mantienen en esta lucha revolucionaria cuando el golpe de Huerta derroca y terminan el asesinato de Madero. Ellas ahora se van a afiliar al carrancismo y pues van a mantenerse en lucha hasta ya consolidado el proceso revolucionario y fallecen. En el caso de Carmen aquí en Ciudad de México, ya fue trasladada a Puebla y bueno, los demás hermanos siguen ahorita en Puebla. Entonces es una invitación a que visiten la casa de los hermanos Cerdán en Puebla, en calle Santa Clara.
1: Y se acuerdan de Natalia,
6: que era la dueña de esa casa.
0: Ajá, claro.
6: Sí, pensaríamos que era de Aquiles tal vez, ¿no? Pero no, la dueña era Natalia y era la que proveía los recursos para poder llevar a cabo estas primeras balas de la revolución.
0: Increíble. Oye, una vez más nos dejas así, mira, crack, boca abierta con las historias de estas mujeres valientes, maravillosas.
6: Sigamos estudiando y aprendiendo más de la historia de las mujeres.
1: Súper, sí. Muchísimas gracias, Noemí.
0: Muchas gracias.
1: Y gracias a todos ustedes que están aquí con nosotros. Quédense porque hay mucho más aquí en La Hora Nacional.
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0: Hoy hablaremos de la economía familiar en este regreso a clases. La Comisión Nacional para la Protección y Defensa de los Usuarios de Servicios Financieros recomienda empezar haciendo un presupuesto, saber cuánto dinero tenemos disponible y establecer prioridades antes de empezar a comprar. Vamos a ver y escuchar sus consejos.
9: El regreso a clases no tiene por qué convertirse en un dolor de cabeza para tu bolsillo. Antes de comprar, revisa qué útiles uniformes o mochilas aún pueden aprovecharse. Haz una lista con lo que realmente necesitas y compara precios antes de decidir dónde comprar. Evita adquirir artículos por impulso o solo porque están de moda. Aprovecha promociones únicamente si representan un ahorro real y si están contemplados en tu presupuesto. Planear tus compras te permitirá cuidar la economía familiar y comenzar el ciclo escolar con mayor tranquilidad. En Conducef te invitamos a hacer del presupuesto tu mejor aliado para este regreso a clases. Ahora te vamos a dar tips financieros para el regreso a clases. Haz una lista de útiles que realmente vas a necesitar antes de comprar. Reutiliza mochilas, cuadernos, uniformes y materiales que todavía estén en buen estado. Compara precios en distintos establecimientos y en línea antes de decidir. Compra por etapas, primero lo indispensable y al final lo complementario. Evita las compras por impulso motivadas por marcas o personajes de moda. Aprovecha promociones solo si el producto está previsto en tu presupuesto. Considera intercambiar o donar materiales escolares entre familiares y amigos. Reserva una pequeña cantidad para gastos escolares imprevistos, como pueden ser copias, proyectos o actividades extracurriculares.
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0: Oye, súper bien, vamos.
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0: Vamos.
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1: Hoy vivimos conectados prácticamente todo el tiempo. El celular y las pantallas nos acompañan para estudiar, trabajar, informarnos, entretenernos y relacionarnos con los demás. De acuerdo con la Comisión Nacional de Salud Mental y Adicciones, niñas, niños y adolescentes pueden pasar entre 4 y 8 horas al día frente a algún tipo de pantalla y redes sociales.
0: Para entender qué hay detrás de este comportamiento, nos acompaña el doctor Guillermo Peñalosa Solano, psiquiatra adscrito a la Comisión Nacional de Salud Mental y Adicciones. Doctor, bienvenido a la Hora Nacional.
1: Además, para empezar, pues para nosotros es muy importante entender ahora sí que qué tanto es tantito, ¿no? ¿Qué podemos considerar realmente un uso problemático de internet y redes sociales?
11: Qué bueno que lo mencionas como ese término, no como adicción justamente, porque bueno, es un problema emergente, ¿no? Es una situación que hemos estado viendo a lo largo de los últimos 20 años, en realidad, porque se han hecho el uso de las redes sociales cada día, ya es parte de nuestra vida prácticamente, ¿no? Y ahora la inteligencia artificial está haciendo estragos en ciertas situaciones. Pero justo hablando de estas cuestiones como conductas adictivas, no tanto el que sea como una adicción per se, porque una adicción, hablamos del consumo de sustancias, donde puede existir un cierto cambio, una cierta tolerancia dentro del cuerpo y que se necesita la sustancia para poder mantener como los mismos efectos y que no tengamos la abstinencia. Afortunadamente, en este tipo de cuestiones no es tanto la presencia de la abstinencia, por ejemplo.
1: Claro.
11: Lo que sí hay, puede haber las rabietas. Pero ¿qué tanto es tantito? Efectivamente, es un hecho donde hasta los adultos, porque bueno, ahorita mencionaron niños, niñas y adolescentes, pero también los adultos.
0: Doctor, yo quería preguntarle, ¿qué pasa en nuestro cerebro para que llegue a estar uno pegado al celular ahí 8 horas viendo las redes sociales? ¿Qué sucede?
11: Pues mira, lo mismo que pasaba cuando veíamos algo que nos gustaba, algún programa, lo mismo que pasa cuando comemos un chocolate, lo mismo que pasa cuando tenemos relaciones sexuales, hay una liberación ligera de dopamina. Pero ¿cuál es la diferencia? Y esto es así algo bien puntual que se ha estado estudiando bastante bien, los videos cortos, videos de 15 segundos, donde estamos teniendo pues esta gratificación inmediata y digo, 15 segundos, perfecto, al siguiente, y entonces scrolleo infinitamente. O sea, vaya, me deslizo a través de la pantalla de manera infinita porque estoy recibiendo esa gratificación. Y esa pequeña gratificación libera pequeños pulsos de dopamina en donde nos sentimos bastante felices en ese momento. Y entonces queremos buscarlo y por eso estamos cayendo como en esa conducta constantemente. Pero es por el tipo de contenido de videos cortos.
1: Me imagino que también por eso hay tanta preocupación con generaciones más jóvenes, que son las que más consumen este tipo de formatos. Pero la pregunta sería, ¿hay algo en particular que les afecte a ellos? O sea, ¿el cerebro joven se ve afectado de alguna manera más grave que el cerebro de, pues, como gente ya de edad como nosotros?
11: Como todos los que estamos presentes aquí, pues bueno, efectivamente todos estamos susceptibles a ciertos cambios, pero los niños están en un crecimiento, ¿no? Están teniendo su neurodesarrollo y esto, al momento de que tú estás teniendo toda tu atención en esos videos de 15 segundos, te gastas tu atención y a veces hasta dicen, ay, tengo TDA, bueno, tengo trastorno por déficit de atención. Y en realidad no es un trastorno por déficit de atención, en realidad estás usando demasiado el celular, tu atención se desgasta completamente en estos videos de 15 segundos y ya cuando quieres poner atención a otra cosa, ya no la puedes mantener adecuadamente, ¿no? Y además de todo, no estoy durmiendo bien. Y el sueño es una de las cosas más fundamentales, no solamente, nuevamente, para niños, niñas y adolescentes, sino también para los adultos.
1: Ahora, ¿dónde podemos conseguir más información sobre esto? Por ejemplo, ¿la Conasama tiene redes sociales?
11: Tenemos nuestras redes sociales donde estamos justamente tratando de hacer campañas de información. De hecho, hasta en algún punto hicimos varios videos, varios manuales sobre principalmente lo que es videojuegos. Después nos pasamos a lo que son las redes sociales. Hay varios videos que a lo mejor están un poco perdidos, pero buscando información en las redes sociales de Conasama pueden encontrar cómo ayudarles a las personas, cómo escucharlas, saber que son fenómenos pues también emergentes, ¿no? Y que todavía no llegamos a un consenso de cómo llegar a decirle a este uso de las redes, del internet y demás. Y sí, el mejor término es el uso problemático de internet, de redes sociales.
1: Pues buenísimo, buenísimo. Muchísimas gracias por acompañarnos, doctor.
11: Muchas gracias.
0: Gracias, doctor Guillermo Peñalosa, y muchas gracias a ustedes. No se vayan, por favor.
12: Judith Reyes Hernández nació el 22 de marzo de 1924 en Ciudad Madero, Tamaulipas. A los 12 años recibió de su padre una guitarra sexta doble y 2 años después comenzó a participar en presentaciones musicales en teatros y campos petroleros de Tampico. Años más tarde se trasladó a la Ciudad de México,
2: Ahí conoció al músico y compositor Eduardo Alarcón Leal, con quien se casó y creó el dueto Alarcón. Judith se convirtió también en madre y consolidó su formación como intérprete, trabajando en la XCW. El dueto Alarcón emprendió una gira por Estados Unidos, donde Judith vivió en carne propia la discriminación y desde ahí abrazó la causa de los trabajadores migrantes. Pronto su matrimonio terminó y Judith comenzó a trabajar en la Sociedad de Autores y Compositores de México, donde revisaba la música utilizada en las películas. Ahí conoció a Jorge Negrete y a otras figuras de la época de oro del cine mexicano, para quienes compuso canciones que quedaron inmortalizadas en las películas de la época. Desde entonces se le conoció como la Tamaulipeca. Judith Reyes recorrió el país y orientó su labor artística hacia la denuncia social. En esa etapa incursionó también en el periodismo. Colaboró en El Informador de Chihuahua y en Índice y Acción, Voz Revolucionaria del Pueblo, publicación de la que fue directora. Judith Reyes se convirtió así en una de las principales voces de las luchas agraristas y de los movimientos sociales del país.
13: Sí, señor, yo voy a escribir sobre sus problemas. Y no solo voy a escribir, lo voy a cantar.
2: Fue perseguida y encarcelada en 1964 por su labor periodística y el contenido crítico de sus canciones. Durante el movimiento estudiantil de 1968 encabezó la caravana de corridos en la UNAM y el IPN, ofreciendo hasta 2 conciertos diarios. Tras sufrir un secuestro, Judith Reyes se vio forzada al exilio en Francia e Italia, donde fundó el Comité por la Defensa Física y Moral de los Presos Políticos de México y escribió su autobiografía La Otra Cara de la Patria. Durante la década de 1970, Reyes continuó viajando y componiendo música de protesta. Judith Reyes murió en 1988, dejando una huella en la música popular mexicana y en los movimientos sociales de su tiempo, para los cuales la canción constituyó una herramienta de lucha política.

0: Llegamos al final de la primera parte de La Hora Nacional. Hoy nuestro programa reconoce a las mujeres indígenas y a las que han hecho historia, como Carmen Cerdán.
1: Porque conocer nuestra historia nos ayuda a entender quiénes somos y nos recuerda todo lo que podemos construir juntos.
0: Tenemos muchos saludos esta semana. Le mandamos un abrazo a Leticia Caballero en Tizapán San Ángel, Carlos Alberto Lira Lozano, Edgar Bennett, Cecilio Godínez y a GMS Electrificaciones en Toluca.
1: También más saludos a la Colonia del Valle en la Alcaldía Benito Juárez para Jorge Quesada y Silvia Machuca. Y un abrazo para María Elena Hernández en Oaxaca, para José Luis Ramírez en Veracruz, para Patricia González en Jalisco y para Miguel Ángel López en Chiapas.
0: Muchísimas gracias por estar con nosotros cada semana. Si quieren escribirnos, sigan a La Hora Nacional Oficial. Estamos en YouTube, Facebook, Instagram, TikTok, X, Spotify y en el número 55 34 83 42 39.
1: Y también nos pueden mandar un correo electrónico a lahoranacional@segov.gov.mx.
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0: Son las 10:35. Temperatura 33 grados.
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0: Bienvenidos a este recorrido a través de nuestro estado, sus municipios y su gente.
1: Nos complace mucho que hoy nos acompañe porque usted y su familia son la parte más importante de este programa.
0: A nombre del gobierno de Coahuila le damos la bienvenida a Melissa Cardona
1: y Víctor Antero Flores.
0: Así comenzamos en Coahuila en la Hora Nacional.

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0: de Coahuila todavía sigue siendo un pequeño enigma para los historiadores y los lingüistas. La explicación más conocida dice que proviene del náhuatl y significa lugar donde abundan los árboles. Una idea que parece extraña si pensamos en un estado dominado por los desiertos. Sin embargo, hay otra interpretación igualmente antigua y mucho más sugerente. Coatl Huilotl, que puede traducirse como víbora voladora.
1: Algunos investigadores creen que esa imagen pudo referirse al movimiento serpenteante de algún río o una metáfora indígena hoy perdida. Lo cierto es que después de siglos de estudio, nadie ha podido afirmar con absoluta certeza cuál de todas las interpretaciones es la correcta. Y quizás ese sea uno de los encantos de Coahuila, que hasta su nombre conserva un misterio.
0: Y hablando de misterios, pocos lugares de México esconden tantos secretos bajo la tierra como Coahuila. Hace entre 70 y 80 millones de años, buena parte del estado estaba cubierta por un mar poco profundo y extensas planicies donde caminaban enormes dinosaurios. Gracias a ello, hoy es considerado uno de los territorios paleontológicos más importantes de América Latina.
1: Aquí fueron descubiertas especies que solo existieron en esta región, como el Coahuilaceratops magnacuerna, un gigantesco dinosaurio cornudo, el Velafrons coahuilensis, famoso por la enorme cresta que adornaba su cabeza, el Coahuilasaurus lipani, un dinosaurio de pico de pato, el Sabinosaurus, que es un critosaurio pico de pato hallado en la región carbonífera, y otros ejemplares que han permitido a los científicos reconstruir una parte fundamental de la historia en nuestro continente.
0: Buena parte de estos descubrimientos pueden conocerse en el Museo del Desierto en Saltillo, uno de los recintos científicos más importantes del país. Mucha gente piensa que es solamente un museo de dinosaurios, pero en realidad es un recorrido por miles de millones de años de historia. Sus salas permanentes llevan al visitante desde el origen del planeta y la evolución de la vida hasta la paleontología y la biodiversidad del desierto chihuahuense y la relación entre el ser humano y los ecosistemas áridos.
1: A ellos se suman el jardín del desierto, el vivario, el aviario y laboratorios donde continúa la investigación científica. Es un museo vivo, donde constantemente aparecen nuevos hallazgos que enriquecen nuestro conocimiento sobre el pasado de Coahuila.
0: Pero si existe un lugar que parece desafiar toda lógica, es Cuatro Ciénegas. Imagínense un oasis de aguas color turquesa, rodeado por cientos de kilómetros de desierto. Allí sobreviven organismos que prácticamente no han cambiado desde hace miles de millones de años. Sus famosos estromatolitos son estructuras creadas por microorganismos semejantes a los que comenzaron a producir oxígeno cuando la Tierra apenas despertaba a la vida.
1: En sus pozas viven especies únicas, como la tortuga bisagra de Coahuila, pequeños peces endémicos y algunos peces adaptados a sistemas subterráneos de cavernas, donde la oscuridad permanente ha modificado su evolución. Los científicos consideran este valle un auténtico laboratorio natural, y la NASA lo ha estudiado como un modelo para comprender cómo pudo surgir la vida en otros planetas.
0: La historia moderna de México también tiene profundas raíces en Coahuila. Aquí nació Francisco I. Madero, quien no inició la revolución con un ejército, sino con las ideas. En 1908 publicó la sucesión presidencial en 1910, donde cuestionó la permanencia de Porfirio Díaz en el poder y defendió la democracia. Dos años después, proclamó el Plan de San Luis, convocando al levantamiento armado el 20 de noviembre de 1910. Su llamado cambió para siempre la historia del país. Madero representó el impulso político y moral de la revolución, convencido de que México debía elegir libremente a sus gobernantes.
1: Y cuando el asesinato de Madero pareció poner fin a ese sueño democrático, otro coahuilense tomó la estafeta, Venustiano Carranza, originario también de Cuatro Ciénegas. Desconoció al gobierno de Victoriano Huerta mediante el Plan de Guadalupe y organizó el ejército constitucionalista.
0: Bajo su liderazgo se convocó al Congreso Constituyente, que dio origen a la Constitución de 1917, la primera constitución social del siglo XX. Si Madero encendió la llama revolucionaria, Carranza fue quien sentó las bases legales del México moderno. Pocas entidades del país pueden presumir haber dado al movimiento revolucionario dos de sus protagonistas fundamentales.
1: Estos son solo algunos datos curiosos de la historia de nuestro estado, pero hay muchísimos más.
0: En próximos programas les seguiremos contando más de esto, porque en Coahuila hay historias curiosas hasta para regalar.
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0: Elena Huerta estuvo entre las mujeres con más incidencia social, artística y política de nuestro estado.
1: Seguramente el nombre de Elena Huerta no le es muy familiar, pero ella está considerada en el grupo de los grandes muralistas de México, como David Alfaro Siqueiros, Diego Rivera y José Clemente Orozco.
0: Elena Enriqueta Huerta Musquiz nació en Saltillo, Coahuila, el 15 de julio de 1908. Su padre, Adolfo Huerta Vázquez, había sido gobernador interino en 1915 y su abuelo materno, José María Musquiz, gobernó Coahuila interinamente en dos ocasiones.
1: Su condición económica no era muy buena y para pagar sus estudios trabajó un tiempo como operadora telefónica.
0: En 1926 terminó sus estudios en la Academia de Arte de Saltillo y fue discípula de Rubén Herrera.
1: Luego se fue a la prestigiada Academia de San Carlos en la Ciudad de México. Se formó durante la gran corriente del muralismo mexicano.
0: Fue conocida de Diego Rivera. Dicen que se llevaban muy bien.
1: Y se emparentó con otro gran muralista, David Alfaro Siqueiros. Al casarse con el cuñado de él, Leopoldo Arenal, en este matrimonio tuvo un hijo y dos hijas.
0: Para atender sus necesidades médicas, Elena Huerta viajó a la Unión Soviética. El viaje era peligroso, pues la Segunda Guerra Mundial estaba en todo su apogeo.
1: Su visión política del mundo tomó un giro. Se hizo de opiniones fuertes, de izquierda. Fue activista. Volvió a México en 1948.
0: Los momentos difíciles llegan a su vida. Su divorcio, su tercer hijo muere y años después también fallece su hija Electa.
1: Elena Huerta comenzó a pintar murales cuando ya no era joven. Una de las razones fue que en su tiempo las mujeres no recibían comisiones para realizar murales.
0: Su primer gran proyecto muralista lo realizó en 1952 en su ciudad natal, Saltillo, para pintar el auditorio de la entonces Escuela Superior de Agricultura Antonio Narro.
1: Inmediatamente después la contratan para otro mural en el Instituto de Ciencias y Artes, teniendo este un tema totalmente feminista.
0: Al terminar estos trabajos fue invitada a dar clases por el estado de Coahuila. 20 años sin volver a pintar un mural hasta que algo pasó en 1972, cuando ya vivía en Monterrey.
1: Se acercaba el 400 aniversario de la fundación de Saltillo y se le pidió que realizara un mural que contara los acontecimientos históricos más relevantes de nuestro estado.
0: Elena Huerta trabajó en su obra cumbre 2 años, con la ayuda de los pintores Nea Murguía, Cuauhtémoc González, Manuelita Sánchez, Moisés de la Peña y Jesús Negrete. Elena ya tenía 65 años de edad.
1: Lo hizo en la entonces presidencia municipal, ubicada en el centro de Saltillo, en las calles de Hidalgo y Aldama. Mismo edificio en el que hoy se encuentra el Centro Cultural Vito Alessio Robles y que guarda su obra.
0: El mural tiene 450 metros cuadrados y se trata del mural más grande realizado por una mujer en todo México.
1: El mural contiene decenas de rostros de nuestra historia, 400 años de historia.
0: Elena Huerta murió en 1997 a la edad de 89 años.
1: Su gran mural se le ha cuidado, restaurado y preservado. Pues Elena Huerta es considerada una muralista a la par de Orozco, Rivera y Siqueiros. y era coahuilense.

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0: Hablar de la música popular de Coahuila es hablar de una agrupación que puso el nombre de Saltillo a bailar en todo México, el Grupo Mezquite.
1: Su historia comenzó con la Comparsa Internacional de Saltillo, fundada por el músico saltillense José Cruz Pepe Grajeda de la Cerda, con la incorporación de instrumentos y equipo electrónico. Aquella comparsa evolucionó hasta convertirse en el inolvidable Grupo Mezquite.
0: Durante las décadas de los 70 y 80, alcanzaron el éxito nacional gracias a su estilo tropical. Durante las décadas

0: Todo comenzó con la hacienda de San Juan, rodeada de árboles sabinos. Por ello recibió el nombre de San Juan de Sabinas. Estos eran terrenos del general Clemente de la Garza hacia el año de 1768. Mucho tiempo ha pasado desde entonces. Posteriormente, las tierras fueron propiedad de importantes latifundistas como Francisco Ignacio Elizondo y el célebre Melchor Sánchez Navarro. De hecho, la familia Sánchez Navarro llegó a poseer el latifundio más grande del mundo durante el siglo XIX.
1: Y fue un 24 de noviembre de 1866 cuando el presidente Benito Juárez expidió el decreto que dio origen a la villa de San Juan de Sabinas. Hoy un importante municipio coahuilense cuya cabecera es la célebre ciudad de Nueva Rosita.
0: Y quizás se pregunten, ¿qué le ha dado San Juan de Sabinas al mundo? Pues para empezar, personajes ilustres como Casiano González Estrada, músico y autor del himno nacional del minero. También Julio Aldama, cantante y actor que alcanzó gran popularidad con canciones como El Hombre Alegre y El Dicharachero. Participó en películas como Cupido pierde a Paquita, Tizoc y Tiburones. Además, como director realizó cintas como Furias bajo el cielo, Maldita miseria y Hermelinda.

0: En la cabecera municipal Nueva Rosita encontramos joyas históricas como el Panteón Municipal, la Iglesia de San Juan y el edificio de la antigua Presidencia Municipal, todos con un gran valor patrimonial. Además, cuenta con un interesante museo de historia regional.
1: San Juan de Sabinas también ofrece atractivos turísticos como Los Sabinitos, un conjunto de parques arbolados y balnearios. También destacan El Consuelo, Los Gritos y San Antonio. En la plaza principal se levanta un monumento a Miguel Hidalgo, elaborado con mármol traído desde Italia.
0: Y no podemos olvidar sus fiestas tradicionales. Cada mes de agosto se celebra la Astroferia, con exposiciones ganaderas, industriales, comerciales y espectáculos para toda la familia. Además, Nueva Rosita cuenta con hoteles y restaurantes que reciben con gran hospitalidad a sus visitantes.
1: Y si lo suyo son los dulces tradicionales, San Juan de Sabinas y los municipios de la región carbonífera son famosos por los deliciosos conitos de leche que se venden en plazas, comercios y hasta en las orillas de la carretera.
0: ¿Cuántas veces nos hemos detenido en el camino solamente para comprar uno de estos exquisitos dulces? Seguramente más de una. Así que la próxima vez que pase por esta región, haga una escala y descubra todo lo que ofrece el hermoso municipio de San Juan de Sabinas, Coahuila.

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1: 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El camino parece desaparecer.
0: Y a veces podemos ver cosas que no son lo que parecen ser.
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0: Hay carreteras que parecen guardar la memoria de quienes nunca llegaron a su destino. Una de ellas es la que une Saltillo con Concepción del Oro. No siempre está ahí. Hay noches que permanece inmóvil, colgado de las púas, iluminado apenas por la luna y el resplandor lejano de los faros. No aparece como una prenda vieja ni desgarrada. Quienes lo han visto aseguran que conserva el blanco de la nieve, que el encaje parece recién lavado y que el tul se mueve suavemente, aun cuando no corre una sola brisa. Lo más extraño es que nunca aparece en el mismo lugar. Un trailero puede verlo cerca del puerto de Carmelos. Otro lo encuentra a varios kilómetros adelante, rumbo a Concepción del Oro. Después, desaparece durante semanas y vuelve a surgir en otra cerca del mismo camino. Nadie ha visto jamás a la persona que lo mueve. Los más viejos dicen que todo comenzó a finales de los años 50. En aquellos días, la carretera era mucho más angosta y apenas empezaban a recorrerla los grandes camiones de carga. En la pequeña ranchería de la cueva vivía una muchacha llamada Soledad. Nadie recuerda ya su apellido. Era conocida por su carácter alegre y porque estaba próxima a casarse con un joven de Concepción del Oro. La víspera de la boda, su madre dobló cuidadosamente el vestido blanco y lo acomodó dentro de una caja de cartón, envuelto en papel de China. Decía que una novia debía llegar a la iglesia sin que nadie la hubiera visto vestida. Soledad salió de casa al caer la tarde, llevando la caja entre los brazos. Su prometido la esperaba en su casa, al otro lado de la carretera, para llevarla al pueblo, donde al día siguiente recibirían la bendición. Nunca llegó. Un tráiler apareció levantando una nube de polvo y la embistió antes de poder cruzar. Cuando los vecinos acudieron a auxiliarla, ya nada se podía hacer y la caja había desaparecido. Buscaron entre los matorrales y a lo largo del camino, pero no encontraron el vestido. Querían velar a Soledad vestida de novia. Muchos meses después, uno de los transportistas que hacía parada en ese lugar llegó diciendo que, prendido entre los alambres de una cerca, a unos metros del lugar del accidente, colgaba un vestido de novia. Estaba completamente limpio. No tenía una sola mancha de tierra, ni sangre, ni un desgarro. Parecía como si alguien lo hubiera colocado con delicadeza apenas unos instantes antes. Muchos fueron a cerciorarse de aquello, y efectivamente, allí estaba el vestido blanco. Pero nadie se atrevió a tocarlo. Un día, desapareció. Y poco después, volvió a aparecer. Pasaron los meses, y el vestido seguía apareciendo y desapareciendo de vez en cuando. Algunas noches era visto algunos kilómetros más adelante. Había quienes aseguraban haberlo visto desprenderse lentamente del alambre y flotar a un lado de la carretera, como si un cuerpo invisible lo llevara puesto. Otros juraban que, al acercarse con los faros del automóvil, el vestido cruzaba de pronto el camino, obligándolos a frenar para no atropellar a una novia que desaparecía antes de llegar al otro lado. Con los años, unas mujeres que viajaban por aquella carretera decidieron llevárselo. Les parecía imposible que una prenda tan hermosa permaneciera abandonada en medio del desierto. Lo descolgaron y lo guardaron para la boda de una sobrina. El día de la ceremonia, la muchacha terminó de vestirlo. Comenzó a mirar fijamente hacia un rincón de la habitación. Preguntó quién era aquella joven vestida de blanco que permanecía de pie junto a la ventana. Las demás mujeres no vieron nada. Decían que la desconocida caminaba lentamente hacia ella y le repetía una y otra vez:
1: ¡Dámelo! ¡Ese vestido es mío! ¡Quítatelo! ¡Dámelo!
0: La novia cayó desmayada. Cuando despertó, no recordaba nada. asustadas, las mujeres buscaron un sacerdote que les dijo que no conservaran aquella prenda y les ordenó quemarla. Esa misma tarde encendieron una hoguera. El vestido ardió por completo. Pero pocos días después, el hijo de una de aquellas mujeres, que trabajaba como trailero entre Saltillo y Zacatecas, recorrió de madrugada el mismo tramo de carretera. Al iluminar la cerca con los faros del camión, sintió que un escalofrío le recorría la espalda. Prendido entre las púas, blanco, limpio y meciéndose suavemente bajo la luz de la luna, estaba exactamente el mismo vestido que él mismo había visto consumirse por el fuego. Desde entonces, nadie ha vuelto a intentar llevárselo. Los viejos traileros dicen que aparece solo a quienes viajan de noche y que nunca permanece mucho tiempo en el mismo sitio. Hay quienes afirman haberlo visto flotando entre los mezquites, como si una mujer invisible caminara lentamente junto a la carretera. Y por eso, cuando algún viajero pregunta por qué de vez en cuando aparece un vestido blanco colgado en las cercas del desierto, los conductores más antiguos responden con toda seriedad: no se detenga, porque dicen que Soledad todavía anda buscando el camino hacia la boda a la que nunca pudo llegar.
1: Dámelo. Ese vestido es mío. Quítatelo. Dámelo.
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3: Gracias a todas las personas que nos siguen en nuestra página de Facebook, como María Suárez desde Musquis, Alejandra Granados desde Saltillo, que nos escucha con sus hijos y no se duermen hasta que escuchan la leyenda todos juntos. Cristian Flores, Omar Gallegos, Blanca Rincón, Silvia Sánchez, Jorge Guerrero, que nos escuchan en todo Coahuila y nos lo hacen saber. Ya quienes nos regalan su like y comparten nuestras publicaciones, muchísimas gracias.
2: Los esperamos el próximo domingo en Coahuila en la Hora Nacional. Con ustedes estuvimos
3: Melissa Cardona,
2: Víctor Antero Flores y en la producción Eduardo Bielma.
3: Que tengan ustedes una gran noche de domingo.
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2: Son las 11 con 13 minutos. Temperatura 33 grados.

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2: Son las 11:35.
3: Temperatura 33 grados.
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1: Son las 11:45. Temperatura 32 grados.

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3: Son las 11:53.
4: Temperatura 32 grados.

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1: Son las 12:05. Temperatura 32 grados.
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2: Son las 12 con 13 minutos.
3: Temperatura 32 grados.

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1: Son las 12:25. Temperatura 32 grados.

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1: Son las 12:43.
2: Temperatura 31 grados.

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3: Son las 12 con 52 minutos. Temperatura 31 grados.

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1: Es la 1:04. Temperatura 31 grados.
2: Y seguimos con los tributos en vivo desde G-Records, compadre. Sus amigos de Plan de Ataque. Para toda la racita que le gusta la música 100% norteña, nos vamos con los íconos de Nuevo León, señores invasores. ¡Alba Berice!

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2: Es la 1:13.
3: Temperatura 31 grados.

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2: Es la 1:33. Temperatura 30 grados.

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3: Es la 1:44. Temperatura 30 grados.

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3: Es la 1:53.
4: Temperatura 30 grados.

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1: Son las 2:03. Temperatura 30 grados.

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2: Son las 2:12.
3: Temperatura 30 grados.

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1: Son las 2:44. Temperatura 29 grados.

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1: Son las 3 con 3 minutos. Temperatura 29 grados.

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1: Son las 3 con 15 minutos. Temperatura 29 grados.

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3: Son las 3:44.
4: Temperatura 29 grados.

0: abrazote grande para estos muchachos, los Chicharrines.
1: ¡Fuerte el aplauso a los Chicharrines!
2: ¡Y bien, Machín!
3: Con todo el amor, hay amor.

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4: Son las 3:55.
5: Temperatura 29 grados.

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1: Son las 4 con 3 minutos. Temperatura 28 grados.

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2: Son las 4 con 13 minutos.
3: Temperatura 28 grados.

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1: Son las 4:24. Temperatura 28 grados.

0: números de la violencia en contra de las mujeres han aumentado, pero no solo los números.
1: En México, los feminicidios aumentaron 134% del 2015 a 2020.
2: Claro que te dije que un día esto pasaría y no me creíste, ¿verdad?

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1: Son las 4:44.
2: Temperatura 28 grados.

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2: Son las 4:55. Temperatura 28 grados.
3: Y seguimos con más éxitos con Volver a la Cumbia parte 3.
4: Todo por tu amor. 3, mi compadrito 4. Lupe Barrera, mi tocayo Luis. ¡Ánimo!

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1: Son las 5 con 5 minutos. Temperatura 28 grados.

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0: Son las 5:14.
2: Temperatura 28 grados.

0: aplausote grande para estos muchachos, los chicharrines.
1: ¡Fuerte el

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1: Son las 5 con 25 minutos. Temperatura 28 grados.

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3: Son las 5:43.
4: Temperatura 27 grados.

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3: Son las 5:53.
4: Temperatura 27 grados.

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0: dientes.
1: Buenos días, estamos hablando de aquí en la Vedera 93.9 en esta mañana de lunes, hoy 31 de agosto, exactamente las 6:07. La temperatura esta mañana es de los 26 grados aquí en la región 5 manantiales. El pronóstico del tiempo nos indica que este día será soleado, en su mayor parte soleado, con temperatura máxima de los 38 grados, la mínima se estima en los 25 este lunes por la noche.

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del árbol que Jesucristo en siempre te mostré el verdadero la de la derecha Te damos muchas gracias por esta hermosa mañana de este día, lunes 31 de agosto 2026. Dios venga a preparar la tierra, nuestro corazón, para escuchar su santa palabra que está usted ministrando a través de la escritura, a través de su espíritu. Y Dios, trayendo gran acompañamiento en salvación, prodigios, señales, que da

rencores, corajes, pleitos, iras y contiendas afuera, que su Espíritu Santo se mueva a reconciliación. Siente con usted, ama persona, ama familia. Dice Dios, no hagas duro tu

a Cristo sea la honra y la gloria. Y Dios le damos gracias. Y sea usted hablando a nosotros. Bueno, tenemos por ahí, gloria a Cristo, solamente un teléfono para recibir llamadas y mensajes normales. El 862-111-9559. Entramos para hoy, programa de radio 9:25 a 9:55 por radio y por Facebook, por la tarde de 4 a 5 de la tarde, por radio, por también por Facebook. Y que tenemos para hoy también, bueno, el culto de la femenil 4 de la tarde en el nuevo templo a las 6 de la tarde de varones. Vamos pues al tema, seguimos con los salmos. Hoy estaremos en el salmo 126. Y dice así la escritura: gloria a Dios, cuando Jehová hiciere volver la cautividad de Sion, entonces seremos como los que sueñan, nuestra boca se llenará de risa, nuestra lengua de alabanza. Entonces verán en las naciones que gran cosas ha hecho Jehová con estos, grandes cosas ha hecho Jehová con nosotros. Estaremos alegres al volver, oh Jehová, nuestra cantidad de Sion, como los arroyos del Meguer, los que sembraron con lágrimas cuando los siglos se ganaron. Irá andando y llorando el que lleva la presión de semilla, pero volverá a venir por regocijo, trayendo sus gavillas. Bueno, vemos aquí que el pueblo de Purá estuvo cautivo por 70 años, conocido como el cautiverio babilónico. Y bueno, cuando Dios lo regresa, vienen contentos, alegres, cuando Jehová y

esta lengua de alabanza, y dirán entre las naciones, grandes cosas ha hecho Jehová. Con estos, grandes cosas ha hecho Jehová con nosotros. Estaremos alegres. Bueno, y es una realidad. Bueno, Judá tuvo 70 años siendo el cautiverio de Babilonia. Pero mucha gente, tanto judíos como no judíos, como gentiles, ¿cuánto tiempo? Algunos, Dios los salva a los 30, los primeros de niños, jóvenes, adultos, adultos mayores, los jóvenes, adultos, adultos mayores. Pero algunos los salva teniendo pocos años de vida. Otros los salva, se llaman grandes, jóvenes, adultos. Quizá otros a los 70 años, a los 80 años, rebasan el cautiverio que estuvo Judá allá en Babilonia. Otros quizá de 90 años, quizá de 100 años. Pero cuando Dios, gloria a Dios, nos trae a su redil, hay alegría, hay contentamiento. Nuestra boca se llena de risa. Nuestra lengua de alabanza. Nos quiere cantarle a Dios. Gloria a Cristo. Y bueno, muchos lo notan. Primeramente, el notar el cambio de actitud. El cambio de vida de un varón, una varona. En la familia, toda la familia se alegra. Toda la familia se alegra de que papá o mamá o abuelita, el abuelo, ahora han sido salvos. O un hijo que andaba en las drogas, andaba en el mundo, y bueno, todos andamos en pecado cuando no conocemos a Cristo. Y viene entonces un gran contentamiento, alegría. Nuestra boca se llena de risa, nuestra lengua de alabanza.

0: ¿qué te hiciste en la cara, en el rostro? Pues no, mamá, lo único que recuerdo es que le pedí perdón a Cristo por mis pecados. No, pues te ves diferente. ¿O te echaste alguna crema? Una crema, orejito, madre, aguacate, con chanacas. ¿Qué te hiciste? Dije, no, no te estoy diciendo que nada. Lo único fue que le pedí perdón a Cristo. Digo, pues te ves diferente. Gloria a Dios. A veces muchos se van a dar cuenta de que algo sucedió en esta vida. Dejamos de decir malas palabras, palabras antisonantes, mentiras, falsedades, hipocresía, murmuración, crítica, chisme, censura. Muchas cosas dejamos de hacerlas. Ahora Cristo gobierna nuestras vidas. Oh, santo, a Dios sea la honra y la gloria. Grandes cosas ha hecho Jehová con esto. Grandes cosas ha hecho Jehová con nosotros. Estaremos alegres. Haz volver, oh Jehová, nuestra cautividad. Como los arroyos del Neguet. Los arroyos del Neguet, cuando vienen, refrescan la tierra. Gloria a Cristo. Aleluya. Así es cuando viene el Espíritu Santo a nuestras vidas. Gloria a Dios. Óigalos. Refresca, viene un refrigerio, viene alivio para el espíritu, para el alma, para el cuerpo, para el corazón. Aleluya. Gloria a Dios. Vamos a ver cuánto tiempo tenemos por acá. Son las 6 de la mañana con 23 minutos. Bueno, 26 grados centígrados, una máxima 39, la mayor parte soleada. Entonces, los que sembraron con lágrimas, con regocijo se darán. Gloria a Dios, los que sembraron con lágrimas, los que siembran la palabra, los que sembraron con lágrimas, gloria a Dios, aleluya. Vemos entonces, dice, los que sembraron con lágrimas, con regocijo se darán. Vemos que el sembrar la palabra, a veces estamos orando y vamos a ir a compartir la palabra a otros pueblos y naciones, barrios, colonias, y hay que llorar, hay que gemir por los perdidos, por los que no conocen a Dios. Ahora estamos reprendiendo esta hechicería, brujería, conjuros de maldición, tan fuera de la acción de la historia. A Cristo sea la honra y la gloria. Irán dando y llorando el que lleva la preciosa semilla, o sea, la palabra de Dios, irá, dice, irá orando, llorando, el que lleva la preciosa semilla, dice, pero volverá a ir con regocijo, trayendo sus gavillas. La palabra gavilla, pues, en el trigo son manojos, pero en lo espiritual traerá multitud de gente. Multitud de gente vendrán a los pies de Cristo cuando se sienta la semilla, la palabra de Dios. Yo reprendo todo problema. Matriz, palabra hecha en presente, lo hay. Hay sanidad por el poder de Cristo. Matriz, a la izquierda también. En presente, lo hay. Porque hay centro, hay sanidad, no sé también. Problema de hechicería, brujería, conjuros de maldiciones. En las sienes de la izquierda, afuera toda la basura del diablo. Toda hechicería, brujería, va afuera en el nombre de Jesús. A Dios sea la honra y la gloria. Bueno, estamos viendo el Salmo 126. Gloria a Dios. Y es un gran contentamiento. ¡Qué regocijo! Un día fuimos a reunión, una campaña, y pasaron 60 hombres y mujeres. La mayor parte eran adultos, jóvenes y adultos. 60 en una campaña. ¡Gloria a Dios! Hay gran fiesta en los cielos cuando alguien se arrepiente. El cielo se regocija. Oiga a los ángeles y se goza al ver a Jesucristo haber entrado nuevos corazones. A Dios sea la honra y la gloria. Bueno, vemos que, gloria a Dios, nada es en vano. Y qué bonito es que vengan las almas que quiere Cristo. Hay que predicar el Evangelio. Hay que ser vaso de misericordia. Gloria a Dios. ¿Por qué no invitas hoy a Jesús de Nazaret como el único y suficiente Salvador del alma de tu alma? Y vas a experimentar lo que dice el Salmo 126. Tu boca se llenará de risa, tu lengua de alabanza. Gloria a Dios. Y en esta hora, Señor, soy un hombre pecador, soy una mujer pecadora. Y hoy he escuchado su santa palabra. Yo quiero esa vida en Cristo. Quiero que mi boca se llene de Cristo y mi lengua y alabanza y glorifique tu santo nombre. Por eso hoy, Señor Jesús de Nazaret, me arrepiento de todos mis pecados. Ven a lavarme con tu sangre preciosa. Ven a limpiarme de toda mi maldad. Hoy decido recibirte como el único Dios de la vida. En el nombre del Padre, del Hijo y del Espíritu Santo. Padre, gracias por los que están renovando votos. Gracias por los que han sido fieles. Ahora bendiga y santifique el aceite que tiene en su mano derecha. A llevarlo a las partes afectadas, venga el fuego ahora. Y que no sea el hombre soplando para igual, sino que él mismo a través de ese Espíritu Santo ahora. Que no sea la mano del hombre y la mujer imponiendo, sino la mano de usted. Ojo izquierdo la acercará. Si sería lucería, la sierra izquierda va a estar viviendo. Salir izquierda la acercará. Espolón, talón del cristiano van a salir huyendo. Por el terreno se van a enderezar. Ahora, por el fuego de Dios, más dócil el poder de Dios. Gracias, mi Dios, gracias por todos los que recibieron. Gracias por los que hoy se arrepintieron, se humillaron de todo corazón. Gracias por estar reportando mujeres del cáncer uterino a la derecha o afuera. A Dios sea la honra y la gloria, vejigas caídas, ahora se normalizan esas mujeres. A Dios sea la honra y la gloria, en el nombre de Jesucristo de Nazaret, testículo izquierdo está siendo operado por el fuego de Dios y ante el hematismo espiritual en cualquier parte del mundo. Déjeme tomar por el favor de Señor. Gloria a Cristo. Espíritu Santo, si hay algo más, carrera izquierda, glúteo izquierdo, nervio ciático a la izquierda, ahí salirá por las llagas del Cordero. A Dios sea la honra y la gloria, nervio ciático al lado del centro, al centro, al lado derecho, fuego de Dios, vejigas caídas, mujeres están siendo normalizadas sus vejigas por el poder de Cristo. A Dios sea la honra y la gloria, mi Señor y Dios. Ovario derecho, matriz a la derecha, presente del ovario, fuego de Dios sanando, el cadera izquierda, nervio ciático a la izquierda, matriz a la izquierda. Hay sanidad en el nombre de Jesús, por la llaga de Cristo. Padre, le damos gracias por todos los que lo recibieron, por los que supieron escuchar su palabra, por los que la atesoraron y no se quedaron con ella, sino que procedieron al arrepentimiento de quitarlo. O a reconocer sus errores, sus pecados. Padre, en esta hora por los que renovaron voto. Ahora los cubro con la sangre de Cristo. Todos los que se disponen a salir a mi carne, pero en la eléctrica, las minas de estado, de compra y de paseo, plan de negocio, plan de visita, los que surcan los cielos, los que surcan las aguas del río Preso Sepae, los que van a pie en un medio de transporte, por tierra. Oh, mi Señor y Dios, ahora los que van a las escuelas, bendiga las vidas de todos los maestros, directores, personal docente, administrativo, manual, personal de todas las áreas, y Dios abra el entendimiento para los niños de todas las edades, de todas las escuelas, que puedan tener, Dios, sabiduría lo alto, que sepan acumular los conocimientos que les enseñan, y mi Dios sea con cada uno, y a los comienza de regreso, que la bendición del Padre, del Hijo y del Espíritu Santo sea con cada uno de vosotros, con cada una de vosotras. rezamos el amor de Cristo y que Dios les bendiga ricamente.
1: Dale fe y esperanza a mi país.
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0: Hola, ¿qué tal? Buenos días, amigos nuestros. Son las 6:32. La temperatura esta mañana es de los 26 grados aquí en la región 5 Manantiales. Estamos saludándole en este lunes 31 de agosto, ya con un avance de lo más importante en información que presentaremos dentro de media hora a las 7 de la mañana en el noticiero 93.9. El gobernador Manolo Jiménez Salinas encabezó la tradicional cabalgata de Ramos Arizpe como parte de las actividades del Ramos Fest, celebración que reunió a cientos de familias y visitantes en una jornada de convivencia, recreación y fortalecimiento de las tradiciones de Coahuila. El mandatario estatal señaló que este tipo de eventos forman parte de la diversidad de actividades recreativas que se realizan en las diferentes regiones de Coahuila, generando espacios para que las familias disfruten y convivan en un ambiente de paz, tranquilidad y armonía. Todos estos eventos son para que la gente los disfrute, tanto quienes viven en Ramos Arizpe como quienes nos visitan. Así como este, tenemos diferentes actividades en todas las regiones, de distintos tipos y para diferentes gustos, destacó el mandatario estatal. Del ámbito local tendremos lo más importante en información de la región 5 Manantiales. Los cuerpos de seguridad están ofertando vacantes en el municipio de Allende. El alcalde Ricardo Alfonso Treviño Guevara indicó que tanto la Sedena como la Guardia Nacional, así como la Policía Preventiva Municipal, están ofertando vacantes para hombres y mujeres con sueldos sumamente atractivos, por lo que las personas interesadas pueden acudir a solicitar mayor información a la Presidencia Municipal. La Administración Municipal de Villa Unión ha sido eficiente en la recaudación del impuesto predial y agua potable, lo que redunda en un incremento de sus participaciones. Así lo dijo el alcalde Mario Humberto González Vela. Indicó que la confianza de la ciudadanía en sus autoridades permite tener una mayor captación de impuestos, lo que se traduce en contar con más recursos para la realización de obras. Las 6:34, hay 26 grados. El alcalde de Morelos, María Alberto Camarillo Sertuche, declaró que en equipo con la jurisdicción sanitaria número 2 se intensifican las acciones preventivas contra el dengue. Así también el edil recordó que el pasado 22 de agosto se brindó un merecido festejo con motivo del Día del Bombero, destacando el apoyo irrestricto de su administración en materia de equipamiento para el área de protección civil y bomberos. De esto y más tendremos información con detalle a las 7 de la mañana. En el noticiero 93.9, son las 6:35, la temperatura es de los 26 grados. El pronóstico del tiempo nos indica que este día será en su mayor parte soleado con viento del este y sureste. Caluroso, la temperatura máxima se estima en los 39 grados. En la noche habrá cielo en su mayor parte despejado con viento del este y sureste hasta de 24 kilómetros por hora. La temperatura mínima se calcula en los 24 grados. Y para mañana, martes 1 de septiembre, esperamos soleado, viento del este y sureste, la temperatura más alta de los 39 grados, la más baja de 25 el martes por la noche.
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y adelante, continuamos con más aquí en La Vedena 93.9. Feliz lunes, 6:37. La temperatura en los 26 grados.

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Adelante, vamos a continuar con más aquí en la VD, la Super Digital. Buenos días, son las 6:40, hay 26 grados.

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11: Adelante con lo que sigue aquí en la BD. Vamos a continuar en esta mañana de lunes, hoy 31 de agosto, 6:47 minutos y tenemos 25 grados.

0: amigos, nosotros de nueva cuenta tenemos un avance de lo más importante en información que presentaremos con detalle en unos minutos más a las 7 de la mañana en el noticiero 93.9. Son las 6, son 50 minutos, hay 25 grados. La delegación de Coahuila obtuvo el primer lugar nacional en las Olimpiadas de Oro de las Personas Mayores 2026, celebradas los días 27 y 28 de agosto en Tlaxcala. Los 223 participantes que representaron al estado consiguieron un total de 21 medallas, 12 de oro, 5 de plata y 4 de bronce. Con eso acumularon 62 puntos y alcanzaron la primera posición de la competencia nacional. El Estado de México obtuvo el segundo lugar, mientras que Tlaxcala se ubicó en la tercera posición. Durante las Olimpiadas de Oro, la delegación coahuilense participó en disciplinas deportivas, culturales y lúdicas como natación, cachibol, atletismo, lanzamiento de bala, dominó, ajedrez, lotería, juego de memoria, danza regional, danza estilo libre, baile de parejas, declamación, canto grupal y canto individual. En información de la frontera, las vacaciones escolares de nivel básico llegaron a su fin el fin de semana, luego de mes y medio de receso, y este lunes 31 de agosto arrancará oficialmente el ciclo escolar 2026-2027 en las escuelas de Piedras Negras. Benito Luis Costilla, director de Servicios Regionales de la Secretaría de Educación, adelantó que se espera recibir a más de 36,000 estudiantes de preescolar, primaria y secundaria para dar inicio al nuevo ciclo escolar. Estamos preparados, dijo, listos para recibir a nuestros alumnos en cada una de las escuelas. Comentar que cada una de ellas ya cuenta con sus útiles escolares, que son los que envía el gobernador Manolo Jiménez, y a la vez cada una de las escuelas ya tiene los libros de texto gratuitos. Del ámbito local tendremos lo más importante en información de la región 5 Manantiales. El alcalde de Allende, Ricardo Treviño Guevara, informó que está avanzada la instalación del pasto sintético en el área que circunda el arco de bienvenida a la entrada norte del municipio. Añadió que las tres entradas de la ciudad se han ido dignificando con una mejor imagen que incluye limpieza general, pintura y tareas de conservación. Todo prácticamente listo para llevar a cabo los festejos del 89 aniversario de fundación del ejido La Azufrosa, municipio de Villa Unión, ese próximo sábado 5 de septiembre. Así lo destacó la presidenta del comisariado ejidal, Linda Mercedes Castro Saldaña. Indicó que entre otras actividades se llevará a cabo una carrera 5K, así como una cabalgata conmemorativa que partirá de las instalaciones de Ingro del Norte para culminar en el ejido La Azufrosa con una gran comida para todos los participantes. El alcalde de Morelos, Mario Alberto Camarillo Certuche, destacó que el Departamento de Protección Civil y Bomberos trabaja en estrecha coordinación y cooperación con los cuerpos de emergencia de la región 5 Manantiales. Añadió que su administración es de puertas abiertas para atender las necesidades de la ciudadanía en general. De esto y más tendremos información con detalle en unos minutos más, a las 7 de la mañana, en el noticiero 93.9. Son las 6:53.
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1: Gracias por tu preferencia. Quédate con nosotros en la señal 93.9 en esta mañana de lunes 31 de agosto. Bien sintonizado, bien informado. Enseguida tendremos las noticias, 6:57 minutos. La temperatura 25 grados.

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1: Buenos días, en este momento la temperatura es de 25 grados. El pronóstico del tiempo nos indica que este día será en su mayor parte soleado con viento del este y sureste. La temperatura máxima se estima en los 39 grados.
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0: tal? Buenos días, amigos nuestros. Estamos saludándoles en el Noticiero 93.9. Es nuestra primera edición del lunes 31 de agosto, con la información fresca, novedosa, como siempre, cuando son las 7:02. La temperatura esta mañana es de los 25 grados aquí en la región 5 Manantiales. El pronóstico del tiempo nos señala que este día será en su mayor parte soleado, con viento del este y sureste. La temperatura máxima se calcula en los 39 grados. En la noche habrá cielo en su mayor parte despejado, viento del este y sureste, hasta de 24 kilómetros por hora, temperatura mínima de 24 grados. Y para mañana, martes 1 de septiembre, esperamos soleado, caluroso, la temperatura más alta de los 39 grados, la más baja de 25, el martes por la noche. Aquí están las noticias, lo más relevante para compartir con usted antes de iniciar este mensaje para su economía.
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0: Amigas y amigos nuestros, aquí están las noticias, son las 7:03. La presidenta Claudia Sheinbaum propuso al Senado una reforma a la ley de inversión extranjera para establecer un nuevo esquema de escrutinio de las adquisiciones realizadas por capital extranjero en empresas mexicanas cuando puedan representar riesgos o amenazas para la seguridad nacional. La iniciativa busca modificar las reglas para que la Comisión Nacional de Inversiones Extranjeras deje de evaluar estos procesos únicamente bajo criterios económicos y cuente con un mecanismo especializado para identificar, mitigar o impedir operaciones que puedan comprometer intereses estratégicos del país. El documento propone crear un nuevo título sexto bis, denominado de la seguridad nacional en las inversiones extranjeras, en el que se establece que una inversión extranjera que pretenda participar directa o indirectamente con más de 49% del capital social de una sociedad mexicana deberá obtener autorización de la comisión cuando la empresa supere un valor de activos que será determinado posteriormente mediante resolución general y desarrolle actividades consideradas como estratégicas. Le informo también que el senador Higinio Martínez Miranda será el nuevo presidente de la mesa directiva del Senado de la República a partir del martes 1 de septiembre, tras recibir el respaldo de consenso de sus compañeros legisladores en el marco de la reunión plenaria del Grupo Parlamentario de Morena que se llevó a cabo a puerta cerrada. La elección del mexiquense quedó despejada luego de que los senadores Óscar Cantón Cetina y Manuel Huerta Ladrón de Guevara declinaron sus aspiraciones y decidieron cerrar filas en torno al expresidente municipal de Texcoco. Higinio Martínez asumió el compromiso de ejercer la presidencia con apego estricto al marco legal y ofreció garantizar un trato equitativo tanto a los integrantes de Morena como a las fuerzas de oposición. Trabajaré con apego a la Constitución, a la ley orgánica y al reglamento, es lo que tiene que hacer el presidente del Senado, afirmó el funcionario. La noche del domingo se registró un ataque contra la comandancia de la Policía Municipal de Ojo Caliente en el estado de Zacatecas, luego de que hombres a bordo de un vehículo arrojaron presuntamente un artefacto explosivo, lo que dejó un saldo oficial de al menos 6 civiles lesionados. Esta información fue confirmada por Rodrigo Reyes Muguerza, secretario general del gobierno de Zacatecas, quien a través de sus redes sociales informó que tras la agresión se desplegó un fuerte operativo de seguridad en la zona con el objetivo de dar con los responsables y afirmó que la situación se reporta bajo control. El funcionario estatal precisó que de acuerdo con los reportes proporcionados por la Secretaría de Seguridad Pública de Zacatecas, son 6 los civiles heridos, quienes ya se encuentran recibiendo atención médica. Posteriormente también se informó de un elemento de la Policía Municipal lesionada, así como 11 vehículos particulares y 2 patrullas afectadas por la explosión. Reyes Muguerza detalló que de acuerdo con las primeras indagatorias, el explosivo fue colocado en un automóvil particular y generó daños físicos en la comandancia e inmuebles que se encontraban en las inmediaciones. En redes sociales circulan videos grabados por testigos en los que se observaban grandes llamas en las instalaciones de la comandancia municipal de Ojo Caliente y se puede apreciar que personas se alejan a toda prisa del sitio tras la explosión. Derivado de este ataque, el presidente municipal Juan Zambrano anunció la cancelación inmediata de la coronación de la reina de la Feria 2026, evento multitudinario programado para la misma noche del domingo. O sea, esto fue la cancelación ayer. A través de un comunicado, el edil justificó la suspensión preventiva al señalar que derivado de los hechos ocurridos hace unos momentos, decía en su comunicado, hemos decidido salvaguardar la integridad física y la seguridad de cada uno de los habitantes y visitantes de este municipio zacatecano de Ojo Caliente, así se llama este municipio. Zambrano dijo que ante las circunstancias actuales, actuar con responsabilidad y prudencia es la única vía para garantizar el bienestar común y que su administración se encuentra trabajando de manera permanente y coordinada con las autoridades estatales y federales. Por su parte, las autoridades estatales de Zacatecas informaron que se emitirá mayor información conforme avancen los peritajes y las investigaciones correspondientes. 7:08, hay 25 grados. Del ámbito estatal tenemos lo más importante en información de Coahuila. El gobernador Manolo Jiménez Salinas encabezó la tradicional cabalgata de Ramos Arizpe como parte de las actividades del Ramos Fest, celebración que reunió a cientos de familias y visitantes en una jornada de convivencia, recreación y fortalecimiento de las tradiciones de Coahuila. El mandatario estatal señaló que este tipo de eventos forman parte de la diversidad de actividades recreativas que se realizan en las diferentes regiones de Coahuila, generando espacios para que las familias disfruten y convivan en un ambiente de paz, tranquilidad y armonía. Todos estos eventos son para que la gente los disfrute, tanto quienes viven en Ramos como quienes nos visitan. Así como este, tenemos diferentes actividades en todas las regiones, de distintos tipos y para diferentes gustos, destacó. Manolo Jiménez resaltó que las cabalgatas son parte de las tradiciones más representativas de Coahuila y contribuyen a preservar las costumbres y la identidad de las comunidades, además de propiciar la convivencia entre las familias y las nuevas generaciones. En Coahuila tenemos una gran diversidad de actividades y tradiciones que nos dan identidad. Lo importante es que las familias puedan disfrutar de ellas en un estado donde vivimos con paz, tranquilidad, armonía y calidad de vida, expresó el mandatario estatal. También el gobernador de Coahuila, Manolo Jiménez Salinas, adelantó que para diciembre se espera la puesta en marcha del vuelo entre la región sureste del estado y la ciudad de Guadalajara, como parte del crecimiento gradual de operaciones en el Aeropuerto Internacional de Saltillo, que está ubicado en Ramos Arizpe. El mandatario estatal señaló que la estrategia contempla ampliar progresivamente la oferta de destinos nacionales, entre los que podrían incorporarse más frecuencias hacia la Ciudad de México y posteriormente conexiones con puntos estratégicos. Puntos turísticos como son Puerto Vallarta y Los Cabos. Ya está para diciembre el de Guadalajara y esperamos que se abran más a la Ciudad de México, que se abran otros destinos turísticos como en el Bajío, en el caso de Puerto Vallarta o Los Cabos, e ir creciendo la oferta de vuelos aquí para el aeropuerto de la región sureste, expresó el gobernador Manolo Jiménez. También el gobernador informó que acompañará a la presidenta de México, Claudia Sheinbaum, durante la presentación de su segundo informe de gobierno, al tiempo que expresó su expectativa de que durante el próximo ejercicio puedan concretarse diversos compromisos federales para Coahuila. Entre los proyectos mencionó la ampliación y modernización de la carretera Saltillo-Monclova, la reactivación de Altos Hornos de México, los avances del proyecto ferroviario y la construcción del nuevo hospital del Instituto Mexicano del Seguro Social, para el cual el gobierno de Coahuila realizó la donación del terreno. Son las 7:10, tenemos 25 grados.
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0: Nosotros tenemos más información desde Allende para todo el estado de Coahuila. Este es el noticiero 93.9, son las 7:11. La delegación de Coahuila obtuvo el primer lugar nacional en las Olimpiadas de Oro de las Personas Mayores 2026, celebradas los días 27 y 28 de agosto en Tlaxcala. Los 223 participantes que representaron al estado consiguieron un total de 21 medallas, 12 de oro, 5 de plata y 4 de bronce, con las que acumularon 62 puntos y alcanzaron la primera posición de la competencia nacional. El Estado de México obtuvo el segundo lugar, mientras que Tlaxcala se ubicó en la tercera posición. Durante las Olimpiadas de Oro, la delegación coahuilense participó en disciplinas deportivas, culturales y lúdicas como natación, cachibol, atletismo, lanzamiento de bala, dominó, ajedrez, lotería, juego de memoria, danza regional, danza estilo libre, baile de parejas, declamación, canto grupal y canto individual. Liliana Salinas Valdés, presidenta honoraria del DIF Coahuila, reconoció el desempeño de las personas que integraron la delegación, así como el apoyo de sus familias, entrenadores y acompañantes. Este primer lugar nacional, dijo, nos llena de orgullo, pero sobre todo nos emociona porque detrás de cada medalla hay una historia de vida, de esfuerzo, de perseverancia y de amor por seguir haciendo lo que nos apasiona. La intención de despojar de sus viviendas o de bienes relacionados con herencias representa una de las principales causas de violencia contra mujeres adultas mayores en Coahuila, una problemática en la que lamentablemente los agresores suelen ser integrantes de su propia familia, principalmente los hijos y los nietos. Así lo señaló Mayra Valdés González, secretaria de las mujeres en Coahuila, quien explicó que aunque las agresiones contra mujeres de la tercera edad representan una proporción menor dentro de las atenciones que brinda la dependencia, sí se han identificado casos en los que familiares directos ejercen violencia en su contra. Sí, se registran agresiones, dijo, aunque son las menos en lo que se refiere a las atenciones que damos. Lamentablemente sí se da que los agresores son directamente su familia. Hijos y nietos son los principales agresores de las abuelitas. La funcionaria destacó que las mujeres de cualquier edad que atraviesan por una situación de violencia pueden recibir atención y acompañamiento por parte de la Secretaría de las Mujeres, incluyendo apoyo psicológico y orientación para iniciar procesos legales cuando sea necesario. Siendo mujeres de cualquier edad, se les da la atención, el acompañamiento psicológico. Inclusive hay casos que se han presentado también de denuncias para las y los hijos, sobre todo cuando hay temas de herencias y de propiedades de por medio, explicó la secretaria. Es cuando en algunas ocasiones los hijos quieren sacar a las mujeres, a las abuelas o a las madres de las viviendas en las que ellas crecieron toda su vida. Consideró que la falta de denuncia continúa siendo uno de los principales obstáculos para atender ese tipo de situaciones debido a factores culturales y al temor de las propias mujeres adultas mayores a denunciar a sus familiares. El alcalde de Saltillo, Javier Díaz González, impulsa acciones permanentes para mejorar las vialidades de la ciudad con trabajos que fortalecen la iluminación, limpieza y condiciones de seguridad en beneficio de saltillenses y visitantes. Con el apoyo del gobernador Manolo Jiménez Salinas, personal municipal lleva a cabo la aplicación de pintura y el mantenimiento de barreras de contención y sus soportes, además del reacomodo y sustitución de muros de concreto que presentan algún tipo de daño, a fin de mejorar la seguridad vial en bulevares como Nazario S. Ortiz Garza y Fundadores, entre otros. Cuadrillas de Aquí Andamos realizan también labores de limpieza mediante barrido manual y con barredoras mecánicas, así como trabajos de desasolve y de hierve en bulevares como Isidro López Artuche, Emilio Arizpe de la Maza, Mira Sierra, José Musa León y Antonio Cárdenas, entre otros. Nuestro principal objetivo es tener vialidades funcionales, seguras y en mejores condiciones para todas y todos, con una atención permanente que responda a las necesidades de movilidad de una ciudad que sigue creciendo, expresó el alcalde Javier Díaz. Son las 7:16, temperatura en los 25 grados. La Comisaría de Seguridad y Protección Ciudadana de Saltillo informó que a partir de este lunes arrancará un operativo por el regreso a clases, en el que participará todo el estado de fuerza. Miguel Ángel Garza Félix, comisionado de Seguridad y Protección Ciudadana, informó que por instrucciones del alcalde Javier Díaz González se desplegarán elementos de las distintas corporaciones policiales y de agrupamientos especializados en escuelas de alta demanda. También se llevarán a cabo recorridos de vigilancia en las inmediaciones de planteles escolares y habrá presencia de elementos de tránsito en las principales vialidades y cruceros a fin de agilizar el tráfico. La recomendación, dijo, es salir a tiempo de sus hogares, conducir con cortesía, usar cinturones de seguridad y pedir a los pasajeros que los usen. También tener especial cuidado con los niños, no llevarlos en los asientos delanteros y velar siempre por su seguridad. Garza Félix hizo un llamado a respetar los límites de velocidad e informó que estarán a disposición de la ciudadanía elementos en las vialidades, por lo que se pueden acercar a ellos para solicitar cualquier apoyo. El gobierno municipal de Saltillo, a través del Instituto Municipal de Planeación, el IMPLAN, presentó BiciApp Saltillo, que es una aplicación dirigida a la comunidad ciclista que permitirá conocer sus recorridos y contar con información para mejorar la infraestructura en la ciudad. El director del IMPLAN Saltillo, Alberto Salinas de las Fuentes, informó que la plataforma permite registrar recorridos, identificar rutas de origen y destino, reportar incidentes y conocer los hábitos de quienes utilizan la bicicleta. Señaló que con la información recabada se podrán identificar necesidades de infraestructura, definir acciones de mantenimiento y contar con elementos para ampliar la red ciclista de Saltillo. BiciApp Saltillo surgió luego de que a finales de 2025 el IMPLAN participara en una convocatoria del Fondo para Promover la Ciencia y la Tecnología, el FONCIT, con la propuesta de crear una aplicación dirigida a ciclistas urbanos. El proyecto fue seleccionado y desarrollado por el Centro de Investigación en Matemáticas Aplicadas, el CIMA, de la Universidad Autónoma de Coahuila. 7:18, tenemos 25 grados. La Universidad Autónoma de Coahuila se consolida como una institución líder y referente en la implementación del programa Oficina Verde, al obtener un total de 71 acreditaciones correspondientes al trabajo realizado durante 2025 por sus escuelas, facultades y dependencias. La entrega de acreditaciones se llevó a cabo en el Parque Ecológico El Chapulín, como parte de las acciones impulsadas por el gobierno del estado de Coahuila para reconocer a las instituciones que promueven prácticas sustentables y disminuyen el impacto ambiental generado por sus actividades administrativas. Desde 2018, la Universidad Autónoma de Coahuila participa en este programa, fortaleciendo año con año una cultura institucional orientada al uso responsable de los recursos, la reducción de residuos y la implementación de buenas prácticas ambientales. Con el propósito de apoyar la salud visual y la economía de estudiantes, sus familias y a la ciudadanía, la Facultad de Trabajo Social de la Universidad Autónoma de Coahuila, en colaboración con Óptica Laguna, llevará a cabo una brigada de lentes a bajo costo los días 1 y 2 de septiembre, esta semana, abierta tanto para la comunidad universitaria como para el público en general. La jornada comenzará a partir de las 11 horas en la explanada de la Facultad de Trabajo Social, que está en Avenida Las Torres y calle Cuquita Cepeda de Dávila. Esto es en la colonia Francisco y Madero, la capital de Coahuila, donde los asistentes podrán acceder a un examen de la vista gratuito y conocer las diferentes opciones disponibles de acuerdo con sus necesidades. De acuerdo con la convocatoria, durante la brigada se ofrecerán lentes desde $390, además de la facilidad de realizar el pago en dos exhibiciones con un 50% como anticipo. También habrá promociones en lentes de contacto con paquetes 2x1 desde $290, así como descuentos del 50% en tratamientos antirreflejantes, blue block y fotocromáticos. Son las 7:20, hay 25 grados.
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0: Adelante, ahora continuamos con más en este lunes, las 7:21. Un hombre presuntamente de origen extranjero resultó gravemente lesionado durante la madrugada del domingo, luego de ser arrollado por el tren mientras se encontraba dormido sobre las vías férreas en Saltillo. El accidente ocurrió en las inmediaciones de las vías ubicadas a un costado de la calle Prolongación Emilio Carranza, en la colonia 5 de Mayo, donde la víctima había quedado dormida sin percatarse de la llegada del convoy. Al pasar el tren, el hombre sufrió la amputación de ambos pies, por lo que testigos que se encontraban en el sector solicitaron de inmediato la presencia de los cuerpos de emergencia a través del 911. Paramédicos de la Cruz Roja acudieron al lugar y le brindaron los primeros auxilios. Debido a la gravedad de las lesiones, fue trasladado de urgencia al Hospital General de Saltillo, donde quedó bajo atención médica. Elementos de la Policía Municipal y Policía del Estado también se movilizaron al sitio para tomar conocimiento de los hechos y apoyar con el abanderamiento de la zona mientras se realizaban las labores de emergencia. De acuerdo con los primeros reportes médicos, el estado de salud del hombre fue considerado como pronóstico reservado. Las autoridades tomaron conocimiento del accidente para establecer las circunstancias exactas en las que ocurrió. Tenemos también información de la región Laguna. Familiares, amigos y solidarios salieron a las calles de Torreón el Día Internacional de las Víctimas de Desapariciones Forzadas para visibilizar esta problemática que persiste y para exigir resultados a las autoridades y a la ciudadanía. Empatía ante el dolor que padecen día con día. Es lo que se dio en el marco de esta conmemoración del Día Internacional de las Víctimas de Desapariciones Forzadas, con grandes lonas, con los rostros impresos en sus seres queridos desaparecidos y portando playeras con sus fotografías y con consignas como "ahora se hace indispensable presentación con vida y castigo a los culpables". Las madres, los padres, hijos, esposas, amigos y personas que se han sumado a sus exigencias tomaron el Paseo Colón de Torreón. La convocatoria para esta movilización la realizaron los solidarios, quienes forman parte de los llamados Café de la Esperanza, movimiento que surgió a finales del año pasado para dar contención y acompañamiento a las familias de personas desaparecidas. El punto de encuentro fue la avenida Juárez y Colón, en punto de las 10:30 el domingo. El contingente de casi un centenar de personas salió poco después de las 11:00 para recorrer la avenida, que domingo a domingo se convierte en un paseo familiar, la avenida Colón. Los pasantes que acostumbran recorrer la avenida dieron paso a las familias congregadas en diversos colectivos como son Caravana Internacional de Búsqueda de Desaparecidos, Voz que Clama Justicia por Personas Desaparecidas, Madres Buscadoras de Durango, Fuerzas Unidas por Nuestros Desaparecidos en COVID y el Grupo Vida, que recorrieron todo el Paseo Colón. También en la región Laguna, dos menores de edad resultaron lesionados luego de que el vehículo en el que viajaban participara en un aparatoso accidente la noche del sábado sobre el Boulevard Laguna Sur en Torreón. El percance ocurrió alrededor de las 23:30 en la intersección del Boulevard Laguna y calle Elías Madrujano, a la altura de la colonia Ampliación Zaragoza Sur de Torreón. De acuerdo con los primeros reportes, José Antonio, conductor de un automóvil Volkswagen Jetta de color café, circulaba hacia el oriente por el Boulevard Laguna Sur cuando presuntamente un Chevrolet Camaro de color rojo, conducido por Marcela, se atravesó a su paso provocando el fuerte impacto. Como consecuencia del choque, ambos vehículos terminaron impactándose contra unos postes de concreto ubicados en la zona. En el Volkswagen viajaban dos menores de edad de 6 y 14 años, quienes resultaron lesionados y fueron atendidos por paramédicos de la Cruz Roja. Posteriormente, ambos fueron trasladados a las instalaciones de la institución para recibir atención médica. La probable causa del accidente fue establecida inicialmente como corte de circulación, al que será la autoridad vial la encargada de determinar oficialmente cómo ocurrieron los hechos y quién resultó responsable. Y de la región centro del estado se informa que el gobierno federal y el síndico del concurso mercantil mantienen la búsqueda de posibles inversionistas para concretar la subasta de Altos Hornos de México, programada para el próximo 25 de septiembre. Julián Torres Ábalos, presidente del Grupo de Defensa Laboral de Trabajadores de AMSA, informó vía telefónica desde la capital del país que sostuvieron diversas reuniones en Ciudad de México para conocer avances del proceso. El dirigente señaló que durante su visita se reunieron con la jueza Ruth Hagui Huerta García, responsable del proceso de quiebra de Altos Hornos de México, así como con asesores y federales y funcionarios de la Secretaría del Trabajo y Previsión Social. También entregaron un oficio en la Oficina de Atención Ciudadana de la Presidencia de la República. Torres Ábalos explicó que la jueza les aclaró que su responsabilidad está relacionada con la conducción del procedimiento mercantil. Precisó que la búsqueda de compradores corresponde principalmente al síndico Víctor Manuel Aguilera Gómez y al gobierno federal, quienes trabajan para encontrar interesados en adquirir la empresa acerera. El representante laboral indicó que esta explicación permitió conocer con mayor claridad las funciones de cada autoridad involucrada en este proceso. Señaló que la jueza debe vigilar el cumplimiento de las etapas legales, mientras que el síndico de la quiebra y la federación tienen la tarea de promover la participación de posibles inversionistas. En Saltillo, capital de Coahuila, son las 6:27, acá en el norte las 7:27. También dentro de lo que trasciende en la región centro del estado, con el inicio del ciclo escolar 2026-2027, este lunes 31 de agosto, autoridades municipales y educativas darán el arranque oficial en la ciudad de Monclova. El evento se realizará en la secundaria número 1 Juan Gil González, encabezado por el alcalde Carlos Villarreal y el titular de la Secretaría de Educación en la región centro de Coahuila, Abraham Segundo González. Más de 70,000 alumnos de educación básica en la región centro regresarán a las aulas, quienes recibirán de manera simbólica los paquetes de útiles escolares que destina el gobierno del estado de Manolo Jiménez Salinas al sector educativo, informó Abraham Segundo González. Precisó que en el caso de los estudiantes del sector rural también se entregarán uniformes y tenis como parte del apoyo para el inicio de clases. Son las 7:28, la temperatura en los 25 grados. Y decirle también que con el objetivo de atender las necesidades prioritarias en las colonias y avanzar en el mejoramiento de los servicios públicos y vialidades de Monclova, el alcalde Carlos Villarreal llevó a cabo durante la semana el arranque, entrega y supervisión de diversas obras de infraestructura con una inversión de más de 6,000,000 pesos y el respaldo del gobernador Manolo Jiménez Salinas. Entre las obras que dieron inicio se encuentran dos proyectos de red de agua potable en la colonia Fraccionamiento Francisco y Madero, en la calle Plan de Guadalupe, entre hermanos Vázquez Gómez y Arturo Méndez, y en la calle Francisco y Madero, entre Juan Sarabia y privada Francisco y Madero. Asimismo, el alcalde de Monclova encabezó la entrega de dos obras de vialidad. En la colonia Estancias de San Juan Bautista se entregó el recarpeteo de la calle Francisco y Madero, entre Venustiano Carranza y María Curi. Y en la colonia 21 de marzo, la pavimentación de la calle 46, entre calle 3 y Pablo González. Todo listo entonces para el arranque del nuevo ciclo escolar. Inicia formalmente este día lunes el ciclo escolar 2026-2027 con el regreso a las aulas de cerca de 70,000 alumnos de preescolar, primaria y secundaria en la región centro de Coahuila, lo que también marcará el regreso del constante ir y venir de los padres de familia que diariamente llevarán y recogerán a sus hijos de los planteles educativos. Abraham Segundo González, director de servicios educativos en la región centro, informó que se encuentra todo listo para el regreso a clases y destacó que alrededor de 400 escuelas de la región centro abrirán sus puertas para recibir a los estudiantes que concluyeron el periodo vacacional. Expresó que espera que el inicio de actividades se desarrolle con normalidad, ya que durante los preparativos previos se trabajó para que los planteles estuvieran en condiciones de recibir a los alumnos, por lo que se espera que la jornada transcurra sin mayores contratiempos.
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0: Buenos días, hola, ¿qué tal, amigos nuestros? Son las 7:38. La temperatura esta mañana es de 25 grados aquí en la región 5 Manantiales. Estamos saludándole en este lunes 31 de agosto. Estamos entrando a la segunda media hora de noticias. Y le compartimos el pronóstico del tiempo. Este día esperamos en su mayor parte soleado, con viento del este y sureste. La temperatura máxima se estima en los 39 grados. En la noche habrá cielo en su mayor parte despejado, viento del este y sureste hasta de 24 kilómetros por hora. La temperatura mínima se calcula en los 24 grados. Para mañana martes se espera soleado, temperatura más alta de los 39 grados, la más baja de 25. Y de una vez, el pronóstico extendido nos indica que el miércoles 2 de septiembre lucirá soleado, con viento del este y sureste, la temperatura máxima de los 40 grados, la mínima de 25. Para el jueves se espera soleado, viento del este y sureste, la temperatura más alta de los 41 grados, la más baja de 25, hasta 41 vamos a alcanzar todavía el jueves. Y el viernes 4 de septiembre se pronostica en su mayor parte soleado para esa región 5 Manantiales, con viento del este y sureste. Yo creo que el jueves no va a haber clases, ¿eh? Al menos presenciales no. Pero el viernes se espera una temperatura máxima de los 39 grados, la mínima de 25 el viernes por la noche. En la región carbonífera, 15 horas de preocupación y una intensa búsqueda terminaron con un final favorable para una familia de Nueva Rosita, luego de que Diego, quien había sido reportado como no localizado, finalmente fuera encontrado. El adolescente había salido de su domicilio aproximadamente a las 5 de la tarde el sábado, sin que sus familiares tuvieran noticias de él durante varias horas. Ante la incertidumbre, Guadalupe AC pidió el apoyo de la ciudadanía mediante una publicación en Facebook donde compartió las características de Diego y la ropa que llevaba puesta al momento de salir, playera gris y chor rojo. La petición rápidamente comenzó a difundirse en redes sociales, generando preocupación entre familiares, amigos y usuarios que se sumaron a la búsqueda de Diego. La espera terminó alrededor de 15 horas después, cuando se confirmó que el adolescente había sido localizado. Ya lo encontramos, gracias a Dios, fue el mensaje con el que Guadalupe AC informó que la búsqueda había concluido. Aunque no se dieron a conocer mayores detalles sobre dónde fue localizado ni las circunstancias en que pasó esas horas, la noticia representó un enorme alivio para sus seres queridos. Y también en la carbonífera, con una masiva asistencia y en un ambiente 100% familiar, la Administración Municipal de Sabinas, que encabeza el alcalde José Feliciano Seano Díaz y Ribarren, llevó a cabo con éxito el Festival de Regreso a Clases, una jornada integral diseñada para respaldar la economía de los hogares y dotar a la niñez y juventud sabinense de las herramientas necesarias para el inicio del ciclo escolar. Durante la actividad, todos los estudiantes asistentes recibieron mochilas y útiles escolares. De igual manera, se habilitaron módulos con cortes de cabello gratuitos para las y los alumnos que lo solicitaron. En el ámbito cultural, se regalaron libros, novelas y obras literarias para fomentar el hábito de la lectura en los estudiantes. La atención al bienestar físico de los menores formó parte central de la jornada mediante los pasaportes de salud, donde personal capacitado realizó valoraciones de peso, talla, toma de signos vitales, así como acciones de higiene y limpieza bucal. 7:42, la temperatura en los 25 grados. Y hubo beneplácito en el municipio de Musquis. El gobierno municipal celebra con orgullo el destacado triunfo del profesor Julio Flores Guerra, integrante de la administración municipal, quien obtuvo la medalla de oro y el primer lugar en la disciplina de lanzamiento de bala durante las Olimpiadas Nacionales de Oro de Personas Mayores 2026, que se celebraron en el estado de Tlaxcala la semana pasada. Con una destacada participación, disciplina y entrega, el docente musquense, que es el profesor Julio Flores, demostró que la edad no es un límite para alcanzar grandes metas y representar dignamente al municipio ya Coahuila en una competencia de carácter nacional. La alcaldesa Laura Jiménez Gutiérrez felicitó al profesor Julio Flores Guerra por este importante logro y reconoció su esfuerzo y dedicación. Dijo: nos llena de orgullo saber que un musquense está poniendo en alto el nombre de nuestro municipio y de Coahuila. También tenemos información de la frontera como parte de las acciones de mejoramiento en escuelas de Piedras Negras. Este lunes será entregada una techumbre en la primaria Venustiano Carranza, una obra que será encabezada por el alcalde Jacobo Rodríguez. El edil confirmó que estará presente durante el acto, donde además de la entrega de la obra, se contempla realizar el saludo a la bandera correspondientes al inicio de otro ciclo escolar. Rodríguez indicó que la seguridad de los planteles para este regreso está contemplada dentro de la vigilancia cotidiana que mantiene la Policía Municipal, por lo que no se requiere desplegar un operativo extraordinario. Finalmente, el edil dijo que los recorridos en las escuelas se realizan de manera permanente, mediante el esquema de vigilancia por cuadrantes con unidades y elementos. 7:44, tenemos 25 grados. Gracias a la coordinación entre el gobierno federal y el municipio de Piedras Negras, actualmente 26.385 estudiantes se han beneficiado al tener acceso a distintos programas de becas educativas. Andrés García, coordinador de educación del municipio, informó que los apoyos corresponden a programas como Rita Cetina, Benito Juárez y Jóvenes Construyendo el Futuro, que en conjunto representan una derrama anual de 207.7 millones de pesos en el municipio fronterizo. El funcionario destacó que el número de beneficiarios de las becas refleja el alcance que tienen actualmente esos programas con recursos que contribuyen directamente a su permanencia educativa. Y en otro orden de ideas, el programa de créditos PYME ya alcanzó los 97 apoyos entregados durante este año en Piedras Negras, con una derrama que supera los 3.4 millones de pesos destinados a pequeños negocios de distintos giros. Así lo dio a conocer Daladier González, coordinador de Fomento Económico y Turismo del municipio. Detalló que los financiamientos son de diferentes montos, como 33 créditos de 20 mil pesos, 11 de 30 mil, 27 créditos de 40 mil, 20 de 50 mil y 6 créditos de 70 mil pesos. Los establecimientos que han recurrido a este apoyo son negocios de comida, abarrotes, novedades, bisutería y regalos, además de consultorios de nutrición, talleres de bordado, autolavados y servicios de transporte escolar.
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Adelante, momento de continuar. Las 7:46, hay 25 grados. De acuerdo con el alcalde de Piedras Negras, Jacobo Rodríguez, Piedras Negras mantiene un ritmo constante de pavimentación que lo coloca como el municipio que más vialidades atiende en Coahuila. El edil atribuyó este avance a la adquisición de un tren de pavimento propio, con el que el municipio comenzó a trabajar desde mayo y así evitan subcontratar. Explicó que prácticamente lo único que se compra para esas labores es el asfalto, ya que la maquinaria y operaciones están a cargo del ayuntamiento. Rodríguez González señaló que la estrategia ha permitido mantener los trabajos de manera continua y atender uno de los principales reclamos ciudadanos, como es la pavimentación. Y también trasciende en Piedras Negras que cuatro alternativas de terreno se encuentran actualmente en análisis para definir dónde podría desarrollarse un nuevo centro de convenciones. Linda Cobos, directora de Fomento Económico y Turismo, informó que recientemente se llevó a cabo la segunda reunión con el grupo de inversionistas interesados en desarrollar el complejo y que el municipio ya les presentó cuatro opciones que cumplen con parte de las características solicitadas. Bueno, Linda Cobos debe ser directora de otra área, ¿no? Porque el director de Fomento Económico y Turismo es Daladier. Aunque no dio a conocer la ubicación de los predios, la funcionaria municipal explicó que los inversionistas buscan una superficie de entre 3 y 5 hectáreas en un punto céntrico y con condiciones que permitan integrar tanto el centro de convenciones como el hotel. Y se acabaron las vacaciones escolares del nivel básico llegaron a su fin el pasado fin de semana luego de mes y medio de receso y hoy lunes 31 de agosto arrancará oficialmente el ciclo escolar 2026-2027 en las escuelas de Piedras Negras. Benito Luis Costilla, director de Servicios Regionales Educativos en la localidad, adelantó que se espera recibir a más de 36 mil estudiantes de preescolar, primaria y secundaria para dar inicio al nuevo ciclo escolar. Estamos preparados, listos para recibir a nuestros alumnos en cada una de sus escuelas. Comentar que cada una de ellas ya cuenta con sus útiles escolares, que son los que envía el gobernador Manolo Jiménez, y a la vez cada una de las escuelas ya tiene los libros de texto gratuitos. El funcionario consideró que los alumnos regresarán con entusiasmo a las aulas después del periodo vacacional, al igual que los maestros, quienes ya se encuentran preparados para recibirlos. Recordó que durante los primeros 15 días o incluso durante el primer mes del ciclo escolar podrían registrarse algunos cambios de plantel o inscripciones extemporáneas. A varios meses de haber iniciado la problemática, propietarios de vehículos importados legalmente continúan enfrentando dificultades para obtener placas de circulación en Coahuila, debido a que algunas unidades no aparecen inscritas en la plataforma del REPUVE, el Registro Público Vehicular. Aunque los contribuyentes cuentan con un supedimento de importación definitiva, al acudir a realizar el trámite estatal se encuentran con que la unidad no aparece en la base de datos nacional, situación que impide darla de alta en el padrón vehicular de Coahuila, por tanto no tendrán placas. El administrador fiscal en esta región norte, en el caso de Piedras Negras, Héctor Miguel García Figueroa, señaló que continúan llegando particulares a las oficinas con la intención de obtener placas de circulación para vehículos recientemente importados. Sin embargo, cuando se consulta la información de determinadas unidades en el sistema, estas todavía no aparecen registradas ante el REPUVE, por lo que la autoridad estatal se encuentra imposibilitada para concluir el trámite de emplacamiento. El funcionario reconoció que desconoce la razón técnica u operativa por la que algunos vehículos que ingresaron legalmente al país mediante el procedimiento de importación definitiva no aparecen oportunamente en la plataforma nacional. La legislación federal establece que la inscripción de los vehículos destinados a permanecer definitivamente en territorio nacional es obligatoria.

0: 7:51 y ya del ámbito local tenemos lo más importante en información de la región 5 Manantiales. El reporte de un accidente tipo volcadura que se suscitó durante la noche del domingo, de acuerdo a lo reportado, a lo dado a conocer por José Raúl Garzatón, director de bomberos del municipio de Allende. Ocurrió en la carretera federal en el tramo libre Allende Nueva Rosita, a la altura del kilómetro 154. Esto es pasando en la cuesta de las Codornices. Se recibió el reporte desde el C4 de este accidente vehicular tipo volcadura. De inmediato se movilizaron las unidades de la Coordinación de Protección Civil y Bomberos de Allende al lugar mencionado. Al arribar se localizó un tractocamión volcado fuera de la cinta asfáltica y se procedió a realizar la inspección del área para descartar riesgos y valorar al conductor. Se trata de un vehículo de la marca internacional, modelo 2022, de color gris. El conductor fue identificado como Juan Diego Ibarra de León, de 23 años de edad, quien tiene su domicilio en la colonia Nueva Imagen de la ciudad de Nueva Rosita. Resultó policontundido, sin lesiones de gravedad aparente, únicamente presenta laceración de aproximadamente un centímetro en el antebrazo izquierdo y se encontraba consciente, orientado y estable al momento de ser atendido. Se le brindó atención prehospitalaria en el lugar del accidente con curación de su herida y se negó a recibir atención de valoración de un médico, quedando en el lugar a cargo de la autoridad correspondiente, es decir, se negó a ser trasladado a algún centro médico. Estuvieron las unidades de bomberos y de Protección Civil del municipio de Allende atendiendo en apoyo a Misión Bomberos Coahuila, que acudió al lugar del accidente de esta volcadura de un tractocamión. Esto es pasando la cuesta de las Codornices, es a la altura del kilómetro 154 de la carretera federal 57 en el tramo libre Allende Nueva Rosita, pasaditas las 11 de la noche del domingo. Los cuerpos de seguridad están ofertando vacantes en el municipio de Allende. El alcalde Ricardo Alfonso Treviño Guevara indicó que tanto la Sedena como la Guardia Nacional, así como la Policía Preventiva y Municipal, están ofertando vacantes para hombres y mujeres con sueldos sumamente atractivos, por lo que las personas interesadas pueden acudir a solicitar información a la Presidencia Municipal.
1: Ahí en la Casa de la Cultura estuvieron los de Sedena y los de la Guardia Nacional. Y también nos están pidiendo que necesitan gente. O sea, son bien pagados, ahí estudian, te dan estudios, te dan de todos los estudios y te dan muy buenos pagos para hombres y mujeres. Todo el mundo parejo, les piden, nos van a pasar los requisitos y se los vamos a hacerse extender a la ciudadanía, pues para que se vengan si quieren ser parte de la Guardia Nacional, si quieren ser parte de la Sedena o ser parte también aquí de la Policía Municipal. Eso es muy importante. Yo veo que hay mucho desempleo ahorita, como la bronca esa que traen de los aranceles, que han cerrado fábricas y hay mucha gente que quiere una oportunidad. Y ahorita hay una gran oportunidad, pues la gente en Guardia Nacional, la Sedena y en la policía, pues reciben muy buenos sueldos, ¿verdad? Y sería una oportunidad para que ellos vengan y se anoten. No, muchísimas gracias a ustedes, les agradezco una vez más la oportunidad de las acciones que estamos realizando aquí en nuestro municipio. Estamos echándole ganas como lo hemos hecho desde un principio y pues voy a recalcarles que pues trabajo mata grilla, ¿verdad?
0: Y por otro lado, el alcalde de Allende, Ricardo Treviño Guevara, informó que está avanzada la instalación del pasto sintético en el área del arco de bienvenida a la entrada norte del municipio. Añadió que las tres entradas de la ciudad se han ido dignificando con una mejor imagen que incluye limpieza general, pintura, iluminación y tareas de conservación.
1: Sí, ya comenzamos en la instalación del pasto sintético. Esta es la segunda etapa. La primera etapa fue la construcción del arco, la iluminación. Después nos dimos cuenta de que era necesario comprar un transformador para la capacidad de la iluminación. Y ya estamos en la segunda etapa, que es la última, que es lo que corresponde al pasto sintético para que le dé un mayor lucimiento a ese arco, que es lo que queremos que Allende vuelva a ser lo que siempre ha sido el coloso de los 5 manantiales, que tenemos unas entradas dignas, que es lo que merecemos los allendenses, es lo que nos pidieron en campaña, que estábamos muy apajonados aquí, las entradas de Allende, ya le estamos dándole a la entrada de Morelos, ya también comenzamos en la entrada de Río Bravo, en lo que es desde hace 20 años a la

0: Morro de ahí es donde está el semáforo. Creo que esa área ya no necesita pasto sintético porque es concreto. Pero vamos a terminar completamente el próximo año, si Dios quiere, lo que es el pasto sintético. Ya para terminar, lo programamos en nuestra administración, pues para cubrir todas las entradas con pasto sintético, porque pues el presupuesto lo tienes que administrarlo, y así lo hicimos para cubrir en los 3 años de nuestra administración.
1: 7:57, la temperatura es de 25 grados. La administración municipal de Villa Unión ha sido eficiente en la recaudación de impuesto predial y agua potable, lo que redunda en un incremento de sus participaciones. Así lo dijo el alcalde Mario Humberto González Vela. Indicó que la confianza de la ciudadanía en sus autoridades permite tener una mayor captación de impuestos, lo que se traduce en contar con más recursos para la realización de obras.
2: Sí, definitivamente hay una fórmula que utiliza, ¿verdad?, el gobierno para definir las participaciones de cada municipio. Un factor importante, bueno, pues es en base a la población, ¿verdad? Villa Unión pues es un municipio, ¿verdad?, con poca población, pero hay maneras de mejorar. Buenos días, bienvenidos, buenos días. Hay maneras de mejorar esa participación. ¿Y cuál es? En la habilidad que tenga el municipio para hacer la recaudación tanto de predial como de agua potable, ¿verdad? Si la recaudación baja, las participaciones bajan. En este caso, desde hace 4 años hemos ido en constante aumento, y es por eso que ahorita el municipio pudiéramos decir que tiene un poquito más de capacidad para hacer inversión, ¿verdad? Obras. Y es gracias a esa confianza que nos ha dado la gente. Ahora en julio terminó, teníamos ahí pues para incentivar a todas las personas que estaban atrasadas, poner un peso de recargo por años, porque a veces son más los recargos que lo que es el impuesto cuando ya debes muchos años. Entonces sacamos esa autorización de cabildo, mucha gente se puso al corriente. Ahorita está normal lo que es el pago, pero la persona que quiere ponerse al corriente, como quiera le echamos la mano, nada más que se acerquen. Y siempre al final del año, noviembre y diciembre, volvemos a sacar la autorización de cabildo para quitar los recargos, y esas son oportunidades muy importantes para que la gente se ponga al corriente. Cuando van ahí, pues hay gentes a veces que dicen, oye, me salió mucho de predial, ¿cuánto? 13,000 pesos, pero luego te fijas y en 20 años no han pagado, ¿verdad? Entonces le digo, son 200 de predial por año, pero pues son muchos años y los recargos aumentan, ¿verdad? Entonces ahí es donde entra, cuando hacemos esta autorización de cabildo, de quitar los recargos, y ya queda el puro impuesto. Y por ley, bueno, pues nada más se cobran los últimos 5 años y el actual. Entonces ahí ya queda menos. Entonces la persona que quiere arreglar, hay manera de que se pongan al corriente.
1: Puntuales, son las 8:00, exactamente las 8:00 a.m, tenemos 25 grados, vamos al corte, la pausa, y volveremos. 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
9: Buenos días, hola, ¿qué tal, amigos nuestros? Son las 8:09. La temperatura esta mañana es de 25 grados aquí en la región 5 manantiales. Estamos saludándole en este lunes 31 de agosto. Estamos entrando ya a la tercera media hora de noticias, que es patrocinada por sus gasolineras G500 de la región 5 manantiales, en Allende Servicio Gove, en Nava G500 El Encino, que le dan a conocer el pronóstico del tiempo. Hoy esperamos en su mayor parte soleado con viento del este y sureste. La temperatura máxima se calcula en los 39 grados. En la noche habrá cielo en su mayor parte despejado, viento del este y sureste hasta de 24 kilómetros por hora. La temperatura mínima de 24 grados. Y para mañana, martes 1 de septiembre, esperamos soleado, viento del este y sureste, la temperatura más alta de los 39 grados. La más baja de 25 el martes por la noche.
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9: Ya estamos encaramados vuelta y vuelta en la ruleta política de Miguel Ángel Martínez Alfaro. Aquí está ya el famosísimo hombre del búnker haciendo contacto en este lunes, hoy 31 de agosto, ya día del último del mes. Miguel Ángel, buenos días.
14: Buenos días, César, buenos días a todo tu auditorio. Efectivamente, hoy es día último, fíjate, día último del mes de agosto. Mañana pasamos ya al mes de la patria, el mes, a mí me parece el mes más bonito de todo el año. ¿Qué te parece a ti?
9: Ah, sí, el mes de septiembre. Ajá. Es el que te gusta más y tú te vistes de tricolor, los 30 días de septiembre.
14: Pues no me he visto, pero me gusta más.
9: Pones banderitas y toda la cosa. ¿En tu vehículo llevas una banderita en cada lado?
14: En cada lado. Ajá, no, no le pongo banderita ni nada.
9: No le pones nada, pero te
14: no,
9: gusta.
14: No, pero me gusta el mes de septiembre.
9: Pero te gusta septiembre. He perdido un cactus y lo hubieras puesto ahí.
14: ¿Un cactus?
9: Sí, un cactus. Okay. una penca de maguey. ¿Qué sé yo? En fin, es septiembre, mes de la patria, mes de grandes fiestas, que ya iniciará el día de mañana.
14: Sí, mañana, si Dios quiere.
9: ¿Y hoy qué es? ¿Cómo comienza la semana?
14: Hoy iniciamos con el municipio de Villa Unión. Fíjate que allá en Villa Unión, Chely Martínez, que es una de las probables, ¿verdad?, para la candidatura del PRI, porque ahí hay cuatro, recordarás que hay cuatro, pero Chely Martínez sigue trabajando de la mano con las instituciones educativas para generar mejores condiciones para pues las niñas, niños y jóvenes, ¿verdad? Y a través de la Comisión de Educación a cargo de la maestra Araceli Martínez se llevó a cabo la entrega de kits de limpieza a directores de los diferentes planteles educativos de Villa Unión. Como un apoyo para fortalecer las labores de limpieza y mantenimiento de las escuelas. Entonces se llevó a cabo el pasado jueves, ¿no? Se llevó a cabo esto.
9: El jueves, en un evento que estuvo encabezado por el alcalde Mario González y efectivamente muy bien coordinado con la maestra Chely, quien es la regidora de educación.
14: Sí, estuvieron ahí todos los planteles educativos y se les entregó pues un kit de limpieza entre lo que iba, pues unos tamos para la basura, ¿va? Iban trapeadores, iban escobas, o sea, todo lo kit de limpieza completito para las escuelas, que hizo entrega el alcalde y estuvo acompañado por Araceli Martínez, que es la regidora en educación, ¿verdad?
9: Y nos decía la maestra Chely que al día siguiente iban a hacer una limpieza intensiva, una limpieza, una jornada en todos los planteles educativos.
14: Fíjate nada más. Bueno, pues felicidades a la maestra Chely Martínez por esta coordinación. Y luego también, fíjate, por otro lado, pues ella es, como tú sabes, secretaria del PRIVA, ahí en Villa Unión.
9: Sí.
14: Realizaron una jornada de corte de cabello gratuito para niños, para que regresaran a clases corteaditos de cabello y todo, o sea, bien alineaditos los niños. Y y pues les fue muy bien, gracias a Dios, le agradeció a los jóvenes Jaime de León y Luis Carlos Vázquez por sumarse con entusiasmo a esta actividad realizada en las instalaciones del PRI Villa Unión. Así es que pues ahí llevaron a cabo la jornada de corte de cabello con el PRI Villa Unión, a la cual acudieron muchos niños. Así es que ahí estuvo pues también la mano de el presidente del partido, que es el profesor Manuel de Jesús Gaitán Martínez, pero todo coordinado por la secretaria de Araceli Martínez, fíjate.
9: La secretaria general. Y también, como parte de las actividades del PRI, se llevó a cabo un giveaway el Día de los Abuelos.
14: Ah, sí, ¿de cuánto?
9: En el PRI de Villa Unión, pues hubo algunos premios por ahí, felicitando a los afortunados, a los ganadores, que son abuelitos y abuelitas ahí del municipio de Villa Unión. En el PRI se reconoce y celebra la sabiduría, el amor incondicional y las enseñanzas de nuestros adultos mayores, dice, quienes son pilar fundamental de las familias, todos los que participaron. Bueno, seguramente sus hijos y sus nietos los inscribieron ahí en la página del PRI Villa Unión, y sí, efectivamente, ahí aparece la maestra Chely como secretaria general, pues haciendo entrega de los premios que se jugaron en este giveaway.
14: Fueron, creo que, 3,500 pesos.
9: Sí.
14: Que regalaron ahí a los abuelitos de Villa Unión, premios fueron tres premios, más bien fueron tres premios de 500 pesos cada uno,
9: pues está bien, un atractivo premio, ¿no?
14: Ajá, fueron tres premios de 500 pesos. Esto fue se registraron hasta el jueves 27 de agosto a las 10 de la mañana ahí en el PRI, a través de, pues, de la página, yo digo, del PRI.
9: Sí, la página oficial.
14: La página oficial.
9: ¿Y qué más nos dice la ruleta política de este lunes?
14: Fíjate que en Zaragoza, bueno, hablando de otro municipio, bueno, déjame decirte de Villa Unión primeramente, porque ya dijimos de Chely Martínez Martínez, pero también se encuentra ahí en Villa Unión, se encuentra Fernando Elizondo Pérez, se encuentra Raúl Pérez, se encuentra también Linda Mercedes Castro Saldaña, otra de las participantes. Por el caso de que sea mujer, ¿verdad? Pues ahí está Chely y está Linda Mercedes Castro Saldaña. Y por parte de Morena se encuentra Marco Antonio Elizondo, ¿verdad?
9: Marquitos. Hizo también una entrega por ahí, ¿no? El fin de semana, que fue para deportistas.
14: Ah, sí, hizo una entrega de un apoyo ahí para una persona que le estaba pidiendo, ¿verdad?
9: Ah, para el, apoyando el 89.
14: Ah, lo de elegido la sufrosa.
9: Sí, ahí al comité organizador.
14: Oh, sí. Algo vi por ahí en redes sociales de que el ingeniero Marco Antonio Elizondo hizo entrega de este apoyo.
9: Pero sí, pues, en las ocasiones especiales y donde hace falta, pues ahí entra, ¿no? El apoyo y la solidaridad del amigo Marquitos.
14: ¿Pero dónde estaba ese? Bueno, pues ahí entregó un apoyo a, no me acuerdo cómo se llama el señor, ni nada, pero es de la Sufrosa, ¿verdad? Que por cierto van a tener su evento este 5 de septiembre, ¿no?
9: Sí.
14: Ya mero, es el otro fin de semana, si Dios quiere. Bueno, hablando del municipio de Zaragoza, déjame te digo que en Zaragoza, por ejemplo, ahí se escucha el ingeniero David Aguirre Arredondo, es ganadero, como tú sabes, es productor de ganado, y él conoce de primera mano la problemática agropecuaria. Aparte de estar ahí en ¿cómo se llama? En la ganadera local de Zaragoza, que es el presidente, ¿verdad? Y es el tesorero de la Unión Ganadera de Coahuila. Pues él es ganadero, aparte tiene un rancho y es productor de ganado y conoce de primera mano la problemática agropecuaria. Así es que pues hay que echarle ganas ahí con el ingeniero David Aguirre Arredondo, que es uno de los posibles que se escucha en Zaragoza por parte del PRI, y también se escucha Luis Alberto Alarcón Sánchez, es otro de los que se escucha en Zaragoza.
9: Bueno, son personas que son conocedoras de la problemática de su municipio. En el caso de David Aguirre, no solamente del área rural, ahora le toca a él, ¿no?, estar en la ganadera, pero seguramente también muy conocedor de la problemática que hay en la cabecera municipal, en la mancha urbana, y sin lugar a dudas que Luis Alarcón también es un buen elemento, porque ya estuvo él a cargo de una oficina como es la de Desarrollo Social.
14: Sí, ahí estuvo en Desarrollo Social con Angelita Flores. Entonces ya trae una trayectoria, ¿no?, dentro del PRI. Ya yo creo que por la vez pasada también quiso, ¿no? No recuerdo en qué ocasión también
9: hizo el intento.
14: Hizo el intento, algo así, pero no se la dieron o algo así. Pero bueno, ahí está el ingeniero David Aguirre Redondo y está Luis Alarcón Sánchez, a ver cuál de los dos es. Y por otro lado se escucha también ahí el PT, ¿verdad?, que es Evelio Vara Rivera, que quiere repetir, que está haciendo pues obras en Zaragoza, está haciendo obras al sur de la ciudad, allá para la salida de Zaragoza a Morelos, está poniendo luminarias, ya elevó el águila que se encuentra ahí en la Casa de la Cultura. Está cambiando, va a cambiar las letras, los va a poner de frente ahora. Está haciendo buen trabajo aquí en Zaragoza, Evelio Vara Rivera, que se escucha por el PT.
9: Sí, son acciones que ayudan a mejorar la imagen, ¿no?, y la calidad de vida de los zaragocenses.
14: Uh-huh, exactamente. Y bueno, aquí en Morelos, aquí cerquita, aquí a 9 kilómetros de Zaragoza, en Morelos, Coahuila, está trabajando también arduamente el alcalde Mario Alberto Camarillo Sertuche. Pues van a poner luminarias acá en la carretera, sobre el bulevar o carretera, no sé qué sea, de la carretera Morelos a Nava. Van a poner luminarias, lo van a mejorar ese bulevar o esa carretera, la van a mejorar ahí en cuestión de luminarias, porque dice que está muy oscuro. Y otro de los bulevares que van a mejorar también es el de Morelos Allende.
9: Ah, buenísimo.
14: Le van a poner las luminarias todas, o sea, las luminarias que faltan. Lo van a mejorar muy bonito, dice el alcalde. Entonces, pues son obras que vienen a, pues a beneficiar a la gente, a los automovilistas, a todos los que pasamos por ahí, para que se vea bonito este bulevar.
9: Pues,
14: tanto el de Morelos Allende como el de Morelos Nava.
9: La iluminación, pues, es un factor, ¿no?, que abona a que haya una mayor seguridad de los automovilistas. Y ahí está el alcalde Mayín Camarillo, pues, poniendo la parte que le corresponde en lo que se refiere a invertirle en buenas acciones, buenas obras, en este caso la iluminación hasta donde están las letras, ¿no?, de el retorno, allá casi llegando al puente desnivel Morelos Nava, de toda esta vía de Morelos hacia Nava.
14: Sí, ahí es donde lo va, hasta ahí es donde va a estar, ¿verdad?
9: Y ahí ocurren accidentes, ¿no?, con cierta frecuencia en este tramo carretero.
14: Sí, ahí ocurren accidentes. Y bueno, otros que se escucha es Rogelio de Hoyos Calderón, que es otro de los que se escucha ahí en Morelos, que tiene también buena aceptación con la gente, ¿no?
9: Sigue sonando fuerte.
14: ¿Cómo dices?
9: Sigue sonando fuerte el nombre de Rogelio sí. Junior.
14: Sigue sonando fuerte. Y ahí andan en todos lados, ahí anda en el béisbol, con los viejitos, con los adultos mayores, ahí anda echándole ganas. Pero bueno, ya estaremos hablando de él, pues no sé, mañana o pasado, no sé. Pero bueno, muchísimas gracias, Eleazar, que tengas un excelente lunes, feliz inicio de semana, feliz inicio de clases para todos los de preescolar, primaria y secundaria que hoy regresan a clases.
9: Enhorabuena, Miguel Ángel, buenos días.
14: Gracias, buenos días.
9: Hasta luego.
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0: César, muy buenos días. Hoy lunes 31 de agosto, se acaba hoy el mes de agosto, hoy es quincena. Para todos los que trabajan en empresas o en las escuelas o tienen un trabajo, tendrán hoy su quincena, hoy va a estar con mucho movimiento. Y pues ya vienen ya los últimos meses, septiembre, octubre, noviembre, diciembre, vendrán.
1: En el mes de septiembre, pues todos los eventos en diferentes municipios de los cinco manantiales, pues el 15 de septiembre que estaremos invitando o estaremos haciendo llamada a los alcaldes para que nos digan todo lo que vendrá para este 15 de septiembre. Ya les hemos hecho invitación a todos los alcaldes, ¿verdad? Pero bueno, empezaremos el día de mañana a las 8:20. Y en información que tenemos, pues ayer estuvimos transmitiendo el juego de béisbol en la gran final, los Agricultores de Morelos contra los Halcones de Monclova de Facebook, y ganan el primero lo que son los Agricultores de Morelos, ganan el primero 2-1, segundo pierden, en el segundo perdieron los Agricultores 4-1, por lo tanto la serie de campeonato va un ganado para Agricultores y un ganado para el Facebook. Hay que recordar que el que gane 4 juegos es el campeón. Entonces, pues todavía falta mucha historia. Y bueno, el próximo domingo estaremos transmitiendo desde Monclova por la 93.9 para que no se pierda una gran transmisión. Y agradecerle a Fernando Cifuentes García, a Lucio Cavazos, a Carlos Cifuentes, que estuvieron al pendiente desde el primer minuto, antes de que empezó hasta el término, que estuvieron al pendiente. Agradecerles por siempre primero la 93.9, y pues bueno, siempre estar en el legado de Carlitos Cifuentes Vázquez, ¿verdad? Y excelente transmisión, y pues bueno, como les había comentado, estaremos transmitiendo el próximo domingo el juego. Y en más información, comentarles, dice, Coahuila vive sus tradiciones en familia, con paz y seguridad. El gobernador Manolo Jiménez encabeza una cabalgata que se llevó ayer en Ramos Arizpe, en donde, como parte de las actividades del Ramofest, celebración que reunió a cientos de familias y visitantes en una jornada de convivencia, recreación y fortalecimiento en las tradiciones de Coahuila. El gobernador, el mandatario estatal, señaló que este tipo de eventos forman parte de la diversidad de actividades recreativas que se realizan, pues, en las diferentes regiones de Coahuila, donde se generan espacios para que las familias disfruten y convivan de un gran ambiente de paz, tranquilidad y armonía. Y todos estos eventos son para que la gente los disfrute, tanto quienes viven en Ramos, así como quienes visitan a Ramos Arizpe, pues, la capital de Saltillo, como la gente de Arteaga, o también de Torreón, o gente del sureste, como también del norte de Coahuila, así como tenemos diferentes actividades en todas las regiones de distintos tipos y para diferentes gustos, destacó el gobernador Manolo Jiménez, donde resaltó que las cabalgatas son parte de las tradiciones más representativas de Coahuila y contribuyen a preservar las costumbres y la identidad de las comunidades, además de propiciar la convivencia entre las familias y las nuevas generaciones. Ahorita que estaba comentando sobre las cabalgatas, ya vienen también a Allende la cabalgata, que yo en lo personal no he sabido cuándo va a ser. Estaremos investigando en esta semana a ver cuándo es la cabalgata del municipio de Allende, y pues en noviembre, siempre en el asueto del 20 de noviembre, es la de Morelos, Villa Unión, allá por los últimos de, pues a mediados de diciembre, como el 7, del 7 al 10 de diciembre es más o menos la de Villa Unión, y pues bueno, nada, hasta febrero, Zaragoza en enero. Entonces, pues bueno, estaremos muy atentos en la cabalgata de Allende para ver cuándo, ¿verdad? Y aquí para que estén muy atentos. Y bueno, hoy arranca el regreso a clases. Hoy arrancaron ya muchos niños, dicen el ciclo escolar de 2026 a 2027, dice 23 millones de niños, pues bueno, mochilas listas y uniformes preparados y mucha energía para volver a las aulas. Ahorita nos están escuchando los niños que van en los carros con sus papás, que tengan un buen inicio de clases, a echarle ganas, a estudiar y a convivir, y es el proceso y de todo un niño. Y bueno, pues que le vaya muy bien en la escuela, eso lo desea la 93.9, todo listo para arrancar un nuevo año escolar. Y en más información, déjenme comentarles que tenemos más información. Fíjense, muchos preguntan si el primero de septiembre, hay que recordar que el primero de septiembre, o sea, el día de mañana, hay informe de la presidenta de la República, y muchos dicen si hay pago triple si trabajas el primero de septiembre, y eso dice la ley federal, porque eso es, dicen sueto, y pues no haya sueto para los que tenían esperanza. Cuando un trabajador presta sus servicios en alguno de los días de descanso obligatorios señalados por la ley, las normas laborales protegen su tiempo y deberá recibir una compensación especial. Si tienes que laborar el próximo 1 de septiembre, o sea, el día de mañana, te tenemos malas noticias, ya que de acuerdo con la legislación laboral vigente en México, trabajar ese día no amerita un pago triple, puesto que esta fecha no se encuentra catalogada como día de descanso obligatorio. ¿Qué días son de descansos obligatorios? Pues bueno, de los que faltan, el 16 de septiembre, el tercer lunes de noviembre, en conmemoración del 20 de noviembre, el 1 de octubre, cada 6 años, cuando cambian el poder ejecutivo, que en este caso será el 25 de diciembre, y así, esos son los 4 días que faltan de acuerdo. El 16 de septiembre, 20 de noviembre, y el 25 de diciembre, son 3 los que faltan de este año. Y en más, seguimos con más información. Déjenme decirles también que también tenemos qué días son de descanso obligatorio. Bueno, ya lo sabíamos, y de verdad, y en más información que estamos en busca, como decía, que tenemos una información de lo de las visas. Dice, hay 2 tipos de visa que Trump planea quitar en la mayor revocación de la historia, pero bueno, vamos a dejar esta información después, porque ya estamos con más información. Viene información del municipio de Allende, que me comentaron, pero viene Juan Raúl Zúñiga Aguilar. No le quite la comisión de la 93.9. ahorita estaremos dando información de mejor Allende, red de drenaje con recursos 100% de CIMAS. También habrá invita a Allende estudiantes a participar en apoyo escolar de matemáticas y vámonos a más información.
2: Amigos, ¿qué tal? Muy buenos días. Son las 8:30 a.m. 8:30 a.m. Ya les saludamos en la mañana de este lunes 31 de agosto, iniciando semana, pero finalizando mes. Hoy se va el mes de agosto. ¿Qué número es este mes? Enero, febrero, marzo, abril, mayo, junio, julio, agosto, agosto. Estamos en el octavo mes del año. Septiembre, octubre, noviembre, 4 meses para que se acabe este 2026. Santos de Aristides, de Optato y de Ramón. Muchas felicidades a los que llevan por nombre así, Ramón, Optato o bien Aristides. En el día 242, 123 por transcurrir, semana número 36. Muy buenos días, esperamos que esta semana sea de muchas bendiciones, de mucho trabajo, de mucha salud, de todo lo bueno, ¿verdad? Todo lo bueno que nos puede ofrecer la vida. Ojalá esté repleta esta semana, llenísima de mucho amor, prosperidad y todo lo bueno. Muy bien, la temperatura en los 27 grados, calurosa la mañana de este lunes, con una temperatura, bueno, se anuncia una temperatura máxima para el día de hoy. Tendremos una temperatura máxima de los 39 grados. Vamos a un mensaje de nuestro patrocinador. Enseguida volvemos.
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2: 8:32, 8:32, nos vamos con información de nuestro municipio de Allende. Dice, fortalece Allende la convivencia con torneo municipal de voleibol entre iglesias. El gobierno municipal de Allende llevó a cabo el torneo municipal de voleibol entre iglesias de Allende, una jornada que reunió a pastores, equipos y familias asistentes en torno al deporte y la convivencia. El alcalde Ricardo Alfonso Treviño Guevara destacó que este tipo de actividades permite fortalecer los valores, la unión y la convivencia entre las diferentes comunidades del municipio, generando espacios de participación para las familias. En la rama del voleibol, el primer lugar fue para la Liga Ixoye, mientras que Levitas obtuvo el segundo y Redimidos el tercer lugar. En la categoría mixta, según conquistó el primer lugar, Águila obtuvo el segundo lugar y Levitas consiguió nuevamente un lugar en el podio, al quedar con la tercera posición. El alcalde reconoció especialmente el trabajo del director de Asuntos Religiosos, profesor Modesto Gracia Ramírez, por impulsar esta actividad, así como a todos los pastores y jugadores, también a las familias que participaron. También se contó con la presencia de funcionarios y directores del municipio de Piedras Negras, quienes acompañaron esta jornada de convivencia. El gobierno municipal refrendó su compromiso de continuar promoviendo el deporte como una herramienta para fortalecer los lazos entre las familias y generar espacios de participación, sana convivencia en Allende. Muy bien, 8:34. Por otra parte, el gobierno municipal invita a Allende a celebrar juntos las fiestas patrias. El gobierno municipal de Allende invitó a las familias a celebrar este próximo 15 de septiembre las fiestas patrias en una noche llena de tradición, música y convivencia familiar. El alcalde Ricardo Treviño destacó que será una celebración para disfrutar nuestras tradiciones y compartir en familia, con una programación que contará con la presencia de Javier Ríos y la Gran Herencia, además de los chicos de barrio, quienes estarán a cargo del cierre de la celebración. Las familias también podrán disfrutar de comida típica, música y fuegos artificiales, además del tradicional grito de independencia, uno de los momentos más esperados de la noche. La celebración también llegará a la comunidad de Río Bravo, donde se contará con la presencia de Eric y su grupo Mazore, para que las familias de esta comunidad puedan disfrutar de las fiestas patrias. El gobierno municipal extiende la invitación a todas las familias de Allende, Río Bravo y sus comunidades para celebrar con orgullo nuestras raíces y vivir juntos una noche llena de alegría y tradición. ¡Viva México! ¡Viva Allende! Así finaliza este boletín que nos comparte la presidencia municipal del municipio de Allende. Uno, para pues reconocer el trabajo de las iglesias que estuvieron el pasado fin de semana con un torneo muy muy bonito donde hubo fraternidad, ¿verdad? Donde pues hubo la unión entre las diferentes iglesias de nuestro municipio. Y por otra parte, pues ya estamos a punto de iniciar las fiestas patrias. Mañana será primero de septiembre, mes de la patria, en que me imagino que habrá mucha celebración, muchas actividades, desfile, noche del grito, bueno, primero la noche del grito, después el desfile, y bueno, una serie de eventos muy bonitos que se han preparado para todos los allendenses y todas las personas que quieran venir a nuestro querido municipio. 8:36, exactamente las 8:36, una pausa y volvemos.
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2: Pues hoy inicia el ciclo escolar en punto de las 8:00 a.m, pues una ceremonia. Me dijeron dónde inició el ciclo escolar, pero no me acuerdo. ¿En qué escuela? Aquí en Allende, estarán en la escuela Ford. Y bueno, en el transcurso del día vamos a tener información para dársela a conocer. Fíjese usted que está cayendo la matriculación. La matrícula, vaya. está decayendo nuestro estado. Hemos perdido 42,000 alumnos, fíjese. Por quinto año consecutivo, la matrícula escolar de educación básica en Coahuila sufrió una caída en comparación con el ciclo anterior. En total, entre el 2021 y este año se acumula un desplome de 42,000 alumnos. ¿Cuántas escuelas se pueden llenar con esos muchachitos? De acuerdo con los registros, en el ciclo escolar 2021-2022, tras la pandemia del COVID-19, la entidad registró 620,000 alumnos, una cifra que para el siguiente año disminuyó a 613,000, marcando el inicio de un fenómeno impulsado por la baja natalidad. Además de este factor demográfico, la disminución también obedece a que los padres omiten llevar a los niños al preescolar y prefieren inscribirlos directamente a la primaria, nivel que, al igual que la secundaria, mantiene matrículas más grandes y estables. Entre los ciclos 2023 y 2024, la matrícula experimentó otro bajón al pasar de 607,000 a 602,000 estudiantes, siendo este último año en el que Coahuila superó los 600,000 alumnos en las aulas. El ciclo escolar que concluyó en el 2026 cerró con 587,420 alumnos y hoy ingresarán a clases 578,242 niños, lo que representa un nuevo recorte en la cantidad de estudiantes del estado, donde el preescolar continúa como el nivel con menos o menor población. Alumnos por nivel del nuevo ciclo escolar, 9,021 alumnos los inscritos en el nivel inicial, 2,825 en educación especial. Una comparativa en el del 21 al 22 hubo 620,000 alumnos, en el 2022 al 2023 613,000 alumnos, del 2023 al 24 607,000 alumnos, del 24 al 25 602,000 alumnos, 25 al 26 587,000 alumnos y del 2026 al 2027 están inscritos 578,000 alumnos. Dice aquí que uno de los casos que pudiera estar influyendo, pues, es la baja natalidad, ¿no? Ya las personas, los padres de familia, pues ya no quieren tener tanta familia. ¿Por qué? Porque pues está muy cara, cada vez es más difícil darles alimentación, estudios, vestimenta. Y los padres están diciendo, no, pues si anteriormente su papá tuvo 6 hijos, pues ahora voy a tener 3, yo voy a tener 3. Y a lo mejor sus hijos, no, pues con 1 o con 2 la parejita, porque está muy difícil la vida. Otro de los casos podría ser que los padres de familia no lleven a sus hijos al kinder. ¿Por qué? Porque, oiga usted, las listas escolares, los uniformes, y todos los gastos que genera la educación. Las maestras ahí están pidiendo cosas todos los días. No, mejor lo echo a la primaria. Te saltan el kinder, ¿verdad? Llegan un poquito más atrasados, o mucho más atrasados los que no van al kinder, pero, en fin, pudiera estar ocurriendo uno de los dos fenómenos, o tal vez los dos, lo que influye que en nuestro estado hay 42,000 alumnos menos que en el 2021. Así es, en un corto tiempo pues se ha reducido la cifra de estudiantes en nuestro estado. Son ya las 8 de la mañana con 42 minutos, exactamente las 8 de la mañana con 42 minutos. Vamos a continuar con nuestro espacio informativo. 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Vamos a los anuncios, luego viene el famosísimo, único y auténtico hombre del búnker. Hubo algunos accidentes este pasado fin de semana. De eso y más le vamos a platicar en un ratito más.
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1: Por supuesto que le damos a conocer el pronóstico del tiempo para hoy y para los próximos días. Déjeme decirle que hoy es lunes, último día del mes de agosto, 31 de agosto. Para hoy, agosto se despide con una temperatura máxima de los 39 grados con 2% de probabilidades de lluvia, viento del este y sureste con rachas hasta de 20 kilómetros por hora, el cielo mayormente soleado. Para esta noche, que esperamos una mínima de los 24 grados, 5% de probabilidades de lluvia y viento del este con rachas hasta de 23 kilómetros por hora, el cielo mayormente despejado. Para mañana martes 1 de septiembre, iniciamos el mes de la patria, con una probabilidad de lluvia de un 10%, estará soleado, una temperatura máxima de los 25 grados y una mínima de los 39, vientos soplando del este y sureste con rachas hasta de 16 kilómetros por hora. Para el miércoles 2 de septiembre, probabilidad de lluvia de un 10%, soleado, la mínima a los 25, la mínima miércoles 2, la máxima los 40, mínima los 25, vientos con rachas de hasta 15 kilómetros por hora del este y sureste. El jueves la probabilidad de lluvia un 4%, estará soleado, la máxima los 41, la mínima los 25, vientos soplando del este y sureste con rachas hasta de 18 kilómetros por hora. Para el viernes 4, la probabilidad de lluvia será de un 10%, estará mayormente soleado, una máxima de los 39, una mínima de los 25, con vientos de este y sureste con rachas hasta de 19 kilómetros por hora. Es el pronóstico de la BD, la Super Digital.
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8: 8:52 a.m. con 52 minutos, saludamos al famosísimo, único y auténtico hombre del búnker, que fue mi gordo mata.
9: Bueno, soy el gordo mata, mi veneno, toda la raza me conoce como el cochiloco.
8: ¿Sabes una cosa, cochi?
9: Fíjate, hoy es día último del mes.
8: No manches.
9: Sí, es día último del mes, ya pasamos al mes de septiembre, al mes de la patria.
8: ¿Ya pasamos?
9: No, ya vamos a pasar.
8: Chitano, iniciamos.
9: ¿Cómo vamos a pasar? Mañana va a ser el 1 de septiembre.
8: Pero si todavía inicia, ¿cómo va a pasar ya?
9: O sea, mañana va a ser el 1 de septiembre.
8: Ah, mañana sí va a ser el 1 de septiembre, pero dices, ya pasamos. ¿Cómo ya pasamos?
9: No, o sea, eso es figurado. ¿Cómo dice? Figuradamente, ¿cómo se dice?
8: En sentido figurado.
9: En sentido figurado, pero exactamente.
8: Y en sentido figurado, porque pues todavía no pasa. A ver, permíteme nada más.
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8: Ahora sí, mi May, ¿qué hay de novedades?
9: Fíjate que hubo un accidente el día de ayer, o fue hoy, o ¿cuándo fue?
8: La noche.
9: Fue anoche, ¿verdad?
8: Depende
9: de cuál me hables. Fue en la cuesta de las Codornices, con dirección hacia el municipio de Allende, José Raúl Garzatrón, director de bomberos de Allende, informó que el reporte fue recibido a través del sistema C4, por lo que de inmediato se movilizaron unidades de emergencia hacia el lugar del accidente.
8: C4.
9: Al arribar los elementos, localizaron un tractocamión marca Internacional, modelo 2022, color gris.
8: ¿Cómo?
9: Al arribar los elementos, localizaron un tractocamión marca Internacional.
8: ¿Cómo?
9: ¿Cómo qué?
8: ¿Cómo se llama el tráiler? ¿Qué marca?
9: Ah, no. Es marca Internacional.
8: Ay, qué sinchi.
9: Modelo 2022, color gris, el cual se encontraba volcado fuera de la cinta asfáltica. En el reporte inicial, dijo José Raúl Garzatrón que pues indicaba que el conductor se encontraba atrapado dentro de la unidad y solicitaba auxilio. Sin embargo, tras realizar la evaluación correspondiente, los cuerpos de emergencia confirmaron que se encontraba consciente y estable. El conductor fue identificado como Juan Diego Ibarra de León, de 23 años de edad, con domicilio en Nueva Rosita, quien resultó policontundido y presentó además una laceración de aproximadamente un centímetro en el antebrazo izquierdo. Es que paramédicos le brindaron atención prehospitalaria en el lugar y realizaron la curación de la herida. Posteriormente, el joven se negó a recibir una valoración médica adicional, por lo que permaneció en el sitio bajo responsabilidad de la autoridad correspondiente.
8: Otra vez se negaron.
9: Sí, otra vez. Oye, ¿por qué se niegan?
8: ¿Por qué son tan valientes,
9: güey? Pues no, quién sabe.
8: Tú si te accidentarías, Dios no lo quiera.
9: A lo mejor se sentía bien,
8: llega la raza ahí de Garzatrón. Oiga, don Miguelón, está muy cuachón.
9: Es el búnker.
8: Vamos a llevarte al seguro, Miguel. ¿Tú qué dijeras?
9: No quiero.
8: ¿Tú dirías eso?
9: No, yo diría.
8: Lléveme.
9: Sí, porque, pues, ¿qué tal si traigo algo? No sé, o sea, muchas veces uno se ve, o sea, bien por fuera, pero por dentro, o sea, muchas veces tú...

0: duro. Y pues bueno, pues.
1: Oye, pero el trailer quedó bien gacho, yo creo, ¿no?
0: Oye. Y lo dice. ¿Eh? Si se muere, no va a estar reclamando.
1: ¿Cómo le va a reclamar si ya se murió?
0: Pues sí. No puede, ¿verdad?
1: Pues ahí está el problema.
0: No, y es que sí pasa, Miguel. Es más común.
1: ¿Y los familiares si le reclaman?
0: Eso sí.
1: Ahí está el problema. No lo llevaron al hospital
0: es ni que, nada. Es que debe ser a fuerza, ¿no, Miguel? Si no, no, no, cual no quiera. Usted de súbase ahí. Que no quiere, no. Que Indian Nacional, que no sé qué. No, no, no, a ver. Tránsito, Guardia Nacional, Policía Estatal o el que es de. Este hombre se resiste. Póngale una riatada y para que ya lo dejen malherido, entonces sí no lo llevamos. ¿O no?
1: No, ¿cómo?
0: Para que lo moqueteen ahí. Y ahora sí ya trae sangre ahí en las narices y en la boca y todo desorientado. Ahora sí, échalo para arriba.
1: Todo golpeado ahí arriba de la ambulancia,
0: ¿no? Todo riatado, ¿te imaginas?
1: Sí, está cañón. Bueno,
0: esa fue
1: la volcadura que se registró anoche. Ahí en la carretera Nueva Rosita Allende, con dirección Allende, allá por la cuesta de las Codornices.
0: Muy bien.
1: Y hoy regresaron pues miles de estudiantes a la escuela, ¿no?
0: ¿Cuántos regresaron, Miguel?
1: Pues no sé cuántos, pero sí regresaron bastantes.
0: ¿No te acuerdas?
1: De preescolar, primaria y secundaria.
0: ¿No te acuerdas que le pregunté al alcalde dónde iba a ser el ciclo escolar, dónde iba a iniciar? Aquí en Allende.
1: ¿Dónde dijo?
0: No, es que no me acuerdo.
1: ¿De la Martín Torres? No sé.
0: Creo que sí, Miguel.
1: ¿Creo que sí?
0: Creo que sí, dijo ella, que allá en la Martín Torres.
1: ¿A las
0: Torres.
1: 8 de la mañana, no?
0: Sí, a las 8 de la mañana. Allá nada fue en la escuela Ford, dijo Homero.
1: ¿En la escuela Ford?
0: Sí, que está acá por...
1: ¿257?
0: Y acá por el seguro.
1: En la escuela Ford 157. No, no es por el seguro.
0: Pues por ahí, por ese sector.
1: No, hombre, es allá por la por la calle, la última calle que entras, vienes por la carretera 57.
0: Ah, es la que te entra ahí.
1: Es la última calle que entra para allá para Nava, por donde vive el Comanche.
0: Por la Negrete.
1: No sé cuál sea.
0: Pelos tengas en el
1: Juanete. Esa es la Ford.
0: Sí,
1: ya la sé. Que está por allá.
0: Pero por ahí más o menos, ¿es la calle Negrete o la calle, cómo se llama la otra?
1: No sé, pero fíjate tú, ¿dónde andas? Tú andas acá bien. ¿Dónde dijiste?
0: Pues son como 4 cuadras, Miguel.
1: ¿Pero dónde dijiste?
0: Por el seguro.
1: No, andas acá.
0: Bueno, la otra calle de la entrada, o sea, hay dos.
1: Sí, pero
0: dos.
1: Acá de orilla, ¿te imaginas?
0: No, estás mal.
1: ¿Cómo no?
0: Son dos calles que entran ahí, una va de los autobuses y otra
1: va. Sí, una entra, pero esa es la orilla, es acá por donde está Gutiérrez, ¿verdad?
0: Sí, son como 4 cuadras nada más ahí.
1: ¿Esto nomás?
0: Pues 4 cuadras, pues ese sector, te digo. No, es que
1: no, hombre, 4 cuadras.
0: Está relacionando mucho a la huacatona ahí, tú.
1: ¿Cómo?
0: ¿Qué más hay, Miguel?
1: Fíjate que los accidentes es todo lo que hay en cuestión de accidentes. Pero déjame te digo que fíjate que elementos federales aseguraron un camión cisterna con doble tanque que transportaba combustible sobre la carretera Monclova.
0: ¿Y eso qué tiene de novedad?
1: Pues debido a que el conductor no presentó la documentación requerida para comprobar la legal procedencia y traslado del hidrocarburo. Durante el operativo se concretó la detención del chofer de la unidad.
0: Eso es todo, amigos.
1: Y confirmar la falta de papelería reglamentaria.
0: Le hiciste el como porte.
1: El fue trasladado mediante una grúa a la instalación de la Fiscalía General de la República en Saltillo.
0: ¿La FGR?
1: Sí.
0: ¿No será de qué? ¿Ese combustible
1: hasta
0: no será
1: detenido de...? Como el vehículo y el material asegurado quedaron a disposición del Ministerio Público Federal.

0: donde se va a dar seguimiento. O sea, una pipa posible con huachicol, ¿no?
1: No, el huachicol es el que se roba. Y el huachicol fiscal es el que no pagan impuestos. ¿Cuál de los dos?
0: Ah, no, el
1: huachicol,
0: entonces, ¿o qué?
1: No sé. No sabe ni la autoridad, dice que no traía papeles ahí, la carga.
0: No traía papeles.
1: Entonces, ¿qué tipo de huachicol será? ¿Qué tipo de huachicol?
0: No sé, ese combustible.
1: Mira, cuando tú rompes una tubería de Pemex y le sacas gasolina, se le nombra huachicol. Pero cuando tú importas gasolina o diésel de los Estados Unidos, dices, ¿qué llevas ahí? No, pues llevo agua bendita.
0: Agua bendita.
1: O lleva aceite para comer. Entonces paga un 5%, por decir, no sé cuánto cobran. Pero en realidad llevas gasolina o diésel que pagan un 20%, por decir.
0: Ajá.
1: Entonces, ¿qué prefieres? ¿Pagar un 5% o pagar un 20?
0: Pagar un
1: 5%. Y todo, y luego el diésel lo venden acá en las gasolineras, que hacen ese tipo de prácticas de ventas. Y le estás creciendo un gran quebranto a la nación, porque pues no paga los impuestos. Dice que hacen más de 10 camiones cisterna de gasolina en la Comisión Federal de Electricidad. Es lo que me pregunto yo también. A ver si alguien que sepa de nuestro auditorio, ¿por qué tantos camiones ahí en la Comisión Federal de Electricidad? Yo pensaba que no le estaban metiendo carbón, que le metían diésel o gas. ¿Cómo se llama otro? Pues un tipo de desecho al refinar los combustibles, Miguel.
0: Uh-huh.
1: Lo ponen a cocer ahí, a cocinar, están refinando, y primero sale un tipo de gasolina, después el gas avión, después la gasolina, después el diésel, y al último lo que queda es el chapopote.
0: Ay,
1: pero hay un gas que no tiene uso, que lo usábamos antes en las de esas lámparas de esas de gas.
0: Ajá.
1: Ese ya no hay uso para él. Y Andrés Manuel López Obrador quería consumir ese gas en las refinerías, en las termoeléctricas, nada más que no se lo permitieron porque es muy contaminante. Yo pensaba que era eso, por eso echan tanto humo las islas de esas. ¿La chimenea no has notado?
0: Sí, he notado.
1: Que está la madera ahí, tremenda, gran contaminación. Yo pensé que...
0: ¿Por qué echan humo de ese?
1: ¿Cómo?
0: O sea, ¿por qué echan ese humo negro?
1: No, es como gris, ¿no?
0: Bueno, gris o negro, no sé cómo sea.
1: Porque alguien me explicaba, alguien me explicaba y me decía, ese humo es ceniza. Es algo largo lo que nos están platicando. Que donde queman el carbón, pues se producen cenizas, ¿verdad? Y entonces tiene un tipo de mallas ahí adentro, un tipo de mallas cargadas con electricidad, que las partículas de ceniza las atrapa.
0: Ajá.
1: Las atrapa y luego están martillándose para que caigan los pedazos de ceniza abajo y ya los tiran, no se quedarán con él, ¿verdad? Y que esas tela que atrapa las partículas de ceniza no están funcionando o no tienen el mantenimiento necesario, pero está saliendo ceniza por arriba bastante porque no están funcionando como debe funcionar.
0: Ajá.
1: Dice, el humo es porque utilizan carbón de mala calidad, dice un comentario aquí. Pues yo la verdad sé poco y he platicado y lo que me dijeron es eso, que las chimeneas no están funcionando como se debe, que dejan salir mucha... No están trabajando como se... Haz de cuenta, el catalizador no está funcionando.
0: Ajá.
1: El catalizador del carro y está saliendo muchas partículas malas ahí.
0: ¿Qué nariz ahí de ese show.
1: Sí. Entonces, pues ese es el show.
0: Ese es el asunto. Un saludo. Oye, por cierto, que tocaste el tema de la Comisión Federal de Electricidad, déjame enviar un saludo para los de SUTERM, que muy temprano salen a chambear.
1: Así, bien.
0: Sí. De ahí de Morelos salen muchos.
1: ¿De Morelos?
0: Es lo que he visto yo ahí.
1: Ah, bueno, un saludo para ellos.
0: A los de SUTERM.
1: SUTERM.
0: Que están trabajando ahorita.
1: Están ahí, pertenecen al...
0: Están produciendo energía.
1: Más bien trabajan para la CFE, ¿no?
0: Sí.
1: Porque el SUTERM es el sindicato.
0: No, el SUTERM es el sindicato, ahí están todos los... Bueno, es que ¿cómo se dice? Unos que trabajan por fuera, ¿verdad? Con compañías.
1: ¿Compañías?
0: Con compañías, compañías.
1: Uh-huh.
0: Y hay otros que... Y otros, que muchos que están sindicalizados.
1: Sí, el SUTER.
0: Así es que el saludo para ellos en esta mañana, aquí a través de la BD.
1: El saludo para todos ellos y ellas.
0: A ellos y ellas.
1: ¿También hay mujeres, no, trabajando ahí?
0: Sí, también hay mujeres.
1: ¿Y ellas?
0: A ellas también.
1: ¿Tú no crees que algún sutermista no se le voltee el calcetín con...?
0: No creo. No, ahí no hay ellas.
1: Ah, no hay ellas.
0: No, hay puras ellas y ellos.
1: Yo digo que sí hay ellas.
0: ¿Tú dices?
1: Sí.
0: Yo nunca he visto un ellas.
1: No, pues no se les nota.
0: ¿Por qué?
1: Por dentro a veces.
0: No, nunca he visto un ellas.
1: No, por eso, digo, no se les nota. Tú platicas con alguien, ¿no? Muy macho el vato, y nada más echa unas virunguías. No, hombre, se le suelta.
0: Así.
1: Sí, como a ti. Por eso no tomas.
0: No creo.
1: Por eso no tomas, porque se te vuelve.
0: Y tú sí tomas, por eso.
1: Yo sí. Bueno, saludo para todos. Ya no nos metemos en Honduras, Miguel.
0: No, pues tú.
1: Si
0: tú
1: son o no son, a nosotros qué nos importa.
0: Pues sí, pues no, tú eres el que te metes.
1: No los mantenemos. No vivimos con ellos. Más que sean ellas o que quieran, ¿verdad?
0: ¿Pero por qué dicen que sean ellas? No hay ellas ahí.
1: ¿Cómo que no hay ellas? Donde quiera
0: hay puros hombres, ¿eh?
1: Donde quiera hay, en la política, en el deporte, en sutermistas.
0: En la política también, a ver, como quieran.
1: No, qué lach.
0: No, pues tú estás diciendo. No, tú estás diciendo.
1: Dice, se esconden bajo el bigote los de... Debajo del sombrero.
0: La política de aquí de Cinco Manantiales hay ellas.
1: Ufa.
0: ¿Eh?
1: Ufa.
0: ¿En serio?
1: ¿En serio? Le digo un
0: camarada. Ah, bueno, sí hay. Sí, porque he visto aquí en Allende.
1: No, en todas partes, no te digo.
0: En todas partes.
1: Oye, tengo un camarada que los huele, nomás van pasando.
0: Es que es un elle.
1: También, ¿no? Ese rival.
0: Porque los huele, por eso. Pues no, yo digo.
1: Sí, no.
0: Los que huelen a los ellos es que son ellos.
1: ¿Ah, sí?
0: Sí, yo digo.
1: Bueno.
0: ¿Quién huele a un ellé?
1: Pues los huele, no sé.
0: ¿Tú lo hueles?
1: Yo no lo huelo.
0: Pues sí, hay quien los huele, ¿verdad? Dice.
1: Dice, ¿verdad?
0: Sí.
1: Yo los huelo.
0: Ajá.
1: Pero bueno, es un show, cada quien su vida, Miguel. O sea, sí son contentos, mira, a todo dar, ¿verdad?
0: Pues sí.
1: ¿O no?
0: Sí.
1: ¿Cómo vas a decir
0: cada
1: algo?
0: Cada quien es contento con lo que quiere.
1: ¿Cómo?
0: Digo, cada quien puede ser sí. Lo que quiere, ¿no?
1: Si le gusta por ahí, pues, uno qué tiene que decir.
0: ¿A ti te gusta por ahí?
1: No, Miguel, no por ahí, no.
0: Ah, no.
1: Dios guarde la hora.
0: ¿Dios como qué?
1: Dios guarde la hora. Como aquel que dijo, mira, yo me voy a... No está prohibido re decir suicidar, ¿verdad?
0: ¿No está prohibido qué?
1: Decir suicidar, ¿no, ahora?
0: No.
1: Y yo me voy a suicidar, compadre. Estamos agarrando aquí la borrachera, pero es mi última borrachera. Digo, yo ya. mi esposa me engaña, tuvo un hijo y me lo quería encasquetar a mí. Me di cuenta y mi hijo pues es drogadicto, mi hija es prostituta y mis hermanos no me quieren en la casa, ¿no? Resulta que no soy hijo de mi papá, nada más de mi mamá, y me he enterado en los últimos días que todo esto, ya no quiero sufrir, ya me voy a ir para allá con San Pedro. Pero ¿cómo, compadre? No haga eso, por favor, hombre, yo lo aprecio mucho.
0: Para los United States.
1: No, ese iba ya con San Pedro. Y le dijo, oiga, compadre, pues se me han antojado mucho sus
0: antes de que se vaya, dijo.
1: Sus asentaderas, dijo.
0: Épale.
1: No es que yo sea ella, pero ahí como dice Juan y el búnker. No es que yo sea, pero siempre me he tenido muchos sueños así como.
0: ¿Sueño?
1: Un sueño así, de esos que te dan, de esos que ¿Cómo se llama ese sueño de él?
0: Un sueño prohibido, ¿qué? Un
1: sueño prohibido con usted, compadre. ¿Pero cómo, hombre, soy hombre yo? Pues sí, pero que se le coman los gusanos, pues me gustaría comérmelo yo primero. Pues así estuvieron toda la noche, mire. Y hasta que se dio el otro, dijo, no, está bueno, compadre. Tiene razón, que se lo comen los gusanos, mejor que se lo coman los humanos. Y riata, ¿no?
0: El que se lo
1: coma
0: usted, pues está mejor.
1: Sí, y se lo comió, mire, todo.
0: Epa.
1: Y acabaron y regresaron a la barra y dijo, oiga, compadre. Y como que ahora
0: se va a suicidar.
1: Como que ahora se va a suicidar, dijo. Suicidarme yo. Si apenas comienzo a vivir, compadre.
0: ¿Eh? Lo convirtió en ella.
1: Lo convirtió en ella en un ratito. Qué barro.
0: Pasa.
1: Así pasa, Miguel, así te pasó a ti. Cuéntanos tu historia.
0: No, así pasa, así.
1: Es que dices, si así pasa es porque ya lo has comprobado.
0: No. Entonces tú ya lo hiciste porque lo contaste.
1: Ah, ya. Bueno, saludos para los de la SUTER, los de SUTER. A ver si tienen una plaza ahí. No habrá una plaza. No habrá una plaza para irnos ahí a rascarnos los kiwis ahí, ¿no?
0: Una plaza, no, fíjate, hay una plaza, plaza nomás ahí en los municipios,
1: ¿no? Plaza de armas, no, una plaza sindical.
0: Ah.
1: Si se puede de aviador, mejor. Bien descarado el vato.
0: Bien descarado.
1: Sí, hay una plaza ahí, se las encargo. No importa que ahí me moche con un porcentaje.
0: Ah.
1: Bueno. No estamos
0: nosotros hablando. Pasamos el 10% como los meseros.
1: Sí, ¿no?
0: Sí.
1: Bueno, ¿qué más?
0: Como cuando pagas con tarjeta que te le cobro la propina.
1: Sí. Oye, están quemando algunos, una pesquería muy famosa de piedras, ¿no, Miguel?
0: Ajá.
1: Porque sin preguntarte la dejaban en Cayetano.
0: Ah, sí.
1: Sí, ahí por Face.
0: En las tarjetas, ¿o qué?
1: En la tarjeta, así como pagas con tarjeta.
0: Hey.
1: Pues ya casi todo el mundo paga con tarjeta. ¿O qué porcentaje, May?
0: Pues, no, yo creo que ya todo el mundo paga con tarjeta.
1: Sí, te la dejaban Cayetano. Espérate, y llega la notificación al teléfono. ¿Por qué me cobraste tanto?
0: Pero le pones la contraseña, ¿cómo no vas a saber?
1: No, pues mucha gente no se fija, man.
0: Son 800 pesos y le ponen la tarjeta 850, 8 o 900.
1: Que hasta
0: no sé.
1: 400 pesos están cobrando de propina. Imagínate.
0: 200 pesos.
1: 400.
0: ¿Por cuánto?
1: Pues si pedían 1,000 pesos, 1,500. Es que hoy en día ir a una pesquería, un restaurante, vas con 3, 4 y ya pagas 2,000 pesos. ¿O no?
0: Sí.
1: Si antes tú le dices a tu señor, vamos a echarnos unos tacos aquí, pues. ¿Qué? ¿Cuánto fue? No, pues fueron 130 entre los dos refrescos y ocho tacos. Ahora ya no baja de 300, ¿no? Unos tacos callejeros hay.
0: Ah, tacos callejeros.
1: Sí, en 5 taquitos ya son 90 pesos. Donde quieras, menos Tungoyo. Ahí en Acagoyo.
0: Ahí los miércoles cuestan
1: 5 pesos. Sí, los miércoles cuestan 5 pesos. Pero tú ve acá una taquería, una carruchita ahí que venda tacos mañaneros.
0: Ah,
1: En 5 o 6 sacos ya son 90 pesos. Tú y tu morra, pues son, ya le andan rondando los 200, porque unos cuestan menos, otros cuestan más. Ponle un 100 por persona. ¿Qué son? 200 pesos. Más los refrescos, 25 cada uno.
0: Claro, no. ¿Eh? Te los dan bien caros.
1: Más, súmale refrescos, son 50 pesos en dos, 25 cada uno. Un promedio.
0: ¿Ya te 25 estás... por cuántos? ¿Por 5? ¿Por 6?
1: ¿Cómo?
0: O sea, ¿cómo? ¿25 pesos?
1: Los refrescos, o sea, 25 pesos cada uno.
0: ¿Y cómo?
1: Pues por ahí andan.
0: ¿En 25?
1: Ponle 100 por persona. Dos refrescos son 250 pesos. Ya no sale con tan económico. Bueno. ¿Cómo?
0: Pues salen muy caros.
1: ¿Cómo dice?
2: ¿En qué tacos lo dan baratos a 7 pesos el taquito?
1: A Caguayo. ¿Dónde? Están a 5 los miércoles.
2: No, ahí en Allende, ahí por ahí de Bolsa del Mundo.
1: ¿A cuánto cuestan?
2: A 7 pesos, también sabrosos.
1: ¿En cuánto?
2: 7 pesos.
1: ¿Dónde?
2: Sí.
1: Ahorita me pasa la dirección para ir.
2: Pues están muy sabrosos y pues, está tan económico.
1: Han de estar bien chiquitillos,
2: sí. Sí, pues
1: son de dos mordidos. Pues sale una cosa por otra. Bueno, ándale, muchas gracias. 7 pesos por taco, ¿dónde? Pero bueno, ya está carísimo todo. Va a su restaurante, pues ya son 1,000 pesos una pareja. 600 pesos no baja.
0: Mínimo son 600 pesos.
1: Sí. Y ya están saliendo más caros los tacos mañaneros, ¿no?
0: Sí.
1: Porque estamos hablando un promedio por pareja, un promedio de 250 pesos. Ahí parado, Miguel. Ahí en el calorón, y vas a un restaurante, pues mínimo son 600, pero tienes aire, tienes un mesero, estás sentado. ¿O no?
0: Si vas a una carrucha, te cobran 300 pesos.
1: Sí, fácil. Vienes pagando 300 pesos una carrucha y parado. Pagas el doble, pero estás sentado en aire y todo. Bueno, ya es que ya está carísimo todo, Miguel. También los taqueros. ¿La carne cómo está?
0: Pues sí.
1: La pones a cocinar, por cada kilo de carne le sale 1 litro de agua, pues. ¿No friegues? ¿O no?
0: Sí,
1: ¿viste? O sea, sale mucha agua de la carne, la inyecta mucho. Entonces, ¿también cómo lo hacen los taqueros? ¿Cómo está el gas para cocinar ahí las tortillas de harina?
0: Pues sí, es que...
1: ¿Cómo está el huevo?
0: Ya está bien.
1: El trabajo, lo tienes que pagar ahí el que te ayuda.
0: Sacar el agua.
1: No, lo que pasa es que está carísimo todavía.
0: Pues sí. Bueno, vámonos con los patrocinadores porque el tiempo es oro.
1: Así es.
0: 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Y les deseamos un feliz inicio de semana. 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Muchísimas gracias, Juan Raúl, que tengas un excelente inicio de semana.
1: Muy bien, muchas gracias.
0: Buenos días.
1: Buenos días. Ya nos vamos a las 9:27. A continuación, el programa de Jesús, la luz verdadera. Si os lo permite, yo regreso en punto de las 2:00 p.m. Vámonos.
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muy buenos días, Dios les bendiga, estimado reoyente de la FM 93.9 de la www.radioxcbr.com. Los que están a través del Google Radio Sensacional Digital, Allende, Coahuila, República Mexicana, los que están por el aparato Alexa y quieren verlo en vivo y en directo, vaya a la página del Facebook, ahí la barrita del usuario, póngale Arturo Elías Casanova, envíanos sus comentarios, sus peticiones, bendito Padre Celestial. ¿Estamos ahí? Gloria a Cristo. Ahora oramos por problemas en la matriz, al lado derecho, afuera, todo lo que esté estorbando, matriz, al lado derecho, en todas esas mujeres, por las llagas de Cristo. A Dios sea la honra y la gloria y venga a prepararnos. Háblanos, ministros, mi Dios, a través de la Escritura, a través de su Espíritu Santo. Mi Dios, trayendo gran salvación, libertad, prodigios, señales y milagros, derramamiento del Espíritu Santo, tocando corazones, mi Dios, salvando las almas, mi Señor y Dios, y venga a llenar esta atmósfera, Padre, de los cinco manantiales y de todas partes del mundo, con esa lluvia que tiene preparado para cada programa. En el nombre de Jesús de Nazaret. Bueno, los que están ahí por la radio, vaya a la página del Facebook, póngale Arturo Elías Casanova. Y solamente para entrar aquí al programa, solamente hay un teléfono. Si quieres marcar por otro teléfono, no va a entrar tu llamada. Es el 862-111-9559. Para recibir llamadas directas, mensajes por normales y textos por WhatsApp. Es la única manera. Gloria a Cristo. Bueno, vamos a ver el tema de hoy. Seguimos ahí con la carta del apóstol Pablo a los romanos, 9:33. Y bueno, ¿qué tenemos para hoy? Programa de radio por Facebook y por radio. Y al programa de las 4 a las 5 de la tarde, estamos desarrollando el Evangelio según San Juan. Muy interesantes los temas para hoy en la tarde. Una hora de programa, de lunes a viernes. El sábado no hay programa y el día domingo solamente hay un programa de 8:50 de la mañana a 9:50 por radio y por Facebook los domingos. Bueno, ¿y qué más tenemos para hoy? Culto de femenil, 4 de la tarde en el nuevo templo metodista Jesús la Luz Verdadera, ubicada por la calle Terán 408 Oriente. Varones a las 6 de la tarde en el mismo templo, en el nuevo templo, a las 6 de la tarde. ¿Cómo le pusimos el tema por ahí, el nombre? La piedra del ángulo. La piedra del ángulo. Bueno, vamos a ver qué dice el apóstol Pablo. Romanos 9, versículo 30 al 33. Ponga atención a lo que dice la Escritura. ¿Qué dice? ¿Qué pues diremos? Que los gentiles que no iban tras la justicia han alcanzado la justicia.

porque iban tras ellas, no por fe, como dice, sino como por obras de la ley, pues tropezaron en la piedra de tropiezo, como está escrito: he aquí, pongo en Sion piedra de tropiezo, que es roca de caída, y el que creyere en él no será avergonzado. Bueno, vemos entonces que la salvación vino por la gracia. La gracia es un don, un regalo que no lo merecía, pero a Dios le plació traer la salvación por la gracia, por la fe en su Hijo Jesucristo. Entonces vemos que Israel no puro, que dice ahí en el versículo 31-32, que dice: mas Israel, que iba tras una ley de justicia, no la alcanzó. ¿Por qué? Porque iban tras

No será vergüenza. Vemos que hoy en día muchos están ahí con las enseñanzas. Quieren llevar la ley, pero el que quiera llevar la ley, acuérdense las palabras del autor del libro de los Hebreos, allá en el capítulo 10, ya por el versículo entre 8, 9, 10 y 11, lo que dice. Dice que, oh santo, que si dos, dice dos o tres testigos, alguien violara algún mandamiento por dos o tres testigos, muere irremisiblemente. No hay perdón. Que dice Hebreos

allá por el 28 y 29, dice que si por la, se violara un mandamiento de la ley por dos o tres testigos, muere irrevisiblemente. ¿Dice qué versículo es? El 28. El que viola la ley de Moisés por el testimonio de dos o tres testigos, muere irrevisiblemente. ¿Qué más dice? ¿Cuánto mayor castigo pensáis que merecerá el que pisoteare al Hijo de Dios y tuviera por inmunda la sangre del pacto en el cual fue santificado? Vemos entonces que, gloria a Dios, la salvación ha venido a los gentiles, a los que no buscaban la

algunas citas en Hechos capítulo 4, Hechos capítulo 4, versículo 8 al 13. Ahí tenemos a Pedro y a Juan, hombres sin letras, gente del vulgo. Ahora, pues los tienen ahí, los están acusando. Vamos a ver qué dice la escritura. Entonces Pedro, lleno del Espíritu Santo, les dijo: gobernantes del pueblo y ancianos de Israel, puesto que hoy se nos interroga acerca del beneficio hecho a un hombre enfermo, de manera que éste haya sido sanado, sea notorio a todos vosotros, a todo el pueblo, a todo el pueblo de Israel, que en el nombre de Jesucristo de Nazaret, a quien vosotros crucificaste y a quien Dios resucitó de los muertos, por él este hombre está en vuestra presencia sano. Este Jesús es la piedra reprobada por vosotros, los edificadores, la cual ha venido a ser que cabeza del ángulo, y en ninguno otro hay salvación, porque no hay otro nombre bajo el cielo dado a los hombres en que podamos ser salvos. No hay otro nombre bajo el cielo dado a los hombres. María no te puede salvar, San Judas Tadeo, el Buda, ningún dios pagano, ninguna doncella, ninguna virgen, ni esta diosa. Solamente Jesús de Nazaret, él es el Salvador. Misma María reconoce que ella necesitaba un Salvador. Ahí en Lucas capítulo 1, versículo 46 y 47, ella misma reconoce: se regocija mi espíritu en mi Señor y Salvador. Ella necesitaba salvación porque era pecadora, porque todos somos pecadores desde la caída de Adán y Eva. Todos hemos pecado, Padre, hasta nos reprendemos. Todo problema de quistes, quistes, oh santo, tumores, abscesos, en el seno izquierdo de la axila, al lado izquierdo y al seno, fuego de Dios sanando a esas mujeres. A Cristo y a la honra y la gloria. Costillas pegadas al esternón, las primeras costillas a la izquierda, están siendo operadas por el poder de Cristo, por el Salvador del mundo. A Cristo y a la honra y la gloria, testículo derecho, hay sanidad por las llagas del Cordero. A Dios sea la honra y la gloria. Primera de Pedro 2, versículo 5 en adelante. Aquí encontramos mismo Pedro, el que no aceptó que nadie se le humillara delante de él. Ni Cornelio, no dejó que lo adorase. No lo dejó que adorase, porque Pedro sabía que él no es el Cristo, que él no es la roca. Pedro sabía que él no es la roca. Y entonces él no le permitió a Cornelio que le rindiera culto. ¿Qué dice primera de Pedro 2, versículo 5 en adelante? Vosotros también, como piedras vivas, sed edificados. Oiga, como piedras vivas, si hemos, gloria a Cristo, aceptado a Jesucristo, la roca de los siglos. Por lo tanto, ahora venimos a ser como piedras vivas, que dice, como edificados, como casa espiritual y sacerdocio santo, para ofrecer sacrificios espirituales aceptables a Dios
por medio de Jesús.

Piedra del Ángulo, ahí este Pedro está reconociendo que él no es la roca. Pongo en Sion la principal piedra del ángulo, que dice, escogida, preciosa, y el que creyera en él no será avergonzado. Ponga atención a lo que dice Pedro. Para vosotros, los que creéis, él es precioso, pero para los que no creen, la piedra que los edificadores desecharon ha venido a ser la cabeza del ángulo y piedra de tropiezo y roca que hace caer, porque tropiezan en la palabra y como dice, siendo desobedientes, a lo cual fueron también destinados. Más vosotros, más ustedes, dice Pedro, soy linaje escogido, real sacerdocio, nación santa, pueblo adquirido por Dios, para que anunciéis

Ok, estamos viendo ahí, gloria a Dios. Aleluya, vamos a ver cuánto tiempo tenemos por acá. Son las 9:40. Estamos viendo, gloria a Dios, que Jesucristo es la roca. La roca, gloria a Dios. Su reino es eterno. Eterno y sempiterno. Inconmovible. Él es el Dios Todopoderoso. Mira lo que dice Pablo a los Efesios 2:20. Una vez más, ahora el apóstol Pablo también ratifica. Gloria a Cristo. Ratifica esta postura. Que dice, edificaos sobre el fundamento de los apóstoles y profetas, siendo la principal piedra del ángulo Jesucristo mismo. Una vez más, Pablo lo ratifica. Y Romanos 9:5, otra vez Pablo ahí ratificando quién es Jesús de Nazaret. Vamos a ver qué dice Romanos 9:5. De quienes son los patriarcas y de los cuales, según la carne, vino Cristo, el cual, dice Pablo, el cual es Dios sobre todas las cosas, bendito por los siglos, amén. Gloria a Dios, nuestro mismo Señor Jesucristo. Vamos ahí a Mateo 7:21. En adelante, pongamos atención en la escritura, porque muchos nombramos Señor, Señor, Señor, y no hacemos lo que Él dice. Vamos a ver qué dice la escritura, Mateo 7:21-29. No todo el que me dice Señor, Señor, entrará en el reino de los cielos, sino el que hace la voluntad.

apartados de mí, hacedores de maldad. ¿Qué más dice la Escritura? Mire lo que dice: cualquiera pues que me oye esas palabras y las hace, le compararé a un hombre prudente que edificó su casa sobre la roca, descendió lluvia, vinieron ríos, soplaron vientos y golpearon contra aquella casa y no cayó, porque estaba fundada sobre la roca. ¿De quién? ¿Dónde estás fundada tu vida? ¿Dónde tienes fundada tu fe, tu vida? ¿Dónde está? ¿Es en Cristo, en la roca? Te felicito, pero si tienes fundamentada tu fe en la idolatría, estás muerto en delitos y pecados. Entonces, otro tiene fundamentada ahí la fe en el dinero, ahí en las riquezas, en los afanes de la vida, están mal fundamentados. Puede venir los problemas y tu vida puede ser destruida. ¿Qué dice el siguiente versículo? Pero cualquiera que me oye esas palabras y no las hace, le compararé a un hombre insensato, que equivale a descuidado, negligente, que dice que edificó su casa sobre la arena y descendió lluvia y vinieron ríos, soplaron vientos y dieron con ímpetu, con gran fuerza contra aquella casa y cayó, y fue grande su ruido.

como quien tiene autoridad y no como los escribas. Qué importante es la escritura, la palabra de Dios. Bueno, estamos viendo, gloria a Dios, le pusimos al tema la piedra del ángulo. Bueno, la piedra del ángulo, recuerde que muy conocida allá en el oriente, la piedra de la esquina, la piedra del ángulo, era una piedra, tenía aproximadamente para un lado y para otro en escuadra, entre 5 a 7 pies de largo, por 2 a 3 pies de ancho. Y bueno, podía usarse ahí, como dicen, después de la etapa de la dala inicial. Ponía la piedra a la esquina en cada ángulo donde iba a ser el edificio. Tenía el poder para sostener. Tenía el poder para sostener varios pisos arriba. Para sostener todo el peso. Por eso se le consideraba la piedra del ángulo, la piedra del esquina. Jesús de Nazaret tiene el poder para sostener tu vida y mi vida. Desde que somos engendrados en el vientre, Él tiene el poder para sostener al niño, a la niña, y cuando llegamos a nacer, Él tiene el poder para seguirnos cuidando, lo que el ídolo no tiene poder para nada, ni te oye, ni te ve, entonces estás más fundamentado. Hay que poner la mira en Jesucristo de Nazaret, Él es el único que puede ayudarnos. Dile, en esta hora, Señor Jesucristo, perdóname por tener una vida mal fundamentada en las cosas terrenales, en dioses paganos, en la idolatría, en la riqueza, en los afanes de la vida, en la inteligencia, en sabiduría humana. Perdóname. En esta hora quiero empezar a edificar mi vida en el fundamento de los apóstoles, en usted, Señor Jesucristo, que es el único que tiene el poder para guiarme toda mi vida y llevarme a vida eterna. Hoy te recibo como mi único y suficiente salvador de mi alma. En espíritu y en verdad te doy gracias por perdonarme mis pecados, por lavarme con tu sangre preciosa. Ahora quédate conmigo para siempre. Hoy decido recibirte como el único Dios verdadero, como la piedra del ángulo, en espíritu y en verdad, en el nombre del Padre, del Hijo y del Espíritu Santo, los que están renovando votos, los que han sido fieles, Padre, bendígalos. Ahora bendiga y santifique el aceite que tienen en su mano derecha, llevarlo a las partes afectadas, venga el fuego ahora, y que no sea el hombre soplando, Padre Jehová, sino usted mismo a través de ese Espíritu Santo, fuego de Dios sobre el testículo derecho, oh santo testículo izquierdo, personas que no pueden pasar el oxígeno porque demonios de muerte tienen cerradas las gargantas, pide perdón a Dios, ponte a cuenta, suelta el perdón a los que te ofendieron, ahora van a ser libres, ponte el aceite ahí en el centro de la garganta, al lado izquierdo, a esas personas que no pueden respirar, fuego de Dios ahora, no el hombre soplando, Padre Jehová, oh santo, cadera izquierda, glúteo izquierdo, fuego de Dios ahora, más dosis de poder que tenemos.

el mundo de las drogas, a ver, seguimos orando por Kevin, hágalo libre, así como lo hice conmigo, hágalo con él también. Y Dios, porque usted no hace excepción de personas, todos somos igual, tanto usted. A usted sea la honra y la

a Lupita García, que Dios le bendiga, mi hermana allá en Estados Unidos, que Dios le colme de bendiciones. Oramos por un problema ahí en la familia, desde el niño hasta el adulto mayor, testículo derecho, está siendo operado por el pueblo de Dios. A Cristo se la honra y le

Ok, ya oran por ella en la madrugada, ¿qué más? Hernández, Estela Ramírez, Ariel García, son todos. Ok, vale, oramos por mujeres en todo el mundo, vejigas caídas, ahora se normalizan por la llaga de Cristo. A Dios sea la honra y la gloria en el nombre de Jesús de Nazaret. Mi Dios, le damos gracias. Espíritu Santo, si hay alguien más, Cris al lado izquierdo está siendo operada en el centro ovario. A Dios sea la honra y la gloria en el nombre de Jesús de Nazaret. Cerebro al lado derecho, problemas físicos, espirituales, hechicería, brujería, inflamación en el cerebro, están huyendo por la llaga de Cristo. A Dios sea la honra y la gloria, cadera izquierda, nervio ciático, el izquierdo, glúteo izquierdo está siendo operado por el fuego del Señor Jesucristo. A Dios sea la honra y la gloria, cáncer de mama, espíritu de muerte de cáncer de mama. Por el fuego del Señor.

Ok, oramos por ella también en la madrugada y por su hermana también. Y bueno, a Dios sea la honra y la gloria. Espíritu Santo, si hay algo más que desea que oremos, matriz a la derecha entre el centro y el barrio, fuego de Dios sanando. A Dios sea la honra y la gloria. En el nombre de Jesús, riñón derecho, pulmón derecho, hombres y mujeres de todas las edades. Fuego de Dios sanando el riñón derecho. Oh, santo, caer izquierda. Fuego de Dios, cuadril izquierdo. A Dios sea la honra y la gloria. Padre, le damos muchas gracias por todos los que lo recibieron. Gracias por todos los que tantos milagros. Gracias por los que renovaron votos. Mi Dios, y le damos gracias por todos aquellos que decidieron renovar votos, por todos los que lo recibieron. Gracias por estos programas que quedan grabados en Facebook. Sígalos usando para su honra y su gloria. En el nombre de Jesús de Nazaret, le damos gracias. Que la bendición del Padre, del Hijo y del Espíritu Santo sea con cada uno de vosotros, con cada una de vosotras. Les amamos en el amor de Cristo y que Dios les bendiga ricamente.

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2: Muy buenos días, ¿cómo están en este nuevo inicio de semana? Ya acompañándoles y ya casi finalizando el programa de Yo Soy del Norte en esta mañanita de el lunes, despidiendo el mes de agosto, Santa Quincenita, bendita Santa Quincena. Muy buenos días, ya andamos despidiendo el programa de Yo Soy del Salud, yo soy del norte, quiero usted construir con calidad, somos su mejor opción y nosotros le ayudamos a hacer las cosas muy, pero muy bien. 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Vámonos despidiendo del programa del día de hoy. Por habernos acompañado, muchísimas gracias. Yo soy del norte.

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0: Muy buenos días, buenos días, buenos días. ¿Cómo están? Ya saludándoles en la mañanita de hoy, lunes 31 de agosto, mi gente linda, ya finalizando este mes número 8. De los 12 que teníamos, nada más nos van a quedar 4. ¡Y Santo Cristo vencedor! Hoy los santos de Arístides, Optato y Ramón. El padre Ramón, ¿verdad? Allá en Nava. 242 días transcurridos, 123 por avanzar de este año, la semana número 36. ¡Qué barbaridad! ¡No, hombre, no! Este tiempo va avanzando y pues nosotros echarle muchas ganas, mi gente linda, un mes más que vivimos, que disfrutamos. Un mes más que cerramos, pues hay que agradecer a Dios ir realizando las evaluaciones, ¿verdad? De este mes que casi concluimos. El pronóstico, ¿qué tal le fue de fin de semana? Bien, deseamos que. Sí, pues ahorita andamos así como que medio carburando, ¿no, mi gente linda? Después del finecito, espero que pues haya descansado, haya disfrutado su agenda bien, y bueno, pues esta nueva semana posiblemente con algo de cansancio, pero que con mucha actitud. Ya estamos a punto de iniciar el mes de septiembre, el mes de la patria, mi gente linda, y ya también andamos despidiendo la canícula chiquita, ¿no? La canícula chiquita ya se nos va. Vamos a checar el pronóstico del tiempo que nos indica para este día, para esta noche de lunes.
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0: El pronóstico del tiempo para este día nos indica que se espera una temperatura máxima de los 39 grados centígrados. Hay un 20% de probabilidad, no, viento procedente del este sureste a 20 kilómetros por hora, día mayormente soleado, 2% tan solo de probabilidad de lluvia. Hoy por la noche mínima de 24, viento procedente del este sureste a 23 kilómetros por hora, cielo mayormente despejado. Es el pronóstico del clima para este día y esta noche de lunesito.
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Bien, bien, bien, bien. Ahí está, dije yo, ¿qué pasó? Muy buenos en días. Pues sí, conforme vayan avanzando los días, solamente el jueves que tendremos espera una máxima de 40 grados centígrados. Ya en mes de septiembre, ¿qué le pasa? Pero como avancen los días, pues uno o dos graditos menos a lo que hemos tenido estos última semana, ya rumbo, ahora sí que rumbísimo al otoño, mi gente linda. 17 minutos para las 11 de la mañana. Muy buenos días, ya estamos en la 93.9. Le invitamos a que nos acompañe parte de la mañanita y de la tardecita. Su amiga Sonia María, dispuesta para complacerle las dedicaciones. Claro, puede usted comunicarse con nosotros al 862-621-1011, 862-621-1078, 862-621-1011, mensajito de WhatsApp. Ahí en Sonia María también leemos. Leemos, mando, contestamos, no podemos contestar mensajes. Buenos días, bienvenida a la alegría.

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3: La salud mental, adicciones y prevención de embarazos en adolescentes representan las prioridades en las políticas públicas para atender a la juventud, expresó Iván Terashima Zamora, el director del Instituto Coahuilense de la Juventud. Comentó que está en marcha una estrategia mediante la Oficina Inspira y el DIF Coahuila para garantizar una buena atención y ayudarlos a enfrentar sus desafíos. Además, se tiene una coordinación con la Secretaría de Salud y la Secretaría de Seguridad Pública para la estrategia de prevención de embarazos en adolescentes y de las adicciones. Lo importante es mantener esa cercanía con los jóvenes y el trabajo en territorio, porque la mejor política social que podemos hacer desde el ICOJUVE es la cercanía con la gente, escuchar y recibir sus ideas y propuestas, dijo el funcionario estatal. Los cuerpos de seguridad están ofertando vacantes en el municipio de Allende. El alcalde Ricardo Alfonso Treviño Guevara indicó que tanto la Sedena como la Guardia Nacional, así como la Policía Preventiva Municipal, están ofertando vacantes para hombres y mujeres con sueldos sumamente atractivos, por lo que las personas interesadas pueden acudir a solicitar información a la Presidencia Municipal. La Administración Municipal de Villa Unión ha sido eficiente en la recaudación del impuesto predial y agua potable, lo que redunda en un incremento de sus participaciones. Así lo dijo el alcalde Mario Humberto González Vela. Indicó que la confianza de la ciudadanía en sus autoridades permite tener una mayor captación de impuestos, lo que se traduce en contar con más recursos para la realización de obras. El alcalde de Morelos, Mario Alberto Camarillo Certuche, declaró que en equipo con la jurisdicción sanitaria número 2 se intensifican las acciones preventivas contra el dengue. Así también el edil recordó que el pasado 22 de agosto se brindó un merecido festejo con motivo del Día del Bombero, destacando el apoyo irrestricto de su administración en materia de equipamiento para el área de protección civil y bomberos. Esta es una producción para Radio Sensacional Digital. Le informa Eleazar Adame. 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

0: 11 de la mañana con 30 minutos, 11 con 30. 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
1: Muy buenos días, 11:33 ya estamos empezando, estamos iniciando el programa de el Club de Don Rodri en esta mañanita del lunes. Espero que usted la esté disfrutando en esta nueva semanita que Dios nos brinda, en esta nueva oportunidad de realizar nuestras tareas, nuestros planes, nuestras metas. 11:33

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1: 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Bien, vámonos con más música. Saluditos para la señora Martita. Saludos para la señora Martita. Ahí la familia Felán Rangel. Les mandamos el saludo, que siempre nos escuchan ahí en Ignacio Martínez. ¿A que sí? ¿Verdad? Bueno, pues el saludo con mucho gusto, que siempre nos acompañan. Y dicen, ya sabes cuál gusta. Creo que es este, si no me equivoco, si mi memoria no me es infiel. ¿Verdad que sí, señor Martita? Si es que no me equivoqué, si no, póngame tacha el lunes. No, hombre, pues es que es lunes, oiga. Apenas andamos despertando.

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1: Con 49 minutos, 11:49 la hora correcta. Muy buenos días. Hay más música en este programa de El Club de Don Rodríguez.

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Oye, ya no espere más, estamos a un cuatrimestre casi de terminar este año 2026, y ese sueño, y porque, oiga, ahorita quizá usted diga, estamos, Sonia María, temblando con el regreso a clases. Ciertamente, mi gente linda, ciertamente, este regreso a clases. ¿Cómo le fue, señora? ¿Cómo anda con la nostalgia? Sobre todo los chicuelines, ¿verdad? Que pues iniciaron etapas, otros que van avanzando, otros que ya en el final de su carrera, ¿verdad? Ay, no, qué bonitos, pues qué emociones tan, tan hermosas. Ahí están las redes sociales inundadas con las pictures, ¿verdad? De las mamás mitoteras, orgullosas y contentas, y sobre todo satisfechas, para que Facebook me lo recuerde. Ande, pues, muy buenos días. Bueno, yo sé que andamos con eso. Por ello, si anda usted todavía con todo el brete del regreso a clases, ¿qué le parece? Pues si lo aprovecha para separar, haga sus sueños realidad de remodelar esa decoración, ese mobiliario ahí de casita, prepararnos para este fin de año. Ya viene el otoño, entonces, y con él, ya nada más otoño, y como que decimos, fin de año, ¿verdad? Bueno, pues que no llegue y usted sin que lleguen esos muebles. 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Las 11 de la mañana con 54 minutos, 11:54 es la hora correcta. ¡Qué barbaridad! ¡Nombre! No. Luego les vamos a platicar, oiga usted. ¡Híjole! De esas cosas buenas que pasan en la vida. Dice por acá que nos llega la canción. Ándele, pues, para ustedes. No nos dicen dónde nos escuchan, pero nos piden un tema. Y claro que sí, con todo gusto se lo incluimos. A ustedes que nos están acompañando en esta mañanita, es a cargo de los incansables Tigres del Norte. Esto se llama ¿Qué tal si eres tú, chiquillo? 5 minutos para las 12 del mediodía ya.

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es fin de mes, mi gente hermosa, es fin de mes. Y ya estamos despidiendo también la canícula. ¡Fuchi! ¡Que se vaya, oiga usted! Y que venga hasta el año que entra. Pues sí, ¿verdad? Sí, porque viene la canícula y el mes más bonito. Entonces, hasta el próximo año. Pero por lo pronto, pues ya como que andamos así con la efervescencia de que viene el mes de septiembre. Oye, luego con esto de las fiestas patrias se nos... Ya la temperatura, lo que sea, pues como que ya pasa a segundo plano. Y es que en julio, pues nada más el mes más, el día más bonito, ¿no? Es el único aliciente para mí, lo digo de forma personal. Y por eso nos hace eterno. No hay muchas fiestas en agosto ahora, entonces, y ni julio, ¿verdad? No hay días festivos, no hay descansos, como mayo, ¿verdad? Que hubieran dejado todo en mayo, ¿verdad? Que el del trabajo, que la batalla de Puebla, que el día de la mamá, que el del estudiante, hubieran pasado algo para agosto y para julio y agosto, y ya no se nos hace tan largo el año. Entonces, ese es uno de los más, porque ahorita estamos en el mes de septiembre. Bien, vamos a iniciar el mes de septiembre, vienen las fiestas patrias, luego viene pues ya septiembre, octubre, ya final, ahora como que empiezan con la efervescencia de la noche de brujas, y luego el día de los muertos, y ya como, y luego viene que el 20 de noviembre, lo del 20 de noviembre, pues ya preparándonos para la Navidad. Entonces prácticamente lo que es el último cuatrimestre del año, sí, y el primer cuatrimestre del año, pues es que el día enero, que los reyes, que en febrero, que la Candelaria, la bandera, ¿verdad? Febrero, marzo, la primavera, Don Benito Juárez, la expropiación petrolera. Abril, pues el Día del Niño, ¿no? Mayo, pues todo. Entonces, como que en la mitad del año se detiene. Y luego ya empezamos con todo el power, y luego nos detenemos junio, julio y agosto, no hay casi festividades, y luego ya el último hubieran repartido, ¿verdad? Que no se junten tanto y que bueno, pues podamos, así no se nos haga tan largo. Entonces este trimestre fue el más larguillo, por eso como que, y luego el échele, agréguele el calorcito. Pero afortunadamente ya vamos rumbo al otoño. Las temporadas favoritas de Zona María, otoño e invierno. Me fascinan. Y no sé, ayer estaba como un vientecito así en la tardecita, como el que tenemos ahorita, o quizá un poquito más fuertecito. Y me dije a mí misma, ya parece como que una tardecita de otoño, no sé. Y ya empieza a oscurecer más temprano y a amanecer unos minutos más tarde. Bueno, vamos a continuar con más música aquí a través de la 93.9. Y bueno, ya dejándonos de cosas tan así como que tan dramáticas. 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Por cierto, saludos a la gente de Nava, doña Lupita, a todas las chicolinas. Ya vino la señora Chachis, andaba de tour, qué padre, ¿verdad? Ay, no. Ay, un día llegará también cuando andemos de tour nosotros, para aquí, por acá, ¿verdad? Que se pueda, pero por lo pronto pues seguimos echándole ganas a la vida, sí, mi gente linda, y les echamos porras a quienes tienen la oportunidad de despabilarse, de enriquecerse, de recrearse la pupila, de desestresarse, mi gente linda, ¿verdad? Que sí, con panoramas, con gente, con vivencias, con experiencias, así como las podemos tener cuando renovamos nuestro hogar, cuando cambiamos, oiga, cuando nos decidimos a dejar esa vieja sala, ese viejo juego de comedor, esa recámara, y oye, qué bonitas ideas hay para las de recámara, bueno, de todos los muebles. 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Hay muchas personas que ya cerraron ese ciclo de los estudiantes, ya, gracias a Dios, las metas, los sueños de sus hijos se alcanzaron, y ahora pues

0: 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Ya los nietos no es lo mismo. 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Bueno, ahí saludos a la señora Chachis, ¿verdad? Que anda de tour hasta la próxima semana. Bien allá, doña Chachis. ¿Cómo andamos, doña Lupita? Buen inicio de semana. Allá la gente bonita de Nava. Ay, hoy queremos ir, dice el asistente. Ya hoy el asistente se nos va a la school, entonces ya vendrá tiempos, ¿verdad que sí? Para echarnos una buena chorche y que esté la banda. Oye, ese jueguito de lotería como que se está postergando, ¿verdad, ya Lupita? Pero bueno, la chorche es así, no la echamos. De la plática. Oye, qué padre, oye, esas pláticas bien enriquecedoras, mi gente linda, de las que compartimos, y porque hay unas pláticas muy, ay, de que empiece, que no, de las pláticas, de las vivencias, de todo ello, ¿verdad? Qué bonito. Vámonos con más música. Saluditos para nuestras amigas. Saludos para mí, Lore. Andan bailando las muchachas. Saludos. Dice. Muy bien. Vámonos con. Pues les echamos otro cumbión para que sigan bailando. Saludos a las muchachas del comedor del adulto mayor. Ay, Aleti, Teresita, Lulú, ¿cómo están? Saludos para nuestra amiga Lulú también. Déjame a ver si es esto, Lulú. Ahorita le ahorita los checamos. Saludos a la gente bonita ya de Los Charcos, Texas. ¿Cómo andamos?
1: ¿Y cómo andamos?
0: Andamos, Brady.

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1: Esto ha sido todo por hoy. 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

0: Ya es mediodía. 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
1: En el nombre del Padre, del Hijo, del Espíritu Santo. Amén. El ángel del Señor anunció a María.
2: Y ella concibió por obra y gracia del Espíritu Santo.
1: Dios te salve María, llena eres de gracia, el Señor es contigo. Bendita eres entre todas las mujeres, y bendito es el fruto de tu vientre, Jesús.
2: Santa María, Madre de Dios, ruega por nosotros los pecadores, ahora y en la hora de nuestra muerte. Amén.
1: He aquí la esclava del Señor.
2: Hágase en mí según tu palabra.
1: Dios te salve, María, llena eres de gracia, el Señor es contigo. Bendita eres entre todas las mujeres, y bendito es el fruto de tu vientre, Jesús.
2: Santa María, Madre de Dios, ruega por nosotros los pecadores, ahora y en la hora de nuestra muerte. Amén.
1: Y el Verbo de Dios se hizo carne.
2: Y habitó entre nosotros los pecadores.
1: Dios te salve, María, llena eres de gracia, el Señor es contigo. Bendita eres entre todas las mujeres, y bendito es el fruto de tu vientre, Jesús.
2: Santa María, Madre de Dios, ruega por nosotros los pecadores, ahora y en la hora de nuestra muerte. Amén.
1: Ruega por nosotros, Santa Madre de Dios,
2: para que seamos dignos de alcanzar las promesas y gracias de nuestro Señor Jesucristo. Amén.
1: Oremos. Te suplicamos, Señor, que derrames tu gracia en nuestras almas, para que los que hemos conocido, por el anuncio del ángel, la encarnación de tu Hijo, nuestro Señor Jesucristo, seamos llevados por los méritos de su pasión y cruz a la gloria de la resurrección. Por Jesucristo nuestro Señor.
2: Amén.
1: Que Dios nos bendiga, que Dios nos acompañe, nos proteja, nos libre de todo mal y de todo peligro. En el nombre del Padre, del Hijo, del Espíritu Santo. Amén.

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3: Con orgullo, alegría y una profunda satisfacción, Coahuila se colocó en el primer lugar nacional de las Olimpiadas de Oro de las Personas Mayores 2026, evento organizado por el Sistema Nacional para el Desarrollo Integral de la Familia, que reunió los días 27 y 28 de agosto en Tlaxcala a representantes de distintos estados del país, en una gran celebración de la experiencia, el talento, la vitalidad y las capacidades de las personas mayores. La delegación de Coahuila estuvo integrada por 223 participantes, quienes representaron con entusiasmo al estado en diversas disciplinas deportivas, culturales y lúdicas, logrando un destacado resultado de 21 medallas, 12 de oro, 5 de plata y 4 de bronce, para sumar 62 puntos y alcanzar el primer lugar de la competencia nacional. El Estado de México obtuvo el segundo lugar, mientras que Tlaxcala se posicionó en la tercera posición. El alcalde de Allende, Ricardo Alfonso Treviño Guevara, informó que está avanzada la instalación del pasto sintético en el área del Arco de Bienvenida a la entrada norte del municipio. Añadió que las tres entradas de la ciudad se han ido dignificando con una mejor imagen que incluye limpieza general, pintura y tareas de conservación. Todo prácticamente listo para llevar a cabo los festejos del 89 aniversario de fundación del ejido La Azufrosa el próximo sábado 5 de septiembre. Así lo destacó la presidenta del comisariado ejidal, Linda Mercedes Castro Saldaña. Indicó que entre otras actividades se llevará a cabo una carrera 5K, así como una cabalgata conmemorativa que partirá de la cabecera municipal de Villa Unión para culminar en el ejido La Azufrosa con una gran comida para todos los participantes. El alcalde de Morelos, Mario Alberto Camarillo Sertuche, destacó que el Departamento de Protección Civil y Bomberos trabaja en estrecha coordinación y cooperación con los cuerpos de emergencia de la región Cinco Manantiales. Añadió que su administración es de puertas abiertas para atender las necesidades de la ciudadanía en general. Esta es una producción para Radio Sensacional Digital, con la información fresca, novedosa, como siempre, en la voz de Eleazar Adame.
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Muy buenos días, muy buenas tardes. Buenas tardes tengan todos ustedes. Ya son las 12 del mediodía con 22 minutos. 12:22 es el momento en que el día se parte en dos. La mañana quedó atrás y dio paso a esta tarde. Este tiempo que es un regalo que Dios nos entrega para que nosotros lo invertamos de la mejor manera, siendo felices, haciendo felices a quienes están a nuestro alrededor y llenarnos de sentimientos y pensamientos positivos. Es un buen momento para decir gracias, Señor, por este día más que me entregas. Mi familia, el trabajo, la salud, las innumerables bendiciones que recibo de ti. Qué maravilloso, mi gente linda, cuando podemos descubrir, cuando podemos sentir, cuando podemos apreciar esas bendiciones de Dios, porque muchas veces estamos tan distraídos de verdad en la vida, que no nos damos cuenta, no apreciamos los afortunados, los bendecidos que somos por lo que se nos da, y muchas veces sin merecerlo. Y vivimos centrados en aquellas cosas inalcanzables, en lo que no llegará. Estamos esperando puertas cerradas, oportunidades, y nos perdemos de disfrutar el presente. Lo que sí tenemos palpable, lo que sí es nuestro, de lo que no podemos deleitarnos. Y más, nos olvidamos de agradecer a Dios por todo cuanto somos. Este es el momento reflexivo con Sonia María, mi gente linda. Ya casi andamos despidiendo el mes número 8. Y ya mañana en este mismo espacio, si Dios así lo dispone, ya andaremos en el mes 4, en el mes número 9. Es importante, mi gente hermosa, lo decíamos hace un momento, agradecer, pero también reflexionar lo que hemos logrado, lo que hemos alcanzado, hasta dónde hemos llegado y aquello que estamos esperando.

Es un buen momento para agradecer a Dios por la familia, el trabajo, la salud, por este mes que casi entregamos, por el nuevo que viene. Así, con los brazos abiertos y dispuestos a soltar, a dejar ir aquello que nos ha lastimado, aquello que nos preocupa pero que no podemos solucionar, o entregar también a Dios aquellas nuestras necesidades para ingresar al nuevo año, al nuevo mes. Ahí ando yo despidiendo todo el año, al nuevo mes, más ligeros, con entusiasmo. Seamos agradecidos, pero también vivamos con fe, mi gente hermosa. 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Mi gente linda, muchas veces, ahorita lo decíamos, muchas veces se nos olvida, nos olvidamos de agradecer, nos olvidamos de vivir, de disfrutar. Vivimos estresados por aquello que no llega, por lo que no podemos solucionar y a fuerzas queremos. O sea, nuestra manera de pensar, de sentir, de según nuestras necesidades, y estamos aferrados. Y desperdiciamos nuestro tiempo, nuestras energías, porque no dejamos fluir las cosas. No quiere decir que nos valga, perdone usted la palabra, la expresión, pero estamos así como que aferrados, empecinados en querer solucionar, y hay algunas cosas que no tienen solución. Hay, ciertamente hay algunas que sí, y en esas hay que esforzarnos, pero en aquellas cosas que definitivamente, por más que lo intentemos, por más que lo deseemos, no van a cambiar, nada será diferente. Y posiblemente lo que necesitamos cambiar es nuestra manera de percepción de la vida. Pues hay que dejar fluir, mi gente hermosa. ¿Por qué no? Yo sé que no es nada sencillo, porque no estoy en sus zapatos. Hace unos días compartíamos una reflexión, ponte en mis zapatos. Pero sí podemos pedir, agradecer, que lo que tenga que pasar, pase. Que no tengamos que luchar eternamente contra lo que ya está destinado a cambiar o a no cambiar. Que todo lo que tenga que ser, sea. Sin forzar caminos, sin perseguir personas, sin insistir en lugares. Porque muchas veces es desgaste físico, emocional. Nos cansa. No insistamos en permanecer donde nuestro corazón, donde no sentimos paz. ¿Por qué no pedimos, agradecemos,
que todo lo que tenga que venir llegue en el momento correcto, aunque la espera nos desespere, aunque todavía no entendamos por qué algunas cosas tardan tanto, y que todo lo que tenga que irse, se vaya, aunque duela, aunque cueste, aunque una parte de ti intente aferrarse, quiera aferrarse a aquello que alguna vez te hizo feliz. Muchas veces, mi gente linda, hay quienes viven de recuerdos y dejan de vivir el presente, dejan de disfrutar, porque en alguna etapa de su vida fueron felices, pero no se permiten. Qué maravilloso cuando puedes continuar en la vida y que tus cualidades, puedes seguir creciendo, pero hay quienes se estancan, como que se decaen, se tropiezan, y ahí se quedan estáticos, sin ningún cambio, aferrándonos y queriendo regresar, volver. Y es que no todo lo que perdemos, mi gente linda, es una desgracia. A veces perder también es sanar, ¿sí? A veces se cierra una puerta. Y esa es la manera que tiene la vida de abrirnos un nuevo camino. Y muchas de nosotros pensamos que, ay, me está castigando Dios. Muchos no alcanzamos a comprender que hay etapas que terminan, aunque todavía las amemos, deseemos, anhelamos, hayamos sido inmensamente felices, nos hayan enriquecido. Y es que eso, mi gente linda, es lo que muchos de nosotros nos cuesta entender, que hay ciclos, que hay etapas, que hay personas, que hay situaciones que tienen que terminar. Y lo más importante, mi gente linda, es lo que nos dejan. Hay algunas que desafortunadamente no nos dejan absolutamente nada, sino que por el contrario, se llevaron, nos gastaron en muchos aspectos de nuestra vida. Y eso hay que tener el valor para aceptarlo y para entenderlo. Hay personas que se alejan, aunque hubiéramos deseado que se quedaran, sueños que cambian de rumbo porque la vida tenía preparado. Y qué grandioso es cuando podemos entender que no todo lo mal, no todo lo que parece malo es realmente malo. Que dentro de lo malo también pueden venir cosas buenas, cosas grandiosas, cosas nuevas, cosas mejores. Algo diferente. Y está bien, no tenemos que entenderlo todo en el momento. A veces basta con respirar, aceptar, mi gente linda, lo que no podemos cambiar y confiar en que el tiempo irá colocando cada cosa en su lugar. No quieras controlar cada detalle, no quieras tener todas las respuestas, no conviertas la incertidumbre en una razón para dejar de vivir, porque no podemos vivir de sueños, tenemos que vivir en la realidad. Es tiempo de ser, de sentir, de agradecer, de soltar, de dejar fluir. De que permanezca quien debe permanecer, de que llegue quien venga a sumar, de que también nuevas experiencias que vengan a enriquecerte. Hay personas que se aferran porque en algún momento disfrutaron, fueron felices y se aferran a eso y se niegan y se cierran y se quitan. Se niegan a ser felices, imposibilitan, el corazón lo endurece. Que se vaya quien haya cumplido ciclos, y aunque puede ser doloroso, pero también puede ser enriquecedor, porque permanecer donde ya no hay futuro, donde no hay cosa, algo positivo, algo que sume a tu vida, es también desgastante y te va, quieras que no, inconscientemente, posiblemente no te des cuenta que hasta llevándose tu alegría por vivir. Porque la vida, mi gente hermosa, con sus pérdidas, con sus sorpresas,
pues que siempre nos encuentre preparados para recibir lo que mereces, porque muchas ocasiones por estar aferrado a cosas que a tu parecer o a tu necedad son buenas, te estás perdiendo de algo más grandioso, de algo que realmente mereces. Muchas veces nos conformamos con migajas, vivimos como hormiguitas esperando migajitas, cuando puedes obtener un gran manjar de la vida, la felicidad en pleno. Y es que cuando dejas de luchar, cuando empiezas a fluir, cuando dejas que las cosas, la vida tome su curso, descubrimos que también existe paz. Por ello, mi gente linda, en esta nueva semana, en este mes que casi termina, en el nuevo que estamos por iniciar, suelta. Porque déjame decirte que lo que va a ser para ti, encontrará la manera de llegar. Dicen por ahí, lo que es para ti, aunque te quites, lo que no es para ti, aunque te pongas. Y muchas veces nosotros nos desgastamos permaneciendo donde no, en lugares, en vidas, con personas. Porque lo que es para ti, va a encontrar la manera de llegar. Y lo que tiene que irse, con dolor posiblemente, deja partir con amor. Y posiblemente más adelante, no en el momento, descubrirás que fue lo mejor y que esas lágrimas, que esa aceptación, valió la pena. Que tengas buen inicio de semana, buen fin de mes. Que Dios te bendiga.

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escuchamos este tema con los traileros del norte y Juan Tavares, la escuchó usted al estilo norteño, cuando quizá lo recordamos, quiero mi cocol, le recordamos que el grupo Liberación, a esa la traigo, pero ahorita la escuchamos al ritmo norteño. Bueno, está bien, sale, no cantan tan mal las rancheras, ¿verdad? Un minuto para la una, vamos al ritmo.

0: ¿Cuál es una canción? Ay, gracias.
1: Saludos, señora Lili. Ahorita le ponemos una canción bien bonita a su esposo. Va a haber pastel. Va a haber pastelito. Esperemos que sí.

0: ¿Va a haber pastelito? Ándele pues. Saluditos con mucho gusto. La 1 de la tarde, exactamente la 1. Gracias por estar con nosotros a través de la 93.9 FM. Exactamente la 1.
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4: La salud mental, adicciones y prevención de embarazos en adolescentes representan las prioridades en las políticas públicas para atender a la juventud, expresó Iván Terachima Zamora, el director del Instituto Coahuilense de la Juventud. Comentó que está en marcha una estrategia mediante la Oficina Inspira y el DIF Coahuila para garantizar una buena atención y ayudarlos a enfrentar sus desafíos. Además, se tiene una coordinación con la Secretaría de Salud y la Secretaría de Seguridad Pública para la estrategia de prevención de embarazos en adolescentes y de las adicciones. Lo importante es mantener esa cercanía con los jóvenes y el trabajo en territorio, porque la mejor política social que podemos hacer desde el ICOJUVE es la cercanía con la gente, escuchar y recibir sus ideas y propuestas, dijo el funcionario estatal. Los cuerpos de seguridad están ofertando vacantes en el municipio de Allende. El alcalde Ricardo Alfonso Treviño Guevara indicó que tanto la Sedena como la Guardia Nacional, así como la Policía Preventiva Municipal, están ofertando vacantes para hombres y mujeres con sueldos sumamente atractivos, por lo que las personas interesadas pueden acudir a solicitar información a la Presidencia Municipal. La Administración Municipal de Villa Unión ha sido eficiente en la recaudación del impuesto predial y agua potable, lo que redunda en un incremento de sus participaciones. Así lo dijo el alcalde Mario Humberto González Vela. Indicó que la confianza de la ciudadanía en sus autoridades permite tener una mayor captación de impuestos, lo que se traduce en contar con más recursos para la realización de obras. El alcalde de Morelos, Mario Alberto Camarillo Certuche, declaró que en equipo con la jurisdicción sanitaria número 2 se intensifican las acciones preventivas contra el dengue. Así también el edil recordó que el pasado 22 de agosto se brindó un merecido festejo con motivo del Día del Bombero, destacando el apoyo irrestricto de su administración en materia de equipamiento para el área de protección civil y bomberos. Esta es una producción para Radio Sensacional Digital. Le informa Eleazar Adame. 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
12: Bien, la 1:15 p.m, 1:15 la hora correcta. Muchas gracias a ustedes que siguen con nosotros en esta tardecita de hoy. En esta tardecita del lunes 31 de agosto. Oye, déjeme mandar saluditos. Déjeme mandar saludos. Estas son las tardecitas que canta Sonia María. Vamos a enviarlos hasta la colonia Ignacio Allende, allá donde nos acompañan y nos dice, muy seguido le escuchamos, gracias, muy pero muy amables. El saludo de felicitación para la estimada señora Laura Elizabeth Medina Sandoval, muchas felicidades, le deseamos que disfrute este su día de principio a fin. Hoy es un día especial no solamente para usted, sino para toda su familia, porque hoy acompañarle en un cumpleaños más y sobre todo pues agradeciéndole a Dios por este nuevo año que le brinda, deseando sinceramente que venga lleno de maravillosas bendiciones, de salud, dicha, al lado de todos quienes tanto le aman, y que va a haber algo, ¿verdad? Algo especial para usted hoy por la tardecita. Muchas felicidades para Laura Elizabeth Medina Sandoval, a nombre de todos sus seres queridos, pero muy especialmente de su gran compañero, de su esposo, que tanto le ama y le agradece a Dios, una gran, hermosa y bella mujer que le dio como esposa. Muchas felicidades a nombre de su esposo, Pedro de la Rosa. Felicidades para Laura Elizabeth Medina, que hoy celebra su cumpleaños. Que la siga pasando muy, pero muy bonito. Y dice, vamos a hacer algo, porque este día no puede pasar desapercibido. Y más para la mujer que tanto amo. ¡Feliz cumpleaños! 1:17 p.m.

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0: una de la tarde con 28 minutos, una con 28 la hora correcta. La temperatura en los 37 grados centígrados hay en el exterior, aquí súper, súper agradable en la cabina, ¿verdad? A la gente que anda chambeando, muchas, pero muchas gracias a ustedes que están acompañándonos y también internacionalmente, muchas, pero muchas gracias. Muchas gracias por escucharnos. Dice la señora Lili que va a haber festejo por la tardecita. Muy bien.
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0: para estos muchachos, los chicharrines.
1: ¡Fuerte el aplauso a los chicharrines!
2: ¡Y bien!

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Buenas tardes, solamente 3 minutos para que den las 14:02 de la tarde. La temperatura en los 38 grados centígrados, ya es lunes.

31 de agosto del 2026, despidiendo este mes número 8, los santos de Arístedes, Optato y Ramón. 242 días transcurridos, 123 por avanzar, la semana 36. Vamos a enviar las felicitaciones en este día. Muchas, pero muchas felicidades para ustedes que hoy están celebrando su cumpleaños. Enviamos el saludo para el niño Leonardo González Álvarez. Está celebrando su fecha personal. Muchas, pero muchas felicidades hoy. Contentos, felices, agradecidos con Dios por el maravilloso regalo que llegaba a sus vidas. Creo que nos dijeron que un añito. Muchas, pero muchas felicidades el día de hoy para él. Esperando se encuentre disfrutando este su día, pero más su familia. Lo disfruta cada día su presencia, sus inocencias, sus alegrías que les comparte. Muchas felicidades a nombre de sus padres, Luis Fernando y Lorena, así como su hermanita Sofía, su abuelita, la señora María Elena Ortiz, y muy especialmente sus bisabuelitos, doña Tenchita y don José, que hoy nos dicen después de mediodía va a haber algo especial para él. Muchas felicidades para Leonardo González Álvarez hoy, que está celebrando su cumpleaños. Muchas felicidades. Que la pase muy feliz y muy contento. Saludos para la señora Laura Elizabeth Medina. Hoy está celebrando su cumpleaños. Muchas felicidades. Le deseamos lo mejor, que disfrute su día al lado de toda su familia que tanto le quiere, como lo es su esposo Pedro de la Rosa. Y va a haber también pastel, muchas muestras de cariño para ella en esta fecha. Su esposo Pedro

0: Saludos. Ah, ok, muy bien. También tenemos el saludo de felicitación en este día allá para el señor Jesús Espinosa, ¿verdad?
1: Buenos días, Ana María. ¿Me puedes dedicar a mi esposo que está cumpliendo años hoy? Jesús Manuel Espinosa Olivo. Parte de su esposa, sus hijos, Alejandra, Chuito y Joana. Sus nietos, Chuito, Manuel, Kevin, Catalina, Dulce, Vale, Lupita. Que les pase muy padre. Me pones una canción. Ay, gracias.
0: Muy bien, pues muchas felicidades ahí para el esposo de la señora Lili de la Garza, el señor Jesús Manuel Espinosa Olivo, que hoy está celebrando su cumpleaños. A ver, claro que pastel. Y muchas muestras de cariño para él, además. Que Dios le siga bendiciendo y que sean muchos más a su lado, señora Lili. Felicidades. Allá hasta la colonia Eduardo Montemayor. Saludos sinceros. Tenemos avisos. Atención, se les invita a los niños allá de la colonia Eduardo Montemayor, precisamente el centro de catecismo, la capilla del Perpetuo Socorro, está invitando al catecismo. Ya están las inscripciones abiertas. Atención, mucha atención, se invita a una gran lotería este 4 de septiembre en el antiguo yonque de Chilo a las 3:30 de la tarde. Se rifarán 8 tablas por 8 tablas, el precio 8 tablas por 100 pesos. Se rifarán 40 premios, 5 para las saladitas, 1 de agradecimiento y habrá rifa entre las primeras 30 personas que lleguen. Invita Leti Castillo, es este 4 de septiembre. Este viernes 4 de septiembre. Saludos allá a la prima Rosy, allá a la familia Hernández Martínez, que todos los días nos escuchan. Muchas gracias.

El módulo del INE está en Morelos, Coahuila. Hoy, hasta las 4 de la tarde en el DIF municipal de Morelos. 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

0: bien.
1: Muy bien, esto ha sido todo en el programa de Convivencia Social. Gracias por habernos acompañado. Mañana tenemos una cita en un programa similar de Sociales y Avisos. Que tenga buena tarde. Cerramos el espacio de Bienvenida a la Alegría. Viene nuestro compañero Juan Raúl Zúñiga Aguilar con la descarga informativa actualizada. Continúa con la 93.9 FM. Nosotros nos encontramos.

A las 8 de la noche en esta misma frecuencia. Regresamos a la cabina de la 939. A los chicualines que llegaron a casa después de su primer día de clases, pues excelente. Y a quienes apenas van a iniciar el día de hoy, en un rato más, su nuevo semestre, cuatrimestre, pues todo el éxito del mundo. Muy buenas tardes. Con permiso, continúe con la BD.

0: 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Muy buenas tardes.
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Amigos, ¿qué tal? Muy buenas tardes, muy buenas tardes. Ya son las 2 de la tarde con 7 minutos, 2 de la tarde con 7 minutos. 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Hoy, en la edición de hoy, lunes 31 de agosto del 2026. Ya se va agosto, oiga. Ya casi estamos con un pie en septiembre. Bueno, esperamos que así sea, ¿verdad? El lunes 31 de agosto, santos de Arístides, Optato y Ramón. Muchas felicidades para Ramón, Optato y Arístides. En el día 242, 123 por transcurrir, semana número 36. ¿Cómo le va de calor, oiga? ¿Tiene calor? Pues sí, es que el sol está intenso, está picoso. Dijeron algunas personas, esta tarde tenemos una temperatura en los 36 grados centígrados, con una sensación térmica de los 39. Y para hoy esperamos hasta cuántos grados, una máxima de 38. En un ratito más ya le damos a conocer el pronóstico del tiempo. 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Muy bien, son las 2 de la tarde con 11 minutos, 2 de la tarde con 11 minutos. Nos vamos a un mensaje de nuestro patrocinador, a un mensaje de Mueblería Rodríguez. Nosotros regresamos enseguida. ¿Dónde me dejaron el anuncio? No me diga que lo borré. Válgame Dios, yo creo que sí. Bueno, ahorita a ver cómo lo recuperamos, ¿verdad? Si le vamos por aquí. Muy bien, vamos a buscar el anuncio y ahorita regresamos.

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bien. Bueno, pues vámonos con el pronóstico del tiempo. Mientras encontramos aquí uno de Molería Rodríguez, vamos con el pronóstico del tiempo. Para hoy vamos a tener una temperatura máxima de los 39 grados. Hoy es lunes 31 de agosto, ¿verdad? Una máxima de los 39. La probabilidad de lluvia de un 2%, viento del este y sureste con rachas hasta de 20 kilómetros por hora, el cielo mayormente soleado. Para esta noche la mínima en los 24 grados, la probabilidad de lluvia es de un 5% y vientos del este y sureste con rachas hasta de 23 kilómetros por hora. Para mañana martes primero de septiembre, iniciamos el mes de la patria, la probabilidad de lluvia es de un 10%, estará soleado, una máxima de los 39 y una mínima de los 25 con vientos del este y sureste con rachas hasta de 16 kilómetros por hora. Para el miércoles 2, la probabilidad de lluvia será de un 10%, estará soleado, una máxima de los 40 y una mínima de los 25, vientos con rachas hasta de 15 kilómetros por hora, estos vientos serán del este y sureste. Para este jueves, la probabilidad de lluvia será de un 4%, estará soleado, la máxima a los 41, la mínima a los 25, efectivamente, máxima 41, la mínima a los 25, vientos soplando del este y sureste con rachas hasta de 18 kilómetros por hora. Luego, para el viernes 4 de septiembre, la probabilidad de lluvia de un 10%, la máxima a los 39, la mínima a los 25, estará mayormente soleado, vientos soplando del este y sureste con rachas hasta de 19 kilómetros por hora. 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

Vamos a continuar, son las 2 de la tarde con 20 minutos. Vámonos con más información que tenemos para usted. Vamos a continuar. Bueno, pues septiembre es el mes del testamento, oiga. Y la mayoría de los mexicanos no tenemos a quien dejarle nuestras pertenencias, no hemos hecho el testamento. Menos del 5% de la población mexicana no tiene testamento. Ah, bueno, ok. El 5% sí tiene testamento, lo que refleja la escasa cultura de la prevención, dejando a la mayoría de los mexicanos parte del patrimonio de los mexicanos a la deriva, señala Francisco Juaristi Garra, titular de una notaría en el norte de Coahuila. En entrevista, Juaristi destacó el banderazo de inicio del mes del testamento, campaña que a nivel nacional reúne a los notarios en el país con descuentos y precios especiales sobre este trámite. Entre este septiembre y octubre, las 138, las noterías de Coahuila ofrecen precios especiales para que la gente se ponga al corriente y pueda lograr un testamento. A lo largo de esta temporada se puede extender hasta octubre y se hacen muchos más testamentos que en el resto del año. Sin embargo, a pesar de ser un trámite fundamental para el blindaje del patrimonio, reconoció que aún existe pues una gran área de oportunidad. Explicó que se trata de un trámite rodeado de múltiples mitos. Entre los más sonados se encuentra el de atraer la muerte tras su realización o hasta llegar a perder el patrimonio estando en vida. El notario habló de la cultura como uno de los barreras que siguen bloqueando la realización de este documento. Es común que cuando un integrante de la familia comienza a expresar sus deseos para el momento en el que falte, en automático surgen comentarios que limiten esos planes, reflejo del temor que se presenta. Bueno, pues mucha gente no tiene listo su testamento. Un notario público en el estado de Coahuila asegura que solamente el 5% de los mexicanos tienen testamento. Y pues es parte del mito, ¿no? Parte de que, pues, si lo firmo, voy a firmar mi sentencia de muerte, de que voy a traer a la muerte y todos esos mitos, ¿verdad? Así es que, bueno, hay que aprovechar el mes de septiembre. Nada de esto es cierto, ¿verdad? Nada de esto es cierto, y hay que aprovechar el mes de septiembre, denominado el mes del testamento, para actualizarlo, para tenerlo. No para actualizarlo, sino para que tenerlo listo, ¿no? Para cuando Dios quiera que se llegue el momento, pues ya que los familiares no estén batallando, porque morir intestado es una bronca, sobre todo si tiene pues propiedades, ¿verdad? A lo mejor alguien pues no tiene nada y pues que deja más que problemas, más que deudas. Y pues bueno, así la cosa. Son las 2:23.

Vamos a continuar, son ya las 2 de la tarde con 26 minutos. Nos vamos con más información. Tenemos una temperatura en estos momentos, una temperatura de los 36 grados centígrados. 36 la temperatura. En más información, déjeme decirle que este martes el gobernador Manolo Jiménez Salinas acudirá al segundo informe de la presidenta Claudia Sheinbaum, de quien espera que a la brevedad se cumplan los compromisos presidenciales hechos a Coahuila al inicio de su gestión, como lo marca la Constitución. El 1 de septiembre, quien ostenta la presidencia del Poder Ejecutivo en México debe rendir su informe, previo a la entrega del documento al Congreso de la Unión para su glosa, para después emitir un mensaje a los mexicanos desde Palacio Nacional. Dijo, por ahí vamos a estar acompañando a la presidenta y esperamos que a la brevedad se puedan arrancar los compromisos presidenciales o se puedan concretar. Yo pienso que los más importantes es que se arranque la carretera de Saltillo a Monclova y que se pueda solucionar lo de AMSA, indicó el mandatario del estado. Otros compromisos presidenciales que anunció Sheinbaum todavía no se arrancan en Coahuila son el tren de pasajeros de Saltillo a Nuevo Laredo, esto a pesar de que ya fueron adjudicadas las obras tanto de vías como de las estaciones, y el otro es el de los polos de desarrollo prometido para la región carbonífera. El mandatario estatal dijo que para ello ha estado trabajando de manera coordinada con la presidenta Sheinbaum, manteniendo buena comunicación y haciendo equipo para beneficio de los coahuilenses, motivo por el que espera reencontrarse con ella en Coahuila en la gira que hará tras el informe. Va a ser una gira para replicar su informe, tengo entendido que es uno por estado, y seguramente lo recibiremos en próximas semanas aquí en Coahuila. Hay fechas tentativas, pero todavía no ha confirmado nada, expresó el gobernador de Coahuila, quien mañana acompañará a la presidenta de la República, la Ciudad de México, para pues que rinda su informe de gobierno correspondiente a este año. Las 2:29, la presidenta Claudia Sheinbaum renovó con gasolineros el pacto para combatir la inflación. De acuerdo con la mandataria federal, el pacto permitirá combatir la carestía. En Palacio Nacional renovamos el acuerdo voluntario con gasolineros para combatir la inflación y la carestía en apoyo a la economía y el bienestar de las familias mexicanas, afirmó la presidenta en su red social X. De acuerdo sobre la estrategia nacional para estabilizar el precio de la gasolina regular y el diésel, tiene como objetivo mantener el precio de la gasolina magna en menos de 24 pesos por litro, mientras que el diésel será menor a los 27 pesos. Pues ahí en la cuenta X publicó esta fotografía donde está reunida con líderes gasolineros, con propietarios de estaciones de servicio, quienes pues una vez más confirmaron este pacto para que la gasolina cueste 24 pesos o menos. Muchos asistieron, ¿verdad? Algunos otros no, algunos están de acuerdo, algunos otros no. Sobre todo aquellas gasolinerías pequeñas, aquellas gasolinerías que están en pueblitos, donde tienen personal día y noche, la electricidad, la nómina, los impuestos, otros servicios que pagan, y no tienen grandes ventas, ¿verdad? Dice, entonces, ¿qué me sale vender un producto pues a menos de 24 pesos cuando mis gastos son enormes? Mis gastos son iguales o mayores a una gasolinera muy grande y las ventas son muy pocas. Pues ahí está el problema, ¿verdad? Ahí está el detalle, como dijera el gran divo de México, Mario Moreno Cantinflas.

Las 2:31, 2:31. ¿Cómo traen bocabajeado a Andy López Beltrán? Lo cacharon allá Andrés Manuel, Andy López Beltrán y su hermano Gonzalo fueron captados en una reunión privada con Daniel Asaf, ex jefe de la ayudantía del expresidente Andrés Manuel López Obrador, además de dos empresarios en un exclusivo restaurante de la colonia Condesa de la Ciudad de México. De acuerdo con una columna publicada este lunes por el periodista Héctor de Mauleón en El Universal, el encuentro ocurrió el pasado lunes 24 de agosto en el restaurante Magazino, ubicado en el número 51 de la calle de Pachuca. Según el reporte, los hermanos López Beltrán llegaron al establecimiento acompañado por Asaf, mientras que 5 o 6 camionetas con escoltas permanecieron en el exterior. La reunión se prolongó durante al menos 5 horas y, de acuerdo con imágenes y videos entregados al medio, los asistentes permanecieron en un espacio reservado del establecimiento. Entre los invitados también estuvieron Juan Domingo Beckerman, el presidente ejecutivo del grupo tequilero José Cuervo, y uno de los integrantes del Consejo Asesor del Desarrollo Económico Regional y la Relocalización de Empresas de la presidenta Claudia Sheinbaum, así como Mauricio Garduño, empresario relacionado con el sector de tecnología y transformación digital. El encuentro tuvo lugar en Magazino, restaurante descrito por el Universal como una especie de cocina ítalo-mexicana que cuenta con una modalidad de chefs table, una barra con capacidad limitada en la que un chef prepara los alimentos frente a los comensales. De acuerdo con el material citado por De Mauleón, durante la reunión fue descorchada una botella de Sazicai, un vino italiano considerado de alta gama, cuyo precio puede alcanzar entre los 16 mil y los 24 mil pesos, dependiendo de la añada. El reporte también señala que Andy López Beltrán fue visto bebiendo y fumando durante el encuentro. La reunión vuelve a colocar bajo los reflectores al hijo del expresidente López Obrador, quien durante las últimas semanas ha estado involucrado en diversas polémicas políticas. Daniel Asaf Manjarres fue jefe de la ayudantía del presidente Andrés Manuel López Obrador durante su sexenio y actualmente es diputado federal de Morena. Su cercanía con Andy López Beltrán también quedó expuesta en julio del 2025, cuando ambos fueron captados durante unas vacaciones en Tokio. Posteriormente, documentos difundidos por Aristegui Noticias revelaron que López Beltrán acumuló gastos por alrededor de 177 mil pesos durante una estancia de 14 días en el hotel de Okura en Tokio. Entre los consumos destacó una cena de aproximadamente 47 mil 600 pesos. Aquella polémica generó críticas debido al constante entre esos gastos y el discurso de la autoridad que ha caracterizado el movimiento político encabezado por López Obrador. La reunión también ocurrió en un contexto de señalamientos periodísticos que han relacionado a Andy López Beltrán y Daniel Asaf con una presunta red de tráfico ilegal de combustibles. Diversas investigaciones periodísticas han señalado a Asaf como un personaje cercano a Andy y han planteado que habría tenido participación en una estructura de funcionarios y operadores vinculada con contratos y operaciones dentro de Petróleos Mexicanos durante el sexenio anterior. El pasado 17 de agosto, la Fiscalía General de la República negó que tuviera abierta una investigación contra el hijo del expresidente por delitos relacionados con hidrocarburos y también rechazó contar con testigos protegidos que lo hubieran señalado. La dependencia afirmó que no contaba con datos de prueba con la fuerza legal necesaria para iniciar una indagatoria en su contra. La aclaración de la fiscalía ocurrió después de que dirigentes del PAN exigieran investigar a López Beltrán por sus presuntos vínculos con una red de huachicol fiscal. Días después, sin embargo, medios reportaron que el nombre de Andy aparece mencionado en testimonios incorporados al expediente contra los hermanos Farías Laguna, acusados por una red de contrabando de combustible.
la aparición de su nombre en esos testimonios no significa que esté acusado o que exista una investigación formal en su contra. La propia FGR no identifica como imputado y mantiene la postura expresada el 17 de agosto. Pues así están las cosas. Se le vio a los dos hijos del expresidente, pues bebiendo y comiendo en un restaurante exclusivo de la Condesa en la Ciudad de México. Y es noticia porque, pues, está envuelto en muchos escándalos en nuestro país. Vamos a continuar, son ya las 2:37 minutos.

0: Vamos a continuar el día de hoy, pues inició el ciclo escolar 2026-2027. Los micrófonos de la Sensacional Digital estuvieron presentes allá en el municipio de Nava, Coahuila, donde pues el subsecretario de Gobierno, Antero Alberto Alvarado Saldívar, la coordinadora de mejora, y representantes del ayuntamiento estuvieron presentes en este inicio de actividades. Ahí estuvo la regidora Claudia Araceli Vega en representación del alcalde Iván Ochoa Rodríguez y habló en relación a este inicio del ciclo escolar en nombre del presidente municipal Iván Ochoa.
1: Pues traigo la representación del ingeniero Iván Ochoa Rodríguez, nuestro alcalde, de la entrega de útiles escolares en el arranque del ciclo escolar 2026-2027, que dio inicio en la escuela Francisco y Madero, donde se entregaron lo que es de parte del gobierno del estado, del programa Mejora, se entregaron cuadernos de texto, útiles escolares y mobiliario para la nueva aula que está en proceso.
2: Muy bien, pues un gran equipo, todo para el bienestar de los niños.
1: Así es, los más beneficiados son los niños, ¿verdad? Y deseándoles el mejor de los éxitos para este nuevo ciclo, que aprovechen todo lo que viene y a los maestros pues felicitarlos y echarles porras en este nuevo ciclo.
2: Pues también mencionaban aquí un proyecto importante que andan haciendo un aula también.
1: Sí, por parte del estado, una aula educativa que está en proceso, pero pues muy próximamente se estará entregando a la comunidad escolar y pues muy contenta las maestras, autoridades educativas, ¿verdad?, por este logro que se viene.
2: Por otra parte, pues el Departamento de Educación siempre preocupado por la educación.
1: Sí, el Departamento de Educación siempre a cargo de la maestra Sonia, ¿verdad?, Sonia García, y ella pues muy puntual en todas las peticiones que se le hacen, gestionando y pues dando lo mejor de sí.
2: ¿Su nombre, Carlos?
0: Bueno, pues es la regidora comisionada en educación, Claudia Araceli Vega, quien acudió con la representación del alcalde Iván Ochoa Rodríguez a este arranque del ciclo escolar 2026-2027, deseándoles pues que sea un año escolar donde pues con el apoyo del municipio, de autoridades estatales, pues venga a ser de mucho éxito a todos los estudiantes. Muy bien, felicidades a todos los niños y niñas y a los adolescentes. Mucha suerte en este ciclo escolar. Las 2:40 PM, otro de los que puso en marcha el ciclo escolar 2026-2027 fue el presidente municipal del municipio de Morelos, Mario Alberto Camarillo Certuche, quien también envió un mensaje a todos los estudiantes, y esto fue lo que dijo para los micrófonos de la BD.
3: Buenos días, Juan Raúl, estuvimos en el CICITEC muy temprano, desde las 7:30, y luego ahí con la directora Elda Margarita Guevara, y después nos fuimos a Los Álamos, a la telesecundaria, estuvimos a las 9:30.
0: Pues inician formalmente un ciclo escolar más. ¿Cómo les apoyará el municipio? ¿Les está apoyando la escuela?
3: Claro que sí, siempre hemos estado apoyando todas las escuelas. Vamos a seguir en el transcurso de la semana visitándolas y entregando. El ingeniero Manolo Jiménez mandó uniformes, cuadernos, butacas a la telesecundaria. Dar las gracias a nuestro gobernador, que nunca nos abandona, siempre nos ha apoyado con todo.
0: Así es, ¿hubo presencia de autoridades educativas?
3: Sí, estuvieron los directores, estuvo Mejora, pues sí, muchos maestros apoyándonos.
0: ¿Se apoyó los planteles antes con fumigación, corte de hierba?
3: Estuvimos fumigando así las escuelas, con tiempo, apoyando a las escuelas con limpieza, con pintura, hemos estado apoyándolas.
0: En lo que se refiere a seguridad, ¿no sufrieron robo las escuelas?
3: No, siempre también estuvimos muy al pendiente, le encargamos mucho al director que diera los rondines en las noches a las escuelas. Ahora que estuvimos en vacaciones, se estuvo muy al pendiente.
0: Hay dos escuelas, la secundaria y el CECITEC, donde pues entran los niños adolescentes muy temprano y el tráfico ahí, se va a poner una patrulla.
3: Sí, estamos dando vialidad, qué bueno que me haces esa pregunta. Estamos siempre vialidad, sobre todo aquí en la secundaria, porque se junta secundaria y CICITEC, y pues sí se hace la fila hasta el Oxxo. Pero pasa rapidito, se va rapidito, donde ahí es un, se puede decir como, pues es donde más llega más carros. Desde las 6:45 empieza el tráfico, pero para las 7:15 ya se terminó. Es rápido.
0: ¿Hizo compromiso con los jóvenes? ¿Un mensaje?
3: Sí, tuvimos mensaje que no nomás se trata de que, como dicen, échele gana, no, que se comprometan a seguir estudiando, que ellos son el futuro de nuestro pueblo y nuestra ciudadanía, ¿verdad? Que...
0: Muy bien, es el presidente municipal de Morelos, Mario Alberto Camarillo Certuche, hablando sobre pues el arranque, ¿no? El arranque, y reconociendo el apoyo del gobernador de Coahuila, Manolo Jiménez Salinas, reconociendo ese espaldarazo, ¿no?, que dan para las escuelas del municipio de Morelos. Como usted lo escuchó, entregaron pupitres y algunas otras cosas más. Al respecto también platicamos con la profesora Laura Navarro. Ella es la síndico, también coordinadora de mejora allá en el municipio de Morelos, y también nos habló sobre este arranque tan importante que hacen al inicio del ciclo escolar.
4: Sí, es pues muy contentos, o sea, compartiendo ahí ese arranque de inicio de ciclo escolar. Nos dio mucho gusto estar en la telesecundaria Carlos Espinosa Romero en Los Álamos. Ahí estuvo nuestro alcalde, tuve el honor pues de representar a nuestro gobernador, el ingeniero Manolo Jiménez, pues con un mensaje muy emotivo, sobre todo también de mucho apoyo y colaboración con las escuelas. Con el gusto también de traer un equipo grande de mobiliario, de libros, de útiles, de uniformes, de tenis. Entonces, pues imagínense, quedar en una escuela donde estamos interesados en que el futuro de Morelos depende de quienes de ahí se están instruyendo, pues fue un gusto para nosotros y una instrucción que recibimos de nuestro gobernador y de licenciado Gabriel Elizondo, que también a través de Mejora pues está pendiente de todas las necesidades escolares.
5: ¿Cuál es el mensaje que envía el gobierno?
4: Pues sobre todo el de apoyo, de colaboración, de exhortación a los padres de familia para estar muy cerca de sus hijos en cuanto a las tareas escolares, académicas, a los maestros también, un impulso que es permanente para que estén también preparados con lo que se requiere para esta labor educativa. Entonces esa era de exhorto y de apoyo. Y como les digo, nos mandó el gobernador con las manos llenas. Estábamos muy contentos de hacer entrega.
5: ¿Ya se entregaron los paquetes escolares o en el transcurso
4: de la semana? En el transcurso de la semana vamos a estar yendo a todas las escuelas. Las instituciones de Morelos están contempladas todas. Hoy arrancamos con la del Ejido Los Álamos. Las rurales y algunas escuelas de las periferias en algunos municipios reciben uniformes y tenis. El resto de las escuelas, los 38 municipios, todas las escuelas primaria, preescolar y secundaria reciben el paquete escolar.

Las 2:46, 2:46, ya la hora correcta. Y tenemos una temperatura de los 37 grados, 37 calurosos grados. El pronóstico sigue advirtiendo que la temperatura pudiera aumentar hasta los 39 grados centígrados. Vamos a continuar con más información.

0: Esta mañana también tuvimos la oportunidad de platicar con la profesora Araceli Martínez, ella es regidora comisionada en educación en el municipio de Villa Unión, y también nos habla sobre el arranque que dio el alcalde Mario Humberto González Vela, ese arranque que dio del ciclo escolar 2026-2027. Vámonos con esta información que ya tenemos lista para usted.
1: Hoy tuvimos el honor de dar el arranque oficial de ciclo escolar en las escuelas de nuestro municipio, y en esta ocasión correspondió a la escuela primaria Presidente Benito Juárez ser sede de este importante inicio, acompañados por autoridades municipales y educativas. Posteriormente, se realizó la entrega simbólica de útiles escolares y libros de texto, herramientas fundamentales para que nuestros alumnos comiencen este nuevo ciclo con entusiasmo y las mejores condiciones para aprender. Agradecemos profundamente a nuestro gobernador del estado, el ingeniero Manolo Jiménez Salinas, por su compromiso con la educación y por el apoyo para equipar 2 salones de nuestra escuela con nuevo mobiliario y pizarrones, contribuyendo a contar con espacios más dignos y adecuados para nuestros estudiantes. También expresamos nuestro sincero agradecimiento a nuestro alcalde, el ingeniero Mario Humberto González Vela, por todo el apoyo y respaldo que siempre ha brindado a las escuelas de nuestro municipio. Gracias a su compromiso, una semana antes del regreso a clases, los equipos de ecología y obras públicas estuvieron trabajando en nuestras instituciones educativas para que recibieran a nuestros alumnos con una mejor imagen y espacios dignos. De igual manera, reconocemos y agradecemos a todo el equipo de mejora por su gran apoyo y por hacer posible la entrega de útiles escolares y libros de texto en cada uno de los salones, demostrando que cuando trabajamos unidos, los beneficios llegan directamente a nuestras niñas y niños. En Villa Unión estamos listos, comprometidos con la educación, que este nuevo ciclo escolar 2026-2027 esté lleno de aprendizajes, sueños, nuevos retos y muchos éxitos para nuestros alumnos, maestros, directivos y padres de familia. Gracias.
0: Muy bien, pues así está este ciclo escolar, así inició de esta manera en varios de los municipios de esta región de los 5 manantiales. En todos hubo un arranque, ¿verdad? Estamos hablando de los que tuvimos la oportunidad de recorrer el día de hoy. Bueno, ahí de Villa Unión también nos envían un boletín, dice: con entusiasmo y renovadas expectativas, esta mañana se llevó a cabo el arranque oficial del ciclo escolar 2026-2027 en la escuela primaria Presidente Benito Juárez, como ya lo escuchamos, donde autoridades municipales, educativas y representantes estatales acompañaron a la comunidad escolar en este importante inicio de actividades. Durante el evento se realizaron los honores a la bandera y se llevó a cabo la entrega de útiles escolares, libros de texto gratuitos y mobiliario escolar a niñas y niños, contribuyendo a que cuenten con las herramientas necesarias para comenzar sus actividades académicas. El alcalde de Villa Unión, Mario Humberto González Vela, expresó sus mejores deseos a estudiantes, docentes, directivos y también de familias para este nuevo ciclo escolar, invitándolos a trabajar con entusiasmo, dedicación y compromiso para alcanzar sus metas. El alcalde dijo: deseo de todo corazón que este ciclo escolar, esté lleno de aprendizajes, nuevas experiencias y muchos logros para nuestras niñas, niños y jóvenes. Desde el gobierno municipal seguiremos haciendo equipo con las instituciones educativas y las familias para impulsar una educación de calidad y brindar mejores oportunidades a nuestros estudiantes. El presidente municipal reconoció y agradeció la participación de las autoridades educativas municipales y estatales, así como del equipo de Mejora Coahuila, quienes contribuyeron a que este regreso a clases se desarrollara de manera segura y ordenada. De manera especial destacó la presencia del profesor Lucio Cavazos, coordinador municipal de Mejora Coahuila en Villa Unión, que acudió en representación del gobernador del estado, Manolo Jiménez Salinas. El alcalde agradeció al gobernador por el respaldo permanente que ha brindado a Villa Unión particularmente en materia educativa, y reconoció su disposición para continuar sumando esfuerzos en beneficio de las niñas, niños y jóvenes del municipio. Dijo: quiero agradecer profundamente a nuestro gobernador del estado, Manolo Jiménez Salinas, por su respaldo y por seguir trabajando de la mano con Villa Unión. La educación es una de las mejores inversiones que podemos hacer por nuestro municipio, y trabajando en equipo seguiremos generando mejores condiciones para nuestros estudiantes. Fue lo que dijo durante el evento. También estuvieron presentes Marta Patricia Garza de González, presidenta honoraria del DIF Villa Unión, Araceli Martínez Martínez, representante de maestros para adelante y regidora comisionada en educación. También estuvo Jesús Pérez Treviño, coordinador regional de programas sociales educativos, Bernardo Escareño Lara, director de educación extraescolar y representante de la CEDU. Además, Fernando Elizondo Pérez, representante de Mejora Coahuila, Ariel Alejandro Ramírez Toscano, director del plantel, y Galilea Matamoros Mascorro, alumna del plantel, quienes se sumaron a este importante inicio del ciclo escolar 2026-2027. Y finalmente, el gobierno municipal reiteró su compromiso de continuar impulsando acciones que fortalezcan la educación y el desarrollo de las nuevas generaciones. Ya a las 2:53, en más información que tenemos para usted, déjeme decirle que la Secretaría de Gobierno, a través de la Subsecretaría de Protección Civil del Estado, informa que durante este lunes se prevé cielo parcialmente nublado a nublado en Coahuila, con lluvias muy fuertes, principalmente en la región sureste del estado. Las lluvias fuertes a muy fuertes podrían estar acompañadas de descargas eléctricas y caída de granizo, además de generar encharcamientos e inundaciones en zonas bajas. Durante la tarde se espera ambiente caluroso a muy caluroso, persistiendo la onda de calor en las regiones norte y sureste del estado. Asimismo, se pronostican vientos de 30 y hasta 40 kilómetros por hora, con rachas de 50 y hasta 70, las cuales podrían derribar árboles, postes y otras estructuras que puedan caer o resultar dañadas, por lo que se recomienda a la población extremar precauciones. Ante estas condiciones meteorológicas, la Subsecretaría de Protección Civil del Estado exhorta a la población a tomar las siguientes medidas preventivas: evitar cruzar ríos, arroyos, vados o zonas propensas a inundaciones por las lluvias, resguardándose en lugares seguros durante la presencia de tormentas y actividad eléctrica; alejarse de árboles, postes, cables y otras estructuras que pudieran caer por la racha del viento; extremar precauciones al conducir, especialmente ante pavimento mojado; reducir la visibilidad, encharcamiento o inundaciones; evitar la exposición prolongada al sol y mantenerse hidratado ante las altas temperaturas; no tirar basura en la vía pública para evitar obstrucciones en el sistema de drenaje; mantenerse atento a los avisos emitidos por el Servicio Meteorológico Nacional, Protección Civil Estatal y las autoridades municipales. La Subsecretaría de Protección Civil mantiene vigilancia permanente sobre la evolución del clima y, en coordinación con las autoridades municipales, informará oportunamente cualquier cambio relevante. En caso de emergencia, la población puede comunicarse al sistema de emergencias 911, ahí le darán respuesta. Si necesita pues una patrulla, si necesita una ambulancia, bomberos, pues ahí le van a dar seguimiento a su caso. El 911 es muy importante, funciona sin tarjeta telefónica. Si usted no tiene una recarga, como quiera puede llamar al servicio de emergencia para que le den respuesta a su petición, ¿verdad? De este tema de las lluvias o fuertes vientos o algún accidente o cualquier otra eventualidad. Ya a las 2:56, la hora correcta. Vamos a continuar.

0: Las 2:57. A ver, Lucio Antonio Cavazos, pronuncie, a ver si ya está listo con la información deportiva que tenemos para este lunes. Sí, bueno. Perfecto. Buenas tardes. Adelante, Lucio.
1: Juan Raúl, muchas gracias. Saludos al auditorio. Muy buenas tardes. Bien, vamos a iniciar pues con notas deportivas. Y en lo que se refiere al balompié mexicano, los resultados de la jornada número 6 del balompié mexicano de la Liga MX, pues bueno, que inició el pasado viernes 28 de agosto. Cruz Azul venció al Necaxa 3-1. El Atlante y el León empataron a un gol. Tijuana venció 2-0 a los Pumas. Atlas cayó con Querétaro. Querétaro le ganó 3-1 al Atlas. Guadalajara y Pachuca empataron a un gol. Pues el América, recibiendo al Puebla, pues ganó el América 2-0. En la Comarca Lagunera, el Santos, Tigres empataron sin goles. Toluca, en su casa, en Menecio 10, vencieron al Juárez 4-0. El Monterrey a domicilio le ganó San Luis. Atlético San Luis venció a los Rayados del Monterrey 3-1 en la Liga MX varonil. ¿Cuándo arranca la jornada número 7 de 17? Pues bien, esto va a ser el viernes 4 de septiembre a las 7 de la noche. Puebla recibe a Toluca. Mismo viernes, pero a las 9 de la noche, Juárez recibe a Pachuca. Y ya en jornada sabatina, el sábado 5 de septiembre, San Luis, Atlético San Luis recibe a Guadalajara a las 5 de la tarde. A las 5, Querétaro recibe a los Rayados del Monterrey del sábado. El sábado a las 7 en el Volcán, en Monterrey, Nuevo León, Tigres de Nuevo León reciben a Necaxa. América, el sábado a las 7 de la tarde recibe al Tijuana. A las 9 de la noche del mismo sábado, Atlas recibe al Atlante. A las 9 de la noche en jornada dominical, a las 12 del mediodía juegan Pumas y León. Y el domingo ya por la noche, Cruz Azul recibe al Santos Laguna a las 8 de la noche. Esta va a ser la jornada número 7 de 17 del balompié mexicano de la Liga MX, la jornada número 7 de 17. Bien, pues estos fueron los resultados y la próxima jornada en este circuito. Y en la Liga MX femenil, pues vamos a ver qué resultados tenemos de este pasado fin de semana, la jornada número 5, en la jornada número 5 de 14, empezó el viernes de 8 de agosto, y pues el Toluca venció a León 1-0, Rayadas del Monterrey de visitantes le ganaron al Querétaro 4-0, una goliza sobre las gallinitas blancas, sobre Querétaro 4-0, los Gallos Blancos de Querétaro en femenil 4-0. Tigres del Lodo de Nuevo León, en el Volcán, vencieron a Pachuca 2-0. Ganaron las Tigres, siguen ganando el equipo femenil de Tigres. Juárez 1-0 al Cruz Azul, lo venció. Puebla 4-1 vence al Necaxa. América 3-1 de gana a Tijuana. 6-1 el marcador final con que Atlético San Luis vence al Atlas. El Pumas de visitantes, Pumas femenil le gana a Guadalajara 2-0. Santos Laguna y Atlante juegan hoy el lunes a las 7:06 de la tarde dentro de la jornada número 5 de 14. Y la jornada número 6 pues empieza hasta el próximo viernes 4 de septiembre, Atlas Guadalajara, Pumas América, Atlas Guadalajara a las 8 de la noche, Pumas América a las 9, Necaxa Atlético San Luis sábado ya a las 5 de la tarde, sábado América, Atlas

Días. Los resultados que se dieron ayer domingo, vamos a repasar las pizarras que se dieron en las diferentes plazas donde se jugó béisbol. Los Marlines de la Florida ganaron 6-2 a Nacionales de Washington. Yankees de Nueva York apalearon a las Medias Rojas de Boston 16-1. Bravos de Atlanta vencieron 3-2 a los Rockies de Colorado. Azulejos de Toronto vencen 7-0 a los Marineros de Seattle. 7-0 Azulejos de Toronto a los Marineros. Rayas de Tampa Bay vence 5-4 a los Padres de San Diego. Dodgers de Los Ángeles vencieron 6-1 a los Phillies de Detroit el día de ayer. 11-1 vencen los Guardianes de Cleveland a los Royals de Kansas City. Mellizos de Minnesota 5-1 vencen a las Medias Blancas de Chicago. Rangers de Texas vence 7-4 a Cerveceros de Milwaukee. Piratas de Pittsburgh vencen 5-4 Cardenales de San Luis. 6-3 vencieron los Astros a los Mets de Nueva York. 8-5 la pizarra final con que Orioles le gana a los Atléticos. 5-2 Phillips le gana a los Angelinos. Cachorros cayeron ante el equipo de los Rojos de Cincinnati 7-5. Y pues hoy tenemos varios encuentros de las 4-5 Bravos Gigantes. Rayas contra los Mets a las 4:40 y Bravos Gigantes a las 4:05, 4:40 Rojos con Padres, 4:40, 4:45 Rojos contra Marineros, Nacionales de Washington frente a los Marlines a las 4:45, a las 5:40 Mellizos contra Tigres, Cachorros contra Cerveceros a las 5:40, Rangers contra Atléticos hoy a las 6:05, 6:10 Astros, Medias Blancas de Chicago, 6:40 Rockies contra Orioles, 6:40 Angelinos contra Yankees, 7:38 Damon Bass contra Phillips a las 7:40. Está la jornada de béisbol, del béisbol, pues de las grandes ligas, el béisbol de las grandes, gran carpa, el mejor béisbol del mundo para el día de hoy. En el béisbol de la liga pues mexicana, pues están las finales de lo que viene siendo la zona norte y la zona sur. El día de ayer jugó la zona sur. Vamos a ver la pizarra que se presentó el día de ayer, en tres entradas, en extra inning, 11 entradas, los Olmecas de Tabasco vencieron a los Pericos de Puebla para empatar la serie de campeonato de la zona sur a un juego por bando. Tres carreras para el equipo Pericos, con 6 imparables y 2 errores. El equipo de los Olmecas, 4 carreras con 14 imparables y 1 error. Dejaron tendidos en el terreno a los Pericos de Puebla, ya que estaban de visita por allá con los Olmecas de Tabasco en el Parque Centenario. Y el día de hoy, pues hoy tenemos acción en la zona norte. Hoy se juega el tercer encuentro en el que los Sultanes del Monterrey ahora reciben la visita de los Zorros del Tijuana, la gente de Roberto Kelly. La serie se encuentra empatada, un juego por bando, un juego ganado y un juego perdido para ambas novenas. Hoy se juega el tercero de la serie, habrá que jugar el cuarto y pues también el quinto en Monterrey. Y dependiendo de los resultados, a ver si les toca regresar en este formato de 2-3-2, pues a ver si les toca regresar a Tijuana. Por lo pronto, hoy juegan en la Sultana del Norte, en la Liga Mexicana del Béisbol, y por mañana, ya primero de septiembre, se empatan los dos, Zorros y Tijuana, lo que vendría siendo el juego número 4, y Pericos y Olmecas, el juego número 3, a las 8 de la noche, y a las 8:30 en Monterrey, pero el de hoy es a las 8:30 de la noche. Ya tardecito, porque ahora el centro, porque sí están muy fuertes los calores en esta canícula. Y bien, pues de aquí pasando a la Liga del Norte, bueno, pues comentarles que el día de ayer ya llevamos pues el doble encuentro de la Liga del Norte, pues en la gran serie final, la serie de campeonato, desde Santiago V. González, pues de Morelos. El primer equipo, los primeros equipos, tanto el 1 como el 2 fueron eliminados, tanto Barreteros como el equipo de los Bravos de San Dieguito, que pasaron en el lugar 1 y 2, fueron eliminados y llegaron el tercero y cuarto, que son Agricultores y Halcones de CEUC. Al día de ayer se dio pues una división de honores en esto de lo que viene siendo la Liga del Norte. En el juego matutino, pues bueno, la pizarra favoreció pues al equipo de los Agricultores al son de 2-1. El equipo de los Agricultores, que han obtenido 6 campeonatos, y el último fue en 1999, ya tienen una gran sequía de campeonatos, y pues el equipo de CU pues fue campeón en el 21, o sea, según el dato que tenemos por aquí. Así que se da una división en estos dos primeros encuentros,
Y en el juego de

0: vespertino, bueno, pues por la mañana ganó tirando toda la ruta Héctor Galván, ¿verdad? Y Ángel Florentino fue el que cargó con el revés. 2-1 la pizarra final en 9 episodios, el juego matutino. Por la tarde juegan 7 entradas, 7 episodios. Lo ganan los Atléticos de los Halcones, perdón, Halcones de Cebú, pues 4-1. Y pues el pitcher ganador fue Irán Sánchez y el perdedor fue el abridor Junior Novoa el día de ayer. Pues hubo cuadrangulares por los dos equipos, y pues Morelos conectó dos cuadrangulares. Si mal no recuerdo, pues uno lo conectó Ramón Lunar por la mañana y de la tarde Yudiel González. Por el equipo de Halcones pues también se presentó un cuadrangular. Al final Agricultores pues anota pues 3 carreras, el equipo de los de todos los domingos, y el equipo de los Halcones de CU pues anota 5 carreritas. Terminan muy muy parejos estos dos equipos, bien balanceadas todas sus líneas. El próximo domingo pues habrá de jugarse lo que viene siendo el juego número 3, número 4, y con esta división que se dio el día de ayer, pase lo que pase por allá el próximo domingo en el Niños Héroes de Monclova, la serie regresa a Morelos, la serie regresa a Santiago V. González de Morelos, pues a jugarse tentativamente pues el juego número 5 o probable 6, pase lo que pase, ya que hay que ganar 4 juegos consecutivos con esta división de honores. Si uno de los dos equipos gana la doble confrontación, sumaría 3, por lo que tendrían que venir por un juego más a Morelos. En caso de que vuelvan a dividir, pues bueno, quedarían con 2 ganados, 2 perdidos, tendrían que venir al juego número 5 y número 6 por acá en Morelos, en donde ya pudiese haber campeón en la siguiente visita del Seúl de este domingo al próximo. Así que, pues todos listos para el próximo domingo hacer el viaje por allá al Niños Héroes para continuar pues lo que viene siendo pues esta emocionante serie de campeonato, esta emocionante serie final ya por el gallardete absoluto. Pues dividen, se llevan una victoria cada uno de estos dos equipos, y en fin, pues las cosas se ponen pues muy interesantes. Para ver quién va a ser el que alza el cetro, la copa, y se convierte en campeón. Así que todos y cada uno de ustedes, pues cordialmente invitados a presenciar este gran juego de béisbol en el que nos han presentado pues un gran cóctel beisbolero. Definitivamente les agradecemos a los jugadores que aún y con estas inclemencias del tiempo, con estos calorones sofocantes o calcinantes calores sobre el terreno de juego, pues bueno, nos presentaron 16 entradas en 2 reñidos encuentros colmados de buenas atrapadas, de buenas jugadas emocionantes, continuas y constantes, y esto garantiza que así van a ser los juegos que les toca disputar, porque llegan 2 equipos bien balanceados, y el equipo de Morelos pues ya está pues esperando que le llegue este campeonato que la temporada pasada pues lo alcanzó a percibir, lo alcanzó a sentir que le llegaba el campeonato en la edición anterior del 25, bueno, pues hoy en el 26 vuelve a tener la oportunidad, y por lo pronto la serie está empatada, y hay que jugar muy bien, tienen con qué, el equipo de Morelos, pues seguido por un equipo de grandes atrapadas, tiene jugadores que han bateado muy bien a la hora buena, los cubanos, en fin, gran labor de serpentineros, de lanzadores, y esto promete que va a ser de pues 2 emocionantes encuentros para el próximo fin de semana. Ya les estaremos pasando los pormenores en esta liga. Por lo pronto, división de honores, 2-1 por la mañana y 4-1. 2-1 a favor de Agricultores sobre los Halcones de Cebú, y por la tarde se invierten los papeles y le regresan la dosis a los Agricultores al son de 4-1. División de honores, un juego para cada uno de ellos. Hay que sumar 4 para convertirse en campeón. Lo que sí que con esta división, como ya lo comentamos y lo hemos estado diciendo, esto garantiza que van a Monclova y regresan, la serie regresa a Morelos independientemente de lo que pase por allá en Monclova, Coahuila, en el Parque Niños Héroes. Bien, pues esto es lo que tenemos para informar en este espacio de noticias. Juan Raúl, te agradezco mucho, saludos y muy buenas tardes.
1: Gracias, Lucio, buenas tardes. Son ya las 3:11, ya nos vamos de este espacio, amigos, por su atención, muchísimas gracias, si Dios lo permite, mañana regresamos con más información. Tenemos un espacio informativo a las 8:30 de la mañana luego el segundo a las 2 de la tarde. 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
5: Y seguimos con los tributos en vivo desde G Records, compadre. Sus amigos de Plan de Ataque.
6: Vamos a continuar, son las 3 de la tarde con 15 minutos. 3 de la tarde con 15 minutos. Nos vamos con este super tema.
5: Los invasores.
6: Y este tributo a los invasores de Nuevo León.

0: muy bien, es el grupo Plan de Ataque y este popurrí. Son las 3 de la tarde con 20 minutos.
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Vamos a continuar con la programación de este lunes 31 de agosto, día último del mes de agosto, 31 de agosto. Bueno, vamos a enviar el saludo para ustedes, amigos que tan amablemente nos acompañan por allá en Río Bravo. ¿Cómo andamos allá en Río Bravo? El saludo para ustedes, el saludo musical de la B de la Super Digital. ¡Vámonos!

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2026, la temperatura en el medio ambiente de 39 grados, sentido mayor parte soleado. Señor, y vengo hoy a preparar nuestra vida, nuestro corazón, para escuchar su santa palabra. Ministranos a través de la Escritura, a través de su Espíritu Santo, trayendo, Dios, salvación, libertad a los cautivos, derramamiento del Espíritu Santo. Y Dios, le damos gracias por todo lo que ya empezó a hacer y lo que va a hacer. La corda de la tierra derecha hacia arriba, fuego de Dios sanando, donde se tenga. Con la llave de Cristo, hombre izquierdo, siendo operado por el poder de Dios, por el derecho de seguridad, por el físico, que además se mantiene. Del lado izquierdo hay liberación. Aquí hacia la hombre. Pero los que están ahí por la radio, por internet, por la www.radio.com, a través del Google Radio Central, allá en el Cobo y la República Mexicana, los que están a través del aparato Alexa y quieren verlo en vivo, en directo, vea la página del Facebook, ahí la barrita con Arturo, Rosanova, envía los comentarios, tus peticiones o algún testimonio, o bien llámanos directamente al programa. Alto reprendo todo problema de riñón derecho, a liberación, en libertad, piedras, orinillas, infecciones, espíritu de cáncer, también va afuera, en el nombre de Cristo. A la hora de la gloria, llámanos. Solamente tenemos un teléfono aquí para recibir llamadas, el 862-111-3579, mensajes normales y textos por WhatsApp. No hay otro teléfono en el que puedas tú llamar aquí, solamente es ese teléfono. Entonces, a 862-111-9556. Bueno, vamos pues a la página, ahí, perdón, al tema de hoy, que vamos a basarlo en el Evangelio según San Juan, capítulo 12, versículo del 23 en adelante, ¿verdad? Y bueno, el tema de hoy, ¿cómo le pusimos ahí? ¿La hora de hoy? Ha llegado la hora, oiga, ha llegado la hora, qué tremendo está este mes. Ha llegado la hora, ¿cuál hora? Bueno, la hora que, donde nuestro Señor Jesucristo se está preparando, se está preparando para esta hora, donde iba a llevar el pecado de toda la humanidad, iba a morir por todos los pecados.

también no nada más nuestros pecados, no nada más nuestras dificultades, sino también nuestras dolencias. Vamos, ¿qué dice el versículo 26? Estamos en el Evangelio según San Juan, capítulo 12, versículo 23, ¿sí? Jesús respondió diciendo: ha llegado la hora para que el Hijo del Hombre sea glorificado. Recuerda que, gloria a Dios, el Espíritu Santo no había venido todavía, porque Cristo no había sido glorificado. Pero Cristo ya le había dicho a sus discípulos, ya le había dicho, bueno, más adelante ya vemos que el Espíritu Santo iba a venir. Y me seréis testigos, ¿verdad? Bueno, pero también antes de eso, en Juan 137, Jesús les dijo también, se levantó el último gran día de la fiesta diciendo: si alguno tiene sed, venga a mí y beba. Y como dice la Escritura, de su interior correrán ríos de agua viva. Esto decía el Espíritu que habían de recibir, porque aún el Espíritu Santo no había venido a ellos, porque aún Jesucristo no había sido glorificado. Entonces vemos ahora, dice Jesús, le responde, dice: la hora ha llegado para que el Hijo del Hombre sea glorificado. ¿Qué más dice? De cierto digo, que si el grano de trigo no cae en la tierra y muere, queda solo. Pero si muere, lleva mucho fruto. Bueno, aquí el Señor Jesús, hablando del grano de trigo. Si usted un grano de trigo lo deja fuera ahí, agua

va a llevar mucho fruto. Ahora bien, porque al caer a tierra, donde participan los elementos para la germinación del grano de trigo, quitan algunos hobbies. Uno de ellos es la humedad.

imagínate yo el tractor con el llanto, ¿ya? Ahí entonces hacen más rápido los llantitos, pues la avena, pues sacrimos, ¿sí? Y entonces, ¿qué pasa? ¿Qué sucede cuando la tierra tiene estos elementos? Bueno,

Okay. Vemos entonces que es importante, gloria a Dios, que el grano de trigo caiga a la tierra y va a dar mucho fruto. ¿Por qué razón? Porque vemos que nacen, gloria a Dios, amacoya. O sea que nacen muchos hijos de un mismo grano de trigo, de una misma plantita, nacen muchos hijos más. Dice que amacoya. Bueno, el Señor Jesucristo era necesario que Él muriera. Y al morir, iba a llevar mucho fruto, de tal manera, gloria a Dios, era necesario que Él muriera, gloria a Dios, para engendrar muchos hijos, en todo el mundo, de todos los pueblos y naciones, de todas las razas. Es importante, gloria a Cristo, aleluya, que el Señor Jesucristo, acercando la hora donde iba a aparecer muerte y muerte de cruz, lo iban a crucificar, lo iban a sepultarlo, pues, pero a levantarse, y iba a traer muchos hijos e hijas de todos los pueblos y naciones. Gloria a Dios, que dice el 24, el que dice otra vez, estamos ahí en Juan 12, 24. De cierto digo que si el grano de trigo no cae en la tierra y muere, queda solo. Pero si muere, lleva mucho fruto. De la misma manera también, cuando nosotros hacemos morir en nuestra vida el hombre, el orgullo, la soberbia, la vanidad, la arrogancia, enterramos al viejo hombre, lo sepultamos al viejo hombre, entonces va a haber mucho fruto, va a haber mucho fruto, gloria a Dios. Entonces se va a cumplir la escritura de 2 Corintios 5, 17. De modo que si alguno está en Cristo, nueva criatura es. He aquí las cosas que nos pasaron, he aquí todas las hechas malas. Entonces, de la misma manera, nuestro Señor Jesucristo, es necesario que Él muriera. Él dijo: a mí la vida nadie me la quita. En el Evangelio se nos cuánta actitud. A mí la vida nadie me la quita. Yo tengo poder para ponerla y tengo poder para volverla a tomar. Gloria a Dios, a mí la vida nadie me la quita. Gloria a Cristo, aleluya. Lo vemos ahí también, aleluya, gloria a Cristo. En Juan 15, versículo 13, y nadie tiene mayor amor que este, que uno ponga su vida por sus amigos. Y el 14 dice: vosotros sois mis amigos, que hacéis lo que yo digo. Bueno, el Señor Jesucristo es nuestra vida por toda la humanidad. Gloria a Dios. ¿Qué más dice? Versículo 25. El que ama su vida, oiga, el que ama su vida, la perderá. Oiga, y el que aborrece su vida, en este mundo, para vida eterna, mira lo que está diciendo. Gloria a Dios, como dice ahí, que el que ama su vida, hay mucha gente que ama su vida, que dice, la perderán, que ama su vida, que están embotados en otros de la vida, en los afanes, en el pecado, en las riquezas engañosas de este mundo, en los afanes de la vida, en la codicia de muchas cosas, que está afanado en esas cosas. El que ama su vida la perderá. ¿Cómo dice? ¿Pero qué?
y el que aborrece, oiga, el que aborrece, ¿qué quiere decir? El que aborrece su vida, quiere decir que no ama las cosas de este mundo. Y el que aborrece su vida en este mundo para vida eterna, la vida para vida eterna, la verdad, no anda pensando en lo que el mundo ofrece, anda pensando agradar el corazón de Dios. El que aborrece de las cosas de este mundo para vida eterna la guarda, vida eterna. Entonces aquí ahí está viviendo alto. Bueno, ¿qué más dice la escritura? Oiga, tremendas palabras del Señor Jesucristo. Si alguno decide y donde Dios estuviere, ahí también estará mi servidor. ¿Qué más dice? Si alguno me sirviere, oiga, si alguno me sirviere, mi Padre le honrará. Oiga, Dios se va a encargar de honrar a todo aquel que le sirve al Señor Jesucristo. Padre, atamos, reprendemos todo problema de malos sentimientos, de rencor, de coraje, pleitos y las contiendas, afuera en el nombre de Jesús, a Cristo sea la honra y la gloria, Espíritu Santo, Señor de la Reconciliación, primeramente que estemos personando familia, a Cristo sea la honra y la gloria. Problemas de hechicería, brujería, conjuros de maldiciones, van fuera de las sienes del lado derecho, hombres y mujeres en todo el mundo de todas las ciudades. Han sido libres de hechicería, brujería, conjuros de maldición, problemas en, oh gloria a Dios, problemas en la cadera izquierda. Hay liberación, cadera izquierda, por las

ahora está turbada mi alma. ¿Y qué diré? Padre, sálvame de esta hora, mas para esto, para esto que he llegado a esta hora. Padre, glorifica tu nombre. Entonces vino una voz del cielo. Le he glorificado y le glorificaré otra vez. Y la multitud que estaba ahí y había oído la voz, decía que había sido un trueno, otro decía un ángel le ha hablado. Respondió Jesús y dijo: no ha venido esta voz por causa mía, sino por causa de vosotros. Ahora es el juicio de este mundo. Ahora el príncipe, hablando de Satanás, ahora el príncipe de este mundo será echado fuera. Será echado fuera, ¿cómo dice? Yo, no sé qué versículo es ese, el 32, y yo si fuera levantado de la tierra, a todos atraeré a mí mismo. Y decía esto, dando a entender de qué muerte iba a morir. Mire, pon atención aquí lo que dice el Señor Jesús. Que si yo me levantaré, atraeré a mí mismo. Bueno, vamos a quedarnos ahí, que vamos allá. A Juan 3, 14, 15 y 16. Estas palabras se las dijo Jesús a un fariseo, a Nicodemo, en Juan 3, 14, 15 y 16. Y como Moisés levantó la serpiente en el desierto, así es necesario que el Hijo del Hombre sea levantado,

que dice ya el 16, porque de tal manera amó Dios al mundo que ha dado a su Hijo unigénito para que todo aquel que en él cree no se pierda, mas tenga vida eterna. Versículo 17. Porque no envió Dios a su Hijo al mundo para condenar al mundo, sino para que el mundo sea salvo por él. Vemos ahí en el versículo 14, Jesús le dice a Nicodemo, así como Moisés levantó la serpiente, y así el Hijo del Hombre tiene que ser levantado. Recuerde, vemos ahí en Números capítulo 21, a partir del versículo 4 y 5 en adelante, es lo que está diciéndole Jesús a Nicodemo, de lo que aconteció, porque se quejaban contra Dios, se quejaban contra Moisés, de que le faltaba comida y que ya estaba, su alma estaba hastiada de ese pan liviano que era el maná. ¿Qué dice la Escritura? Número 21, versículo del 4 en adelante, hasta el versículo 9. Después partieron del monte de Hor, camino del Mar Rojo, para rodear la tierra de Edom. Y se desanimó el pueblo por el camino. Y habló el pueblo contra Dios y contra Moisés. ¿Por qué nos hiciste subir de Egipto para que muramos en este desierto? Pues no hay pan y agua, y nuestra alma tiene fastidiada de este pan, o sea, el maná, está liviano. Y Jehová envió, oye, viene el juicio de Dios para todos los murmuradores, los que hablan en contra de Dios. Y Jehová mandó entre el pueblo dientes ardientes que mordían al pueblo, y murió mucho pueblo de Israel. Entonces el pueblo vino a Moisés y dijo, hemos pecado por haber hablado contra Jehová y contra ti. Ruega Jehová le quite de nosotros esta serpiente. Y Moisés oró por el pueblo, y Jehová dijo a Moisés, hazte una serpiente ardiente y ponla sobre un asta, y cualquiera que fuere mordido y mirare a ella, vivirá. Oiga, pero después mismo Moisés tuvo que destruir la serpiente de bronce que había puesto en el asta, porque la gente quiere ver cosas para creer, no quieren adorar al Dios vivo, que vive en espíritu y en verdad. Por eso están muy, el diablo ahí se carcajea y se ríe, cómo tiene engañada a la nación, adorando al palo, al leño, al tronco, figuras de cedro, de ciprés, adorando figuras de yeso, de barro, de oro, de plata, hoja de lata, de papel. Y les tiene engañados el diablo, porque al hombre le es muy difícil adorar en espíritu y en verdad, que es la orden del Señor Jesucristo, que le dio a la mujer samaritana, mi Padre es espíritu, y tales adoradores andan buscando un espíritu que lo adore, porque la hora viene y ahora es cuando los verdaderos adoradores adorarán al Padre, no solamente en Jerusalén, en Samaria, sino en todos los lugares de la tierra. Vemos entonces que
Jesús le recuerda, así como Moisés levantó la serpiente para que todo aquel que la viera no muriese, así también el Hijo del Hombre tendrá que ser levantado. Gloria a Dios, para que todo aquel que en él cree no se pierda, mas tenga vida eterna. Y bueno, vemos cómo Jesús dice acá en el Evangelio según San Juan, estamos en el capítulo 12, en el versículo 32, dice otra vez como dice: y yo, si fuere levantado de la tierra, a todos atraeré a mí mismo. Oye, ahí chinos, japoneses, coreanos, estadounidenses, canadienses, rusos, guatemaltecos y venezolanos, hondureños, cubanos, mexicanos, de todo el mundo. Él tiene el poder para traernos a él. Él me trajo a él. Él me trajo a él. Un hombre de corazón duro, un hombre que me cercó. Oiga, me cercó los caminos porque era de corazón duro. ¿Y cómo quebrantó este corazón? Un hombre que hablaba mal de él, que no era real, que no existía y que era hipocresía, era falsedad. Ándele lo que tiene que ser el Señor Jesús. ¿Cómo trató este corazón? Y fue en sueño, fue en sueño. Después de haberle dicho a mi esposa que Jesús no era real, que no era real, ese mismo día, oiga, se me presentó a las 4 de la mañana en un sueño donde yo voy caminando por mi pueblo natal de Río Bravo. Ahí estaba el Señor Jesús tirado del sueño. Ahí estaban sus sandalias. Mis pies toparon con las sandalias de él. Y empiezo a recorrerlo. Y ahí está su manto lleno de sangre. Sigo recorriéndolo. Veo su rostro. Sus ojos tan hermosos, llenos de misericordia, llenos de piedad, de ternura, que al verlo es lo más hermoso. Pude ver su corona de espinas ahí en su cabeza, su rostro ensangrentado. Y él vino a mi vida y me puso en mi corazón que lo levantase donde estaba tirado. Que lo levantase y lo llevara a un lugar para que le atendieran sus heridas. No estaba muerto, estaba herido. Y cuando yo lo tomo en los brazos, empiezo a caminar con él. Un paso, dos pasos, tres, cuatro, cinco, seis. Al decir el séptimo paso, yo ya no pude caminar. Porque sentía un gozo en mi corazón, un gozo tan grande de llevar al Señor Jesucristo, el que se humilló a sí mismo tomando muerte de cruz para salvar a la humanidad. Gloria a Dios. Y desperté llorando. Y me decía mi esposa: ¿qué tienes? ¿Por qué lloras si tú nunca lloras? Yo quería decirle toda la verdad, pero no podía hablar. No en la garganta. Ya de rato, ya pude hablar. Y ¿sabes qué? Estaba soñando al Señor Jesucristo. Ellos ya eran cristianos. Pero yo no. Y me dijo: ¿sabes qué? Te está hablando el Señor Jesucristo. Habla con él. Enciérrate en un cuarto, habla con él. El día que tú hables con él o la hora que lo vayas a hacer, séle sincero, porque a Dios no le gustan los hipócritas. A Dios le gusta que le hablen con el corazón en la mano, con un corazón sincero, libre de falsedad e hipocresía. Pero que vayas a hablar con él, afirma bien tu corazón lo que le vas a decir y haz lo que tú vayas a hacer. Si te comprometes a hacer algo, hazlo. Porque a Dios no le agrada que prometamos cosas y que no lo hagamos. Bueno, yo le dije sí, quiero hablar con él. Y entonces
esperé que se fueran a la escuela, llevar a los míos, y me esperé en casa y les cerré las puertas. Yo no quería que nadie de mi casa me viera humillarme delante de Dios, porque yo fui malo con ellos. Pues, siempre cantaban coritos, yo cantaba canciones rancheras, mundanales, y bueno, decía muchas cosas. Yo quería estar solo con eso. Y ahí todavía me metí al baño y me tiré en el piso y les puse llave. Le digo, Señor Jesús, hoy te me presentaste de una manera tan real. Yo te estuve adorando muchos años en la idolatría y nunca me contestaste. Pero hoy te presentas como un Dios. Y le puse mi situación, mis problemas. Vicio de 25 años, de edad de 7, 8 años ya, de 8 años ya éramos ya fumados. Y después fueron añadiéndose más vicios, ya más de jóvenes, de adultos. Y bueno, dice usted, no, dice, yo voy a hablar de ti, donde quiera que me llame, donde quiera que me manden, yo voy. Pero estoy cansado de vivir en pecado, ya no quiero practicar lo mismo, pero no lo puedo quitar de encima. Y el Señor Jesús me escuchó. Para el día siguiente, el vicio de 25 años, 25 años el vicio. Y empecé a fumar a los 8, ya tenía 33 años de vida. Y se lo llevó. Se llevó los juegos de azar, se llevó deudas, se llevó muchos vicios que yo traía y vicio libre. Entonces la palabra que dice aquí en el Salmo, perdón, en Juan 12:32, y si yo me levantare, os atraeré a mí mismo. Y eso es lo que hace el Señor Jesús todos los días. Está atrayendo a mucha gente. Algunos nos cercan los caminos, nos quebrantan. Porque como dice Moisés en el Salmo 90, dice, quebrantas al hombre hasta hacer todo eso, quebrantas al hombre. Salmo 90, versículo 13. ¿Sí? Vuelves al hombre hasta ser quebrantado. El Señor Jesucristo vuelve al hombre, nos atrae a sí mismo y hasta ser quebrantado. Entonces él nos acerca. Algunos nos hablan en sueños, otros en visiones. A Saulo lo llamó a través de una luz más fuerte que el sol de Pablo y lo tumbó al suelo, a todos los que iban con él. A otro lo llamó directamente, andaban pescando. Otros estaban cobrando impuestos. Bueno, él tiene la manera de llamarnos a todos. Y a veces nos portamos muy severos con él, pero él tiene la forma de cercar caminos, quebrantar corazones y de atraernos a él mismo para darnos una vida y una vida abundante. Una vida abundante. Gloria a Cristo. Aleluya. Bueno, vamos a ver qué tiempo tenemos por acá. Son las 4 de la tarde con 36 minutos. Gloria a Dios. Bendito sea el nombre de Dios. Ahora estamos reprendemos todo problema en el testículo derecho. Hay sanidad en el testículo derecho desde el niño hasta el otro mayor. Matriz a la derecha entre centro y varios meter al centro. A Cristo sea la honra y la gloria. Es que me ahí me la habrán arrepentido tú. Y Jesús también, ahí mismo dice cómo el Señor Jesús, donde quiera que él estaba, siempre estaba salvando a alguien. Entonces, vemos ahí, a ver si lo encuentra Arturo, aquel ladrón arrepentido cuando le dijo, Señor, acuérdate de mí cuando vengas en tu reino. Jesús le dijo, desde hoy te digo,
estás conmigo en el paraíso. Gloria a Dios, estarás conmigo en el paraíso. Porque ese era el día viernes cuando Cristo crucificaron. Había dos ladrones, uno a la derecha y otro a la izquierda. Pero uno de ellos se arrepintió. Ya no tiene por ahí. ¿Qué cita es? Lucas 23. Lucas 23, 42. Y ese día, pues, les quebraban las piernas antes de que llegara el día de reposo. Pero cuando llegaron con Jesús, no se las quebraron, porque Jesús ya había muerto. Pero a ellos se les quebraron. Bien. Y ese día, Jesús ya lo estaba esperando mientras Jesús está ahí en la cruz, antes de que vengan a darle sepultura, antes de que llegara ahí José Arimatea, ahí estaba también Nicodemo con 100 libras de aloe sin miedo para darle sepultura, pero los otros dos les quebraron las piernas para que murieran. Y esa tarde, cuando muere aquel ladrón arrepentido, su alma fue llevada al cielo. Jesús lo estaba esperando allá. Y Jesús lo que dice, lo hace. Lo que promete, lo cumple. Le prometió diciendo, de cierto te digo que hoy estarás conmigo en el paraíso. Y el ladrón arrepentido fue salvo. Y así como los ladrones gritó gente que vive en pecado, adúlteros, fornicarios, brujos y brujas, hechiceros y hechiceras, silencistas, idólatras y drogadictos y de todo, homicidas, mentirosos, oigan, cobardes. Dios tiene el poder para salvar a todos. A eso vino Jesús, no vino a condenar al mundo, sino que el mundo sea salvo por él. Gloria a Dios. Estamos viendo entonces, gloria a Cristo, aleluya, que Jesús murió para darnos vida y vida eterna, una vida eterna. Gloria a Dios. En Juan 10:10, Jesús dijo, el ladrón no viene sino para hurtar, matar y destruir. Mas yo he venido para que tengan vida y para que la tengan en abundancia. Bueno, Jesucristo derrotó a Satanás en la cruz y derrotó a la muerte también. Los enemigos fueron derrotados. Oh, Padre, estamos, reprendemos todo problema en la matriz. Al haber hecho un presentuario, un preso en todo el mundo, están siendo operados por el fuego de Dios. A Dios sea la honra y la gloria. Bueno, gloria a Cristo. Me acuerdo que en este mes, en el mes de agosto, fue cuando Dios, a mi hermano Santos, también nos pescó y nos pescó al Señor Jesucristo. Y nos hizo libres de los vicios y de tantas cosas que traíamos. Nos perdonó y nos hizo nuevas criaturas. Vamos a ver qué dice la Escritura. Primera de Corintios, capítulo 15, versículo, vamos al 50 en adelante. Muy interesante que está aquí, porque aquí vamos a ver cómo el Señor Jesús se expresa del pecado, se expresa de la muerte, que dice la Escritura. Primera de Corintios 15, versículo 50 en adelante. Pero esto digo, hermanos, en la carne y la sangre no pueden heredar

0: digo un misterio. No todos dormiremos, pero todos seremos transformados en un abrir y cerrar de ojos, a la final trompeta, porque se tocará la trompeta y los muertos serán resucitados, incorruptibles, y nosotros seremos transformados, porque es necesario que esto corruptible se vista de incorrupción y esto mortal se vista de inmortalidad. Y cuando esto corruptible se haya vestido de incorrupción y esto mortal se haya vestido de inmortalidad, entonces se cumplirá la palabra que está escrita: sorbida es la muerte en victoria. ¿Dónde está muerte, tu aguijón? ¿Dónde, oh sepulcro, tu victoria? Ya que el aguijón de la muerte es el pecado, y el poder del pecado, la ley. Mas gracias sean dadas a Dios, que nos da la victoria por medio de nuestro Señor Jesucristo. Así que, hermanos míos, amados, estar firmes y constantes, creciendo en la obra del Señor, siempre sabiendo que vuestro trabajo en el Señor no es en vano. Padre, atamos, reprendemos todo problema, hechicería, brujería, conjuros de maldiciones en las sienes del lado derecho. Hombres y mujeres son libres en cualquier parte del mundo por la llaga de Cristo. A Dios el honor y la gloria, matriz, al lado derecho, en el centro ario, hay sanidad en nuestras mujeres por la llaga de Cristo, cadera izquierda, glúteo izquierdo, nervio ciático a la izquierda, hay sanidad, riñón derecho, hay sanidad. A Cristo sea la honra y la gloria. Bueno, vemos que ahora, como dice la escritura en Romanos 16:20, ¿dónde está el diablo? ¿Dónde está Satanás? Que dice Romanos 16:20, dice la escritura lo siguiente: y el Dios de paz aplastará en breve a Satanás bajo vuestros pies. La gracia de nuestro Señor Jesucristo sea con vosotros. El diablo está bajo los pies de la iglesia. El diablo está vencido, está derrotado, y bueno, va a ser apresado por 1000 años. Solamente un ángel, como dice Apocalipsis 20, del 1 en adelante, solamente, dice el apóstol Juan, me paré a la orilla del mar y pude ver un ángel que descendía con una gran cadena y la llave la hizo. Le hizo, gloria a Dios, y prendió al diablo. Esto está por suceder. Y Cristo prendió al diablo, a la serpiente antigua, y lo arrojó al abismo y puso su sello para que no se saliera de ahí. Encadenado, ahí va a estar en el abismo, encadenado, y lo arrojó. ¿Qué quiere decir? El apóstol Juan está viendo en visión, lo vio, y si lo arrojó, la palabra arrojar, lo arrojó con gran violencia. Versículo 10, que dice Apocalipsis 20:10, y mira lo que le espera al diablo. Y el diablo que los engañaba fue lanzado en el lago de fuego y azufre, donde estaba la bestia, el falso profeta, y serán atormentados día y noche, por los siglos de los siglos. También todos los que le sirven al diablo, si no se arrepienten, todos los brujos y brujas, diversistas, espiritistas, hechiceros, hechiceras, todos los que le sirven al diablo van a ir a ese lugar. Pero si se arrepienten, Dios los perdona. Estarán también los adúlteros, los homicidas, los mentirosos, los fornicarios, los cobardes, los idólatras, los mentirosos. También van a estar ahí, dice Apocalipsis 21:8. Irán a la hora de cuerno. Entonces, el tiempo tenemos en ti, gloria a Cristo. Entonces, estamos viendo que hay una manera de escaparse. Sé prudente. Sabe. Sé diligente. Sé. Usa sabiduría, usa entendimiento. Ahorita que estamos vivos, es la manera el poder salvarse. Ya muerto, ya no se puede. Ya muerto, ya no se puede. Es en vida cuando el arrepentimiento tiene valor. Aquí en la tierra tiene mucho valor, donde Dios perdonará todo pecado. En el infierno ya no cuenta, no tiene valor el arrepentimiento, porque ya están ahí. Tiempo, tuvieron tiempo de arrepentirse. Hasta no reprendemos tu hechicería, brujería, conjuro de maldición. Va afuera, mujeres de todas las edades, en las sienes de la brecha. A Cristo sea la honra y la gloria. Es tiempo de meditar. Bueno, yo he estado en el infierno, Dios me ha llevado al infierno. Y muchos han ido al infierno. Y para saber cómo está la situación por allá. Pero allá es lamento. Ahí la escritura lo dice. Hay lamento. Día y noche atormentados por llamas que no apagan y gusanos que no engañan. Pero el arrepentimiento ahí ya no tiene valor. Y gritan y claman: Señor Jesucristo, dame una oportunidad. Una oportunidad, regresa a mi vida y voy a tratar de no pecar más, de ya no ser un brujo, una bruja, un idólatra, un mentiroso, un ladrón, una ladrona. Y claman día y noche, pero no se puede hacer nada. Pero ahorita que estamos vivos, es la manera de que el arrepentimiento tiene valor. Cristo tiene el poder para perdonar. ¿Cuántas veces Santo Juan el Bautista, Santo Jesús de Nazaret predicaron el arrepentimiento? Los 12, los 70, la iglesia primitiva. Y todavía hoy en día se predica el arrepentimiento. La manera de poderse salvar es la manera de evitar de ir al infierno. Un arrepentimiento. Pero no nada más el arrepentimiento, sino una conversión, convertirse a Cristo. Vamos a ver qué dice Hechos 3:10. Gloria a Cristo. Vamos a ver, estamos ahí en la vida. Gloria a Cristo. Ok, tú te veías. Gloria a Dios. Hechos 3:19. Vamos a ver qué dice Pedro a la multitud. ¿Qué dice el apóstol Pedro? Así que arrepentíos y convertíos para que sean borrados vuestros pecados, para que vengan de la presencia del Señor tiempos de refrigerio. Oiga, tiempos de refrigerio. Ahí termina el versículo. Tiempos de refrigerio. O sea que lo que está diciendo aquí Pedro, yo por Dios, que no nada más, Dios no nada más quiere el arrepentimiento, sino quiere también la conversión. Arrepentidos y convertidos, para que vengan de parte del Señor, perdón de pecados, gloria a Dios, y tiempo de refrigerio. Eso es lo que Dios quiere de nuestras vidas. Pero es en vida, porque están sucediendo muchas cosas, terremotos al por mayor. guerra, rumores de guerras, pestilencias, erupciones, tsunami, aluviones, bueno, tantas cosas, pestilencias, enfermedades de todo tipo. Pero el que está preparado no se debe preocupar, porque Cristo nos ha prometido vida eterna. ¿Por qué no hoy humillas tu corazón al único Dios de Israel, a Jesucristo, pidiéndole perdón por todos los pecados? No te está demandando que hagas, que vayas caminando como muchos hacen, muchas ahí mandas caminando a pie, kilómetros, kilómetros, otros de rodilla. Oiga, no, Dios nomás, ay, entrégame tu corazón, arrepiéntete de tu vida pecaminosa y conviértete a mí. Dile en esta hora, Señor Jesucristo, soy un hombre pecador, soy una mujer pecadora, pero hoy he escuchado la única manera de escapar de la llama del infierno, del lago de fuego, es tener un corazón arrepentido y convertido a usted, Señor Jesucristo, a su evangelio, a la sana doctrina, a la enseñanza apostólica. En esta hora, Señor Jesucristo, te pido que me perdones, que vengas a lavarme con tu sangre preciosa y me limpia de toda mi maldad. Sido, Señor Jesucristo, de todo corazón, de manera sincera, que realmente me perdones esa sangre vigente que tiene poder, su sangre preciosa. Venga a limpiar todas mis iniquidades, todos mis pecados. Y, pero yo necesito, Señor Jesús, que te quedes conmigo para siempre, en espíritu y en verdad hoy te recibo. Y que mi corazón sea sellado con su Espíritu Santo, para que nadie me arrebate de su mano. Todo esto lo pido en el nombre del Padre, del Hijo, del Espíritu Santo. Padre, damos gracias por todos aquellos que hoy le recibieron, los que están renovando votos y ya no quieren seguir en el pecado, que se apartaron de su camino, que hacen lo que usted les dice en su palabra. Damos gracias por todos aquellos que han sido fieles, han sido alcanzados. En esta hora, mi Señor y Dios, venga a bendecir y santificar el aceite que tienen en su mano derecha. Bendígalo, santifíquelo, donde lo lleven a las partes afectadas, que no sea la mano del hombre, la mujer, sino la diestra de su justicia, imponiéndose ahí donde están los problemas. Ahora venga a soplar de los cuatro vientos. Padre Jehová, que no sea el hombre, sino usted mismo, a través de su Espíritu Santo, en el nombre que sobre todo nombre, en Jesús de Nazaret. Ahora, riñón izquierdo, pulmón izquierdo, para ser operado, cuadril izquierdo, nervio ciático izquierdo, fuego de Dios ahora, más dosis de poder, que tenemos ahí el turno. Gloria a Cristo, a Dios sea la honra y la gloria. Antonia Margarita de Hoyos, alguien de Coahuila, gracias, mi hermana, Dios bendiga. Mi hermana también. Amén, gloria a Cristo. Amén. Ok, y ahora vamos a llamar a por ellos también. ¿Alguien más? Son todos los que están conectados. Bueno, en la mañana oramos por todos que se conectan en el calle. Vamos a llamar, avanzamos. Entonces hay mucho trabajo y avanzamos mucho, y todas las oraciones, ¿verdad?, que se hacen de madrugada, cuando usted le busca de madrugada, Dios las escucha, como dice Proverbios 8:17, yo amo a los que me aman y me hallan los que temprano me buscan, y ahí se le entrega a Dios todo su sacrificio. Espíritu Santo, si hay algo más para orar, cadera izquierda, glúteo izquierdo, nervio ciático a la izquierdo, hay sanidad, a Cristo sea la honra y la gloria, problemas, chamorro derecho entre la corva y el talón, a Cristo sea la honra y la gloria. Problemas en la nuca, lado izquierdo, hay sanidad, cadera izquierda, glúteo izquierdo, dolores muy fuertes, nervio ciático, la izquierda. Oh santo, a Dios sea la honra y la gloria. Cadera izquierda, ahí está Dios operando la cadera izquierda. A Dios sea la honra y la gloria. Te damos muchas gracias, mi Dios, por su bendita palabra, problema de hechicería, brujería, en todos los seres humanos, en todo el mundo, de todos los niveles, de todas las áreas. Niños para adulto mayor, la niña para adulto mayor, en las sienes de la izquierda va afuera, toda la basura del diablo, por la llaga de Cristo. A Dios sea la honra y la gloria. Te amo, mande. Arely García, Alberto Tega, también oramos por él en la madrugada. Mario Laez también, ya oramos también por ella. Y César López también, de ahí en mi familia. Que Dios les bendiga. Y a Cristo, también por problemas de pitis, no, problemas de reflujo. Ponga el estómago a la derecha. Problemas físicos, espirituales, va afuera. A Dios sea la honra y la gloria. Problemas de cáncer a la rectal, dice Dios, van por esos demonios de cáncer a la rectal, hombre se muere. Problemas de hemorroides alteradas, hombres y mujeres en todas partes del mundo, ahora se normalizan esas venas alteradas por dentro y por fuera. Gracias Señor Jesucristo por quitar hemorroides. A Dios sea la honra y la gloria. Más problemas en el ojo derecho, la frente a la derecha, hechicería, brujería, también en las sienes del abrecho, va fuera todo problema físico, espiritual, por la llaga de Cristo, cadera derecha, hay liberación, hay sanidad, a Cristo sea la honra y la gloria, problema de espolón, talón, pie izquierdo, salen huyendo los espolones, hombres y mujeres, salen huyendo los espolones del talón del pie izquierdo. Por la llaga de Cristo, por la llaga de Cristo se enderezan las columnas de la mitad hacia el coxis. Oh santo, a Dios sea la honra y la gloria, testículo derecho, hay sanidad del niño, hasta la última mayor, problema de la espinilla, al lado izquierdo, el chamorro izquierdo por el lado de adentro, hay sanidad también. A Dios sea la honra y la gloria, más problemas de espolón, talón del pie izquierdo, o afuera se enderezan las columnas de la mitad hacia el coxis. Por la llaga de Cristo, hechicería, brujería, en las sienes de la izquierda, afuera toda la basura del diablo. A Dios sea la honra y la gloria, hombres y mujeres. A Dios sea la honra y la gloria por liberar de hechicería, de brujería. Honra y gloria para tu Dios. Bendito Padre Celestial. Te damos muchas gracias por este tema. Porque la hora ha llegado. Qué importante fue esa hora, donde el Señor Jesucristo pagó el precio, gloria a Dios, por la salvación, para ser salvos a todas las almas de todo el mundo. Pero nadie puede disfrutar este gloria a Dios, estos beneficios, si el hombre no se arrepiente de todo corazón y no se convierte en Cristo, no va a poder experimentar y la salvación, los beneficios de su sacrificio. Ahora le damos muchas gracias por todos los que nos recibieron, los que renovaron votos. Gracias, mi Dios, por los que han sido fieles. Y mi Dios, gracias por estos programas que quedan grabados en Facebook, usando para su honor y su gloria. En el nombre de Cristo, más problema de hechicería, brujería, va fuera de la esquina de la izquierda. A Dios el honor y la gloria, matriz, al lado izquierdo, en su centro de barrio. A Dios el honor y la gloria, más problema de espolón, talón del pie izquierdo. Para enderezar las columnas de afuera, todos sus colores, y se enderezan las columnas por la llaga de Cristo. A Dios sea la honra y la gloria, que la bendición del Padre, del Hijo y del Espíritu Santo sea con cada uno de vosotros, con cada uno de vosotros. Les amamos en el amor de Cristo.
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0: Luis Huicho Manzano, estamos ya posicionados totalmente de la cabina central de la Super Digital, directamente desde Allende, Coahuila, México, saludándole en este maravilloso lunes ya, lunesito 31 de agosto, el último día del mes de agosto, recibiéndolo ya en este 2026, semana número 36, 242 días transcurridos, 123 días por transcurrir. Auditorio, usted ya lo está viendo en pantalla porque ya estamos ahí en vivo a través de la página de la Super Digital en Facebook, en Twitter e Instagram. Estamos ya enlazados también con la página de Informando al Momento, y bueno, ahí estamos ya enlazados totalmente en vivo en esta maravillosa tarde calurosa el día de hoy. Usted ya lo ve, que le hemos anunciado desde hace unos días, llevamos ya rato invitándolo, mi compadre Pepe, ya tenemos rato ahí buscándolo, pero es un hombre tan ocupado, diga, que chihuahua, dijimos al rato, pero el día de hoy ya lo tenemos aquí en cabina, mi estimado Pepe, sí, Pepe Díaz, mi buen amigo José de Jesús Díaz Gutiérrez, y le digo mi amigo, auditorio, porque tengo el gusto, mi Pepe, ya de conocerte hace ya varios años, inclusive iniciamos amistad desde antes de que fueras alcalde de aquí de este municipio de Allende, un conocido comerciante, joven emprendedor, porque su negocio ya inició hace ya pues varios años, ¿no, Pepe? Porque recuerdo que yo era un niño todavía y ya iba yo a comprar a la paletería Sabinas allá en Zaragoza. ¿Te acuerdas que estaba en la mera esquina ahí de Zaragoza y qué es Allende? Aldama, ¿no? Calle Allende, un lado de la presidencia municipal. Yo era un chiquillo, fíjate, ya iba por la raspa, ya iba por la nievecita en aquellos años. Pero ahorita él nos va a platicar, así que le damos la cordial bienvenida a mi Pepe. Pues muy buenas tardes, ¿cómo andamos?
1: Muy buenas tardes, Wicho, a ti, a todo tu auditorio, a todo tu programa, que, pues bueno, ya también he tenido la oportunidad de algunos programas allí escucharlos. Y bueno, muy bueno el programa, y no habíamos podido coincidir yo, y bueno, hoy se dio por situaciones ahí de repente de trabajo, de tiempo, familia, mil cosas, ¿no? Ahí, pero aquí estamos siempre presentes y siempre, pues bueno, está haciendo lo posible por escuchar la radiodifusora, que agradezco al licenciado Rodrigo Moreno, siempre como comerciante, de hace mucho tiempo, siempre nos ha abierto los micrófonos, las puertas de su negocio. En paz descanse su papá, de hace muchos años, siempre cuando traíamos ahí la propaganda, o cuando íbamos a publicitar ahí productos de nuestro negocio, o fechas especiales como el día 10 de mayo, o ofertas que hacíamos, siempre ha sido un medio importante esta radiodifusora. Hemos ido ahí, pues ahí a la par, ¿no? Pues creciendo juntos ambos negocios.
0: Así es, mi Pepe. No, hombre, pues de veras que muy contento de que nos acompañes el día de hoy a este bonito espacio, a este podcast que, bueno, es dedicado más que nada a los jóvenes, a los chicos y chicas que nos escuchan en casita, que nos miran a través de redes sociales donde estamos en vivo. Y bueno, pues queremos iniciar, Pepe, este podcast sabiendo un poquito más de tu vida, porque te digo, mucha gente te ha conocido como comerciante, otra gente de Allende y la región te conoció como alcalde de este municipio, pero queremos saber dónde naciste, dónde estudiaste tus estudios, de dónde es originaria tu familia. ¿Qué nos puedes platicar, mi Pepe?
1: Así es, ¿no? Bueno, yo ya cumplí los 43 años de edad.
0: Oye, eres como de 30, Pepe.
1: Gracias por el cumplido, ya te ganaste tu nieve.
0: Ahorita voy por una agüita de melón que está bien bañada.
1: Te picharía un six, pero pues no tomas, no, entonces.
0: No tomo, hombre.
1: No tomas, qué bueno que no tomas. Y sí, yo nací en la ciudad de Piedras Negras. Bueno, mis papás viviendo aquí en el municipio de Allende, ellos tienen ya, bueno, en paz descanse, ellos casi 53 años que llegaron aquí al municipio. Entonces, el lado Sabinas, matriz Allende, ya 50 y casi 53 en febrero, se estarán cumpliendo los 53 años. Yo nací 10 años después, cuando mis papás llegan aquí buscando una oportunidad, buscando éxito, teniendo esa oportunidad de crecer como personas, como familia. Bueno, pues se establecieron aquí en el municipio de Allende. Mi hermano, el mayor Esteban, tenía un año de edad, ellos tenían 2 años de casados, ya venían de trabajar en las paletas en la ciudad de Frontera. Ellos estuvieron en Frontera, Monclova.
0: Okay.
1: Entonces, fue la manera que llegaron aquí a Allende, por una tía mía, hermana de mi papá, que vivía en Sabinas, Coahuila. Ella ya estaba, pues ya bien establecida en lo que es el negocio de las paletas, que fue la ella y su esposo, mi tía en paz descanse, su esposo Arnulfo, pues, todavía con vida, mi tío, fueron los fundadores de Helados Salinas, que hoy sigue el negocio ahí en la carbonífera, con un hermano del tío Arnulfo, y siguen establecidos, y mis papás llegan aquí porque ella pues les platicó y la situación. Entonces mi papá se viene buscando una oportunidad en Allende le abrió las puertas, y fue donde, pues bueno, mi hermana en paz descanse y tu servidor, bueno, pues ya nos tocó nacer, vivir y crecer acá en Allende, tierra muy querida para mí, que yo, pues bueno, nacido y criado ya aquí, no dejamos de visitar el pueblo originario de mis papás, un pueblo hermoso, un pueblo muy pintoresco, que también ha ido en los últimos años creciendo mucho con el turismo católico, ahí gracias a la promoción que le da el presbítero, el padre Arturo López Cornejo. Y pues bueno, nosotros aquí bien establecidos ya en lo que es las paletas, con la matriz aquí en la ciudad de Allende, y sucursales en los 5 manantiales.
0: Oye, bebé, pero qué interesante. Entonces, o sea, ¿tu familia de qué pueblito es? De
1: allá el pueblo se llama Mexticacán, Jalisco.
0: Jalisco.
1: Es un pueblo que está clavado ahí en la parte sur de los altos de Jalisco.
0: Ok, ¿cuántas horas son de aquí allá?
1: Depende el piecito que tengas,
0: pero una prox, que dices,
1: unas 11 horas, ¿no?
0: 11 horas
1: unas
0: de 11
1: horas, son 1050 kilómetros aproximadamente.
0: Fíjate.
1: Ha ido disminuyendo ahí el tiempo de llegada, de recorrida, por, bueno, pues la mejoría que ha habido en los años, claro. Durante los años en las carreteras, ¿no? O sea, en aquellos años sí, pues simplemente nada más para llegar a Saltillo o pasar Saltillo, bueno, pues nada más imagínate cuando era atravesar la muralla, nada más el tiempo que se hacía ahí. Bueno, ya ha habido mejorías y ya se ha reducido un poco el tiempo de traslado.
0: Excelente, mi Pepe. Bueno, entonces tú dices que eres ya oriundo de Allende, tu familia venía de fuera, pero se asentaron muy bien aquí con su negocio. ¿En dónde estudiaste, Pepe? ¿Cuál fue tu jardín de niños? Pues, ¿te acuerdas? ¿La primaria? ¿Dónde estudiaste aquí?
1: Yo, lo que es mi kinder y mi primaria, pues bueno, fue en el Colegio La Luz, y ya después ya fueron escuelas públicas ahí entre Allende y Piedras Negras. Y
0: ¿tuviste en la prepa aquí de Allende?
1: Sí, también ahí estuve un tiempo en la Jaime. Entonces, pues bueno, hemos hecho grandes amigos, no solamente aquí en Allende, sino toda en la región norte, ¿no? Ahí en nuestra etapa de juventud, muy inquietos, muy participativos, en todo queríamos andar y en todo queríamos participar, y nada, una etapa muy, muy bonita, ¿no?
0: ¿Y estudiaste la universidad en Piedras Negras?
1: Sí, ya no terminé lo que es una carrera en sí, pero bueno, nos dedicamos de tiempo completo
0: al comercio.
1: A lo que es ya el comercio, empezamos ahí
0: a ganar
1: un peso o dos, y nos mal acostumbramos, ya dejamos empezadas otras cosas. No, lo que pasa es que dentro de la disciplina de mi padre, siempre fue el que no trabaja, no tiene. Aquí aquí en esta casa tienen que producir, tienen que trabajar. A lo mejor en su momento lo veíamos algo estricto, algo duro, pero le doy gracias a Dios y le doy gracias a él, que sí tuvo esa mano dura. En cierto modo fue muy buen padre, un padre amoroso, cariñoso, igual que junto con mi madre, y que nos dieron libertades en muchas cosas, ¿no? Pero en la cuestión del trabajo, a forjar esa cultura de trabajo, de esfuerzo, de poder tener, y sobre todo de poder tener la capacidad, la valentía y la honestidad de poder uno como persona, a pesar de nuestra corta edad, resolver nuestros problemas.
0: Así.
1: Él era del que decía, ahí voy a estar al pendiente, pero vaya y resuelva. Si usted tuvo un error, si usted tuvo un problema, vaya y lo resuelva. No va a tener aquí a papi, que siempre lo va a estar defendiendo, te apoyo, pero otra cosa es de que usted vaya y resuelva sus problemas, ¿no? Como muchos casos, digo, dentro de esa situación difícil que es ser padre, educar a un hijo, no hay un, como dicen, no hay un manual.
0: No.
1: La situación de la vida, muchas veces los golpes de la vida, los errores, hace que veamos la vida de otra manera y que nos enseña a resolver nuestros problemas. Entonces, es por eso que nos enseñó esa parte, ¿no? Mi padre y mi madre, a resolver nuestros problemas, y bueno, tratando de hacer lo mismo nosotros con nuestros hijos, con nuestra familia, ¿no? Entonces,
0: así es.
1: Pues haciéndole el mayor esfuerzo de poder ser un buen padre. Soy un hombre de familia, creo en la familia, crecí en una familia de mucho amor, una familia de trabajo, de valores, de principios, sobre todo de mucha responsabilidad.
0: Cómo no, tuve el gusto de conocer a tus señores padres. ¿Te acuerdas una ocasión, Pepe, que te entrevisté cuando fuiste candidato? Que fue ahí, teníamos el programa de Almorzando con tu candidato, ¿te acuerdas? Que tu mamá nos invitó ahí a almorzar un rico machacado, me acuerdo, ahí en atrasito de la paletería.
1: Fíjate, no me acordaba de ese detalle, qué buen punto.
0: Cómo es, no, cómo no, y muy, muy, muy sabroso.
1: Pesábamos como unos 10 kilos menos, 12 kilos menos.
0: Por ahí tengo una foto.
1: Así me la comparto.
0: Que nos tomamos
1: en mi oficina.
0: Ahí. Sí, ¿no? En ese programa de Almorzando con tu candidato, y también estuvo muy buena esa charla, me acuerdo.
1: Aunque ya después me tirabas y nada, te creas.
0: No, si te hubiera tocado esa época.
1: No.
0: Pero sí, me acuerdo, ahí tuve el gusto yo de conocer a tus señores padres, ¿verdad? Con mucho respeto y mucho cariño, que hasta el cielo el día de hoy les mandamos un saludo. Y bueno, Pepe, retomando el tema de la paletería, llegan a Allende, ¿y cuál fue la primera sucursal en Cinco Manantiales? Es un dato muy bueno.
1: Todo el primer local, ¿no? El primer local estuvo ahí en la calle principal, lo que es la calle, perdón, la calle Juárez con Galeana.
0: Okay.
1: Por ahí está ahorita un negocio ahí de planchado, si no me equivoco, no dije marcas para que no me metan un gol ahí, te meten un gol. Sí. Fue ahí, y luego a los un par de años se cambió hablando de locales de renta, en puro enfrente del cine Rosalía. A lo mejor tú no recuerdas, okay, cuando estaba en funciones el cine Rosalía, por ahí está una tienda de ropa, ahorita fue una academia de artes muchos años. Mm. Ahí fue donde me tocó nacer y crecer a mí.
0: Okay.
1: Y fue muchos años, mucho tiempo, donde fue mi barrio, donde andaba en la bicicleta.
0: Te respaldaba el barrio.
1: El barrio ahí. Y sobre todo, que teníamos ahí, pues hicimos muy buenos vecinos, vecinas y vecinos, algunos con vida, otros ya se nos adelantaron el camino. Pero había muchos días donde tenía cine gratis. Lo que era el cine Rosalía y el Teatro Lozano, en uno pasaban pues un cierto género de película, y en otro género de las mexicanas, si no mal recuerdo.
0: Claro.
1: Era acá en el cine Lozano. Sí me tocó esa bonita época, ¿no? Entonces,
0: ¿en qué año estamos hablando, Pepe, más o menos?
1: Pues mira, yo soy del año, nacido en el año 83, y uno pues empieza a tener uso de razón como a los 4 o 5 años, ¿no?
0: Sí,
1: más o menos. Entonces, por ahí del 87, 88, y luego ya en el 89, si no mal recuerdo, mi papá ya compra lo que es donde está ahorita establecido el lado Sabinas, lo que es ahí Ramos Arizpe y Guerrero. Y bueno, era una finca pues muy emblemática de nuestro municipio por la ubicación que está.
0: Sí, claro.
1: Pero había que hacerle muchas mejoras, ¿no? Había mucho, estaba muy deteriorada. Entonces había que hacerle, y se tardó como yo creo que un año en poder dejarla más o menos a lo que él pretendía, lo que él deseaba, y poder hacer ya el cambio a lo que es ahorita el lado Sabinas. Pero entonces me tocó buen parte ahí en el centro, lo que es el corazón del municipio de Allende, siendo un niño, ¿no?
0: Y entonces ahorita donde están actualmente ubicados el lado Sabinas, ¿cuánto tiempo tiene ya? ¿Cuántos años le calculas?
1: Pues imagínate, del 89, 90 a la fecha.
0: Entonces, o sea, ya más de 30 años.
1: Sí, fácil. Fíjate. Ya son más de 30 años. Y bueno, también ahí me tocó parte de mi infancia y de mi juventud. Hice grandes amigos ahí. Me acuerdo que en la plaza principal jugábamos fútbol todas las tardes. Por ahí estaba, bueno, me imagino que estaba de alcalde, pues no traigo ahorita bien presente, pero pues a lo mejor Tito Rocha, don Tito Rocha, pues don Mario Lozano, Tito Rocha, no recuerdo, el licenciado Navarro. De eso sí me acuerdo, y de ahí para atrás, alcaldes pues nos dejaban jugar ahí.
0: Sí.
1: Lo que es la plaza.
0: Entonces te tocó ver las evoluciones de la plaza.
1: Claro, ¿no? Claro. pues siendo vecino de ahí, y ahí con buenos amigos, Checo, amigos que llegaron fuera en ese entonces, lo que eran ahí los puestos de artesanías ahí dentro de la plaza. Hacíamos la reta ahí, los buenos amigos poblanos que si nos están viendo, Sergio, maestro Sergio y todos, pues hicimos hacíamos la reta, se ponía padre ahí en lo que es la plaza principal, ahí era nuestro campo de nuestro campito de fútbol, la reta, ¿no?
2: Fíjate nomás, y bueno, luego de ahí brincan, ahora sí, ¿en qué año se expande la primer sucursal a los demás manantiales?
1: No, la primer sucursal, mis papás llegan aquí en el 74, y las primeras sucursales fueron Zaragoza y Nava, más o menos aproximadamente como en el año 77, 78, por ahí más o menos. Mis abuelos maternos estuvieron 2-3 temporadas por ahí en Zaragoza, en la sucursal, y luego ellos regresan a Guadalajara. Ellos terminan su vida ahí en la ciudad de Guadalajara. Y después también una tía, hermana de mi mamá, que todavía sigue ahí en ella llega aquí, muy jovencita, siendo soltera, y después se casa. Les mando saludos, por ahí deben estar viéndonos, escuchándonos. Se casa y se establece en la sucursal de Nava. Y sigue hasta la fecha lo que es la sucursal de Nava. Ahorita en la sucursal de Zaragoza está un buen amigo, Ramón, que ya, bueno, pues tiene más, imagínate, 4 generaciones trabajando con la familia Díez.
2: Fíjate, te iba a preguntar algo sobre él. Yo pensé que era familiar de ustedes o algo, porque digo, yo desde que tengo memoria, él es el que atiende Zaragoza y desde hace muchos años.
1: El buen amigo Ramón.
2: Él es personal de ustedes.
1: Sí, él es de Jalisco también. De Jalisco, hace una familia, se casa con una señora de aquí de Allende, y después se van a Zaragoza. Te platicaba, es la cuarta generación. Él trabajó con mi bisabuelo, hablando de mi bisabuelo paterno. Mi bisabuelo paterno no fue paletero, él era amansador de caballos, él administraba un rancho, y Ramón, siendo un jovencito, un niño de 12, 13 años, trabajaba con él, era su ayudante. Después mi abuelo, que ya junto con sus hermanos estaban establecidos en Monclova, en paleterías, se llevan a Ramón a trabajar a las paletas, y después de las paletas, Ramón, mi papá se lo traía para acá, para Allende.
2: Fíjate nomás, no, pues qué bueno, mi Pepe, muy interesante, ¿verdad? Y bueno, entonces, de Allende van a Zaragoza y Nava, después llegan a Villa Unión.
1: A Villa Unión también, otro amigo que aún sigue ahí, que también, siendo muy niño, 9, 10 años, 12 años, 13 años, en aquel tiempo, pues bueno, desde muy chiquitos empezaban a trabajar, ir a ayudar a sus padres a solventar los gastos, ¿no?, de la familia. Reinaldo trabajaba ahí con mi papá, el que lo acompañaba a vender nieve. Reinaldo, cariñosamente, con todo respeto, pues el Comanche que le pusieron ahí, lo bautizaron, junto con otro equipo de grupo de amigos que trabajaban ahí con él, Marcos, de León, que también desde muy niño, en paz descanse, pues, y uno Marcos se quedó ahí, el Comanche se fue a Villa Unión, vendía con mi papá paletas, y luego se va a Villa Unión a las sucursales, y bueno, fue la manera que se formaron todas las sucursales, con personal que ya había laborado ahí, van y prueban suerte en las sucursales, y fíjate, o sea, lo que es importante, interesante, no fue algo pasajero de 3, 4, 5 años. Se fueron y aún siguen en esas sucursales, ¿no? Entonces, eso es importante y es algo que se valora, sí, y claro, se les agradece, primero que nada, se valora, y es un punto importante para rescatar, ¿no? Digo, sí, hablando de mis padres, que para mí fueron, pues, buenos patrones, fueron personas, pues, ya lo dijimos, trabajadores, pero para conservar aún. Yo no les llamo empleados, yo les llamo compañeros de trabajo.
2: Claro,
1: porque sí, son compañeros de trabajo, y sobre todo, pues, te tienes que involucrar, y para poder dar una indicación, pues tienes que saber hacer las cosas, ¿no? Entonces, yo los veo como una familia. Pues, los vi, muchos de ellos ya fallecieron, y otros los sigo viendo como una familia y como grandes amigos, y sobre todo compañeros de trabajo.
2: No, sin duda alguna, mi Pepe, muy interesante. Es lo que le digo yo al auditorio, a veces son historias que uno no conoce, no sabemos el trasfondo que hay detrás de un negocio, todo el proceso que hay para que te sirvan una nieve, para que te sirvan un agua fresca. Y bueno, hablando así directamente del negocio, mi Pepe, ¿ustedes cómo iniciaron? ¿Eran primero paletas, o era paletas y nieve, y luego las aguas? Porque ahora tú entras a cualquier paletería Sabinas y ya ves muy variado, muy surtido, desde la nieve de yogur y que el frito con queso. Pero ¿cuál fue el primer producto que ustedes producieron Y claro, no me puede decir la receta, ¿verdad? Pero ¿ustedes fabrican todo o qué nos puedes platicar?
1: Sí, bueno, buen punto, importante lo que mencionas a lo largo del tiempo, cómo ha ido evolucionando ciertos productos, cierta mercancía que se vende en el negocio. Y sí, se empieza Helado Sabinas con pura fabricación de paleta y nieve. Okay. Ese era lo único que se vendía, lo único que se fabricaba, conforme la necesidad o la demanda del cliente, del comensal. Entonces fue la manera que se empezó a lo que el cliente pide ahora sí, ¿no? Si ciertos productos o ciertas cosas que se van saliendo, pues hay que estar al pendiente, hay que ir innovando. Claro. Y es la manera que se fue metiendo, pues desde la nieve de yogur, la frutichasca, un giro que era muy de otro giro, bueno, parecido a paletería, pero michoacano, las aguas frescas. Entonces, pues ahora sí que se trata de los nachos, frito con queso, se trata de un giro pues más americano, ¿no? Lo que es el nacho, pero se trata de que el cliente, pues a lo mejor va acompañando un familiar, va acompañando a otra persona, y a lo mejor él no trae ganas de paleta o de nieve, ¿no? Pero pues a lo mejor trae ganas de un refresco, a lo mejor trae ganas de un agua fresca, de unos nachos, de una nieve de yogur, y ya estando ahí pues se le antoja. Entonces, claro, se trata de tener más producto, más mercancía. Te platico, en la sucursal de Morelos, es la única sucursal que nos metimos de lleno a lo que es la manzana preparada, mangonadas, el vaso loco, mucha variedad en la sucursal de Morelos. Y te puedo decir que sí están muy bien servidas las manzanas con su dulce, y con todo ahí, con todas las golosinas, el chilito y un montón de dulce que se le pone, muy muy surtida. Se les recomiendo que vayan y la prueben. La tenemos en la sucursal de Morelos, en la de Allende apenas andamos ahí queriendo, ya hay, ¿no? Pero no tenemos la misma gran variedad que tenemos en la sucursal de Morelos, pero ahí vamos, el otro año esa es la idea, una expansión para meter más variedad sobre ese giro de lo que es los dulces y las manzanas preparadas, para que ahora sí más completo el menú, para que haya más variedad y para que el cliente pues no salga vacío si va de acompañante.
2: Es correcto. Y hablando de a nivel 5 manantiales, Pepe, si hacemos un balance, un análisis, ¿cuál es el producto que más se te vende en esta temporada, que es el tiempo de calor, que tú dices, échale más agua a esto porque tenemos que sacar más producto? ¿Qué es lo que más se vende actualmente,
1: Pepe? Obviamente, muy cierto, no es lo mismo mayo a agosto,
2: claro,
1: que lo que es septiembre, octubre, noviembre, ¿no? Ya, por ejemplo, ahorita obviamente con la situación de los calores tan fuertes que tenemos aquí en la región, se vende más, la gente busca más lo refrescante, lo helado, lo que es una paleta, lo que es la raspa, lo que es el raspado, ¿no? Y ya nada más brinca, disminuye un poquito el calor, pasamos el día 15, 20 de septiembre y ya la gente te empieza a buscar más lo que es la nieve.
2: Algo más ligerito, como dicen, ni muy helado ni muy caliente.
1: Impresionante. Y la paleta, lo que es la paleta que a base de leche se te empieza a consumir más. Ahorita obviamente te consume más lo refrescante, lo que no tiene leche, lo que es la de limón, sandía, okay. Un montón de productos de variedad que contamos. Entonces es entendible, ¿no? La situación depende de la temporada.
2: Y ya lo tienes bien medido, ¿no, Pepe? Porque año que, como dices, en mayo se vende esto, de mayo a agosto se vende tal. O sea, ustedes ya a base de su experiencia ya tienes muy bien la medición de qué tanto producto producir.
1: Sí, no, claro, ya pues con tanto año y con personal también que ya tienen años trabajando y con nosotros, bueno, pues ya está con los ojos cerrados, ya no es necesario a veces darles una indicación, ellos ya solitos ya saben qué es lo que se tiene que fabricar, qué es lo que falta. Pues ya ves ahí el almacén y ves cuándo es tiempo de rellenar y cuándo es tiempo de dejar un poquito ahí que baje más lo que es el producto por la temporada. Pero sí, no, es algo muy obvio, ¿no? Lo de la situación, pues con el calor, imagínate, pues
2: sí, ¿no?
1: Es la raspa, ¿no? Así que el hielo, y bueno, todo es de fruta natural. En su mayoría, un 90% es de fruta natural, y alguno uno que otro producto que sí es artificial, pero el 90% es de fruta natural.
2: Bueno, Pepe, y aquí en la sucursal, la matriz de Allende, ¿es donde ustedes realizan todos los productos y luego ya ustedes lo dividen para las sucursales, o cuál es el proceso?
1: Así es, la matriz está aquí en el municipio de Allende, lo que es aquí en la paletería, lo que es Guerrero Ramos Arizpe, en punto de venta, pero también ahí fabricamos toda nuestra mercancía, y ya de ahí se distribuye a lo que son las otras cuatro sucursales para su venta, ¿no? Entonces, Y, bueno, y también tenemos puntos de venta en tiendas de abarrote. En tiendas de abarrote también tenemos ya los congeladores. Es algo que se vino a implementar un poquito ya con más fuerza, como en el año 97-98, cuando yo, platicando con mi papá, veíamos cuántos clientes tenían en tiendas de abarrotes y relativamente pues eran pocos, ¿no? Y yo le pedí la oportunidad que si me podíamos hacer ahí tipo sociedad algún acuerdo para fabricar más y yo poder distribuir en tiendas de abarrotes. Y empecé pidiendo fiado. Es una historia larga pero interesante, pero a lo que voy el grano es de que pidiendo fiado aparatos para poder distribuir esa, y fue la primera experiencia que me dijo mi papá, pues órale, yo te digo con quién, pero vaya y hable con él, y te van a dar un plazo y hay que cumplirlo cabalmente y en tiempo y forma, ¿no? Hombre, pues se me iba hasta a esa edad, yo estaba soltero todavía, siendo muy jovencito, me enfoqué y salí adelante, fíjate, y cada año pues nos preparamos para ir reponiendo aparatos, bueno, porque con el tiempo se van siendo obsoletos, y también pedir más aparatos para que llegara a más universo, ¿no? A más mercado, claro. en la región de los cinco manantiales, ¿no? Estás hablando de que en ese tiempo, cuando te digo con mi padre, eran 15 clientes aproximadamente, y nos enfocamos y llegamos a ser hasta 100 clientes.
2: Fíjate, no,
1: cuando nos metimos de lleno también a lo que es la repartida, en ese tiempo yo andaba solo. Y después ahí el compañero Reinaldo Nano, cariñosamente como le decimos, él me ayudaba, le enseñé el caminito y luego yo le ayudaba a él y ahora no le ayudo, ahora se va al sol. Entonces, pero no, bien, un chavo que ya tiene muchísimos años ahí trabajando con otros, el que se encarga de la ruta. Yo ya traigo poquitos clientes, ahí le ayudo. Bien. Los poquitos clientes, soy más enfocado en lo que es la producción ahorita.
2: Sí, claro.
1: Un tiempo que estaba más enfocado, cuando estaba el personal, yo estaba más enfocado en la distribución y ahorita me enfoqué un poquito más yo, digo, al pendiente de todo, ¿no?
2: Sí,
1: y claro. De repente me toca también a mí repartir, pero al pendiente sobre todo de la lo que es la producción.
2: Y también, Pepe, he visto, me ha tocado, ya ves que también soy DJ, he visto en algunos eventos donde llevan el carrito de bolis, de paletas, también eso lo para eventos sociales.
1: Claro, no, tenemos en esta temporada, hay mucha demanda, lo que son los fines de semana, sobre todo en fiestas infantiles principalmente.
2: Y das promos y me dijeron, que Pepe te promocionaban en todo el show.
1: Sí, lo que son las paletas, por lo regular es paleta, bolis, paletas y bolis. Alguno que otro agua fresca y de repente otros eventos ya de adultos donde han pedido ya que nieve o paleta un poquito más de mayor precio. Todo lo que tengamos ahí estamos dispuestos a vender y si no, lo fabricamos.
2: Es correcto.
1: Te platicaron, nos han solicitado ahí hasta algunos bolis, hasta de algunas ciertas bebidas y todo para despedidas y todo, pero bueno, no estamos muy metidos en eso, pero al cliente lo
2: que pide. Lo que pide, todo un poquito. Qué bueno, Pepe, y como todo negocio, pues hay altas y hay bajas. Platícanos un poquito la experiencia, Pepe, ¿cómo les fue con la pandemia? Sabemos que a todos los negocios les pegó, unos negocios tristemente cerraron porque no pudieron mantenerlos las personas, otros se mantuvieron, otros se fortalecieron más. ¿Cómo le fue a Paletería Sabinas hace 6 años ya?
1: Fue unas semanas muy difíciles, la verdad fue un tiempo pesado, difícil. Bueno, pero todo viene y te ayuda a fortalecerte, a demostrarte pues de qué eres capaz, ¿no? De qué eres capaz como comerciante. Y pues así como hay momentos buenos, imagínate, iban las temporadas en las paleterías, que empieza la temporada bien, empieza en marzo, últimos de febrero, primeros de marzo, pues que obviamente se va retirando el frío y va empezando el calor, y obviamente pues tú con tus proveedores les pides más mercancía de lo normal. Se les paga una parte, otra parte te la fían una semana o hasta 15 días, pues haces un gasto importante, una inversión importante, y ibas arrancando y te dicen, pandemia, cierren.
2: Sí, por si es cierto, iba arrancando en febrero, marzo.
1: Decías tú, como lo mencionaban, los negocios, las ventas de primera mano, los negocios de nada más pues lo que era farmacias, comidas, sí, sí. Todo eso es lo que mantenía abierto, comercial. Entonces lo que no era de primera mano, de primera necesidad, pues órale,
2: párale.
1: Cierren. Uno entiende que pues era algo nuevo para todo el mundo, sí. No solamente para México, no solamente para la región, era algo nuevo para todos, hasta para los mismos médicos, ¿no? Hasta para la misma ciencia médica. Entonces cierra imagínate, con toda la producción, el gasto, la deuda que tenías y el consumo de luz.
2: Ah, sí, pues no pagaron los refres.
1: Porque pues tenías lleno, ibas, si apagabas maquinaria, pues ibas a perder la mercancía. Y sobre todo con la esperanza de que, bueno, nada más sea una semana. Oye, no, pues a lo mejor nada más dos semanas. Sí, sí. Y órale.
2: Sí, hasta el mes.
1: Hasta el mes. Entonces, difícil situación, pero mira, Dios provee. Claro. Dios aprieta, pero no ahorcan, como dicen ahí vulgarmente. Pero son, como te digo, es parte de una situación difícil que nos tocó vivir. Gracias, estamos con vida, eso es algo importante.
2: Así es.
1: ¿Cuántos amigos, cuántas amigas, cuántos parientes, familiares, conocidos perdieron la vida? Que eso sí, pues no tiene remedio y no hay punto de comparación. No estamos hablando de una situación difícil, pero que tenía remedio, que tuvo remedio y que salimos todos adelante como buenos habitantes. Como buenos mexicanos, como buenos allendenses, nos ha tocado muchas crisis de todo tipo, económicas, de salud, y de otro tipo de crisis, y hemos salido adelante, ¿no?
2: Entonces, así es.
1: No queda más que ponerse a trabajar y echarle, como cualquier negocio. Hay negocios que su fuerte es en tiempo de frío, hay negocios que su fuerte es en tiempo de calor, y pues bueno, hay altas y bajas. Ha habido años excelentes, ha habido años difíciles como el que vivimos hoy platicando con otros compañeros comerciantes, pero bueno, esa es la vida del comerciante, ¿no?
2: Claro.
1: Buenas, malas, peores y pésimas y excelentes, pero bueno, a todo ya estamos, hay ciertas veces que ya estás preparado, que ya conforme tu experiencia laboral, pues ya sabes cuando hay altas y bajas, pero de repente te tocan situaciones difíciles y hay que salir adelante, todo eso viene a ayudar y a fortalecer, y es conocimiento.
2: Claro que sí, excelente, mi Pepe, de veras que todo muy bonito esto que nos platicas de este negocio muy tradicional aquí en la región y de muchos años y de la familia, pero ahora platícanos un poquito también brincando al otro bloque, Pepe, pues ya nos platicaste de tu juventud, pasa el tiempo, te preparaste en los negocios y todo, pero te casas, Pepe, también formas una familia, platícanos un poquito de tus hijos, tu familia, cómo te ha ido en el ambiente familiar.
1: Bueno, digo, esa es una de las dichas que he tenido como persona, como hombre, pues tener una familia, crecer con conocer a mi padre, a mi madre, tener hermano y hermanas maravillosos, sobrinos, tener un negocio, haber sido servidor público, y otra de las principales, bueno, ser formar una familia, como te dije en un principio, vengo de una familia, creo en la familia. Y tengo una familia en la cual me levanto todos los días haciendo todo hasta lo imposible para que ellos les vaya bien. Y que les vaya bien la vida, no que no es tanto que les falte, no solamente lo económico, que les vaya bien como personas, que les vaya bien como hombres. Y bueno, sí, me casé, mi esposa se llama Laura, tengo dos hijos, José Emiliano y José Lauro, y pues bueno, los adoro. Y uno tiene 7 años y otro 12 años, que de hecho, bueno, pues como todo mundo, hoy regresaron a clase.
2: ¿A clase ya? ¿Cómo les vuelve a esa clase?
1: De unas largas vacaciones. Y eso, ¿sí? Esa es mi bonita familia en la cual.
2: Qué bueno.
1: Formé.
2: Y bueno, Pepe, pues pasa el tiempo y también puedo preguntarte, porque fue parte de tu vida, ¿cómo te fue en el ámbito político? ¿Imaginaste en tu vida en algún momento ser presidente municipal de tu querida Allende?
1: Fíjate que es algo que me gusta, lo que es la política, pero me gustó más el servicio público. Yo creo que desde niño yo veía, bueno, a lo mejor me afectó o me ayudó, me benefició estar muy cerquita de la
2: nomás brincaste ahí
1: de la presidencia, ¿no? Y ver todo y el panorama, los eventos, tanto de gobierno, eventos políticos, y siempre tuve esa inquietud, pero sobre todo siempre tuve esa corazonada de que un día,
2: algún día,
1: iba a llegar a ser servidor público. Yo se lo platicaba a mi familia, a mi papá, pues platicaba de política, pero era el político, me decía, hombre, mira, aquí está tu norte, aquí está tu trabajo, aquí ponte en el negocio, aquí hay mucho trabajo como para que te, me decía mi papá, para que te distraigas en eso. Pero no, en su momento me apoyó mucho, ¿no? Tanto mi familia, mi padre, grandes amigos. Primero fui regidor, estuve de regidor, no terminé el periodo, estuve regidor en el 19 y el 20, en diciembre del 2020 pedí licencia para poder contender en el 2021, pero bueno, siempre mi familia, grandes amigos, que siempre estuvieron conmigo, creyeron en mí y me apoyaron en su momento cuando fui regidor. El alcalde Antero Alvarado, el licenciado Antero Alvarado, era el presidente municipal, a quien siempre pues, le estaré agradecido, ¿no? Por esa oportunidad que me dio cuando lo platiqué con él de que traía las intenciones. Le dio gusto y fue, bueno, pieza importante, ¿no? Para que me diera pues el respaldo, el apoyo, igual que muchísimos amigos, ¿no? Que siempre estuvieron ahí al pendiente, que me apoyaron, y pues bueno, fue una etapa muy, muy bonita, otra de las dichas que como persona siempre lo voy a agradecer, primero que nada a Dios, a mi familia y a la gente, el haber confiado y el haber creído, y pues bueno, siempre se hizo lo que estuvo en mis manos lo humanamente posible. Estoy tranquilo, no soy una persona que siempre tuve los pies en la tierra y dije que esto un día iba a terminar y que iba a seguir en Allende y que quería seguir transitando Allende tranquilamente y con la frente en alto, sin problemas de ningún tipo. Entonces lo sigo haciendo. Yo puedo entrar a Gutiérrez, estar en mi negocio, puedo ir a la plaza, puedo ir a cualquier parte sin ningún problema. Bueno, suceden situaciones, ¿no? Dentro de la política, gente que distorsiona la política, que cree que la palabra política es algo malo, que es lo peor, ¿no? Depende con los valores y con la visión que tú lo hayas ejercido y con lo que te hayas propuesto, inculcado, trabajar en la política, ¿no? Entonces, pues bueno, hay gente que dice, es que es política, es lo peor, ¿no? Es como lo quieras ver, es como, claro, es como lo hayas trabajado y como te lo hayan inculcado, depende de los valores de cada quien. Entonces, pues bueno, fue una etapa muy, muy bonita que hicimos, pues lo que estuvo en nuestras manos. Se basa en un presupuesto.
2: Así es.
1: Ahora sí que habrá quienes, y lo digo con todo respeto, que lo inviertan en obras en las calles, recarpeteo, habrá quien lo invierta en agua, habrá quien lo invierta en espacios públicos, habrá quien lo invierta en infraestructuras visuales, habrá quien lo invierta en educación, el deporte, qué sé yo, ¿no? Entonces, digo, todo hace falta, ¿no? Todo es necesario, todo es bienvenido y todo es bien visto, todo está bien. Yo, pues a lo mejor acerté o me equivoqué como ser humano, pero me enfoqué en lo que eran para mí los servicios primarios más urgentes que más demandaba la ciudadanía. Había que hacer un análisis qué es lo que más te pedía la gente en su momento, pues obviamente lo que es el pavimento, lo que es el agua, la recolección de basura, el alumbrado, la seguridad, que va dentro de los primeros tres junto con el pavimento, el agua, la seguridad, la limpieza. Y pues bueno, a todos los rubros se le invirtió, se trabajó, en algunos dieron muy buenos resultados, en otros pues bueno, pero son dentro de las problemáticas y necesidades que hay en todos los municipios, ¿no? Entonces, como allendenses, yo lo tengo muy claro y lo recomiendo ampliamente. Las diferencias de opinión toda la vida van a existir, ¿no? Toda la vida van a existir y hay que respetarlas, o sea, pero sobre todo no problemarnos por ideologías políticas. Yo creo que es más importante Allende, es más importante los habitantes de nuestro municipio y nuestra tierra sagrada, que es el municipio de Allende, que cualquier otra. Está por encima de cualquier ideología, así de es, cualquier otra situación. Entonces, no se vale cuando ya rebasa una ideología, una diferencia de opinión, allá temas personales, ¿no? Bueno, eso ya, así eso es, está mal, pero bueno, siempre trabajé y siempre estaré para mi municipio, ¿no? Para, como ciudadano, lo digo como ciudadano, siempre para que Allende le vaya bien, como ciudadano, como comerciante, como padre de familia, como ex servidor público también, siempre que le vaya bien a Allende, eso es lo que siempre traeré en mente y eso es lo que siempre trabajaré, porque de aquí vivimos, de aquí comemos, aquí nací, aquí crecí y aquí pienso morir. Entonces, es importante, ¿no? Y bueno, la familia hay que regresar a visitarla, a ese pueblo maravilloso que es Mexicacán, Jalisco. Fíjate. Hay que ir a visitarlo en el próximo fin de semana. Viene una fiesta importante para la gente de Mexicacán.
2: GPI.
1: La gente devota.
2: Nos vamos hasta Mística,
1: acá. El corazón de Jesús, el Sagrado Corazón de Jesús. Entonces, ándele, pues cuando se pueda, tengo 2 años que no pude ir a lo que es esa fiesta, por razones ahí personales, familiares, de salud de mi madre, pero bueno, pues descanse. Pero cuando se presente la oportunidad, bueno, siempre hay que ir ese fin de semanita a saludar a los amigos, a grandes amigos que tenemos por allá y familiares que queremos mucho y que hay que echarles una vuelta.
2: Pero ya casi nos vamos, oye, fíjate, para la otra te voy a invitar otras 2 horas porque siempre hay mucho tema que platicar. Una de las últimas preguntas, mi Pepe, como alcalde, ¿qué fue lo que más te gustó? En pocas palabras, sabemos que como alcalde, por ejemplo, que está el grito de independencia, que la cabalgata de Allende, que el asado fest, que los desfiles chuscos, que el desfile de revolucionario, que hay muchos eventos, ¿verdad? Hablando en el tema de eventos, ¿cuál fue el que como alcalde tú dices, este me gustó bastante, este lo disfruté, jamás lo voy a olvidar? Un evento que digas tú que como presidente municipal, como primera autoridad, te gustó mucho y que disfrutaste, ¿cuál es, Pepe?
1: Bueno, pues todos tienen lo tuyo, ¿no? Es importante, bueno, obviamente cuando tomas posesión, con tus primeros informes de, los informes de gobierno, que está tu familia, que están tus padres, claro, que logras el objetivo, que logras un sueño, un trabajo en el cual te dedicaste tanto esfuerzo, tiempo, recurso, le dedicaste para poder llegar al objetivo, pero sobre todo, principalmente, hablando antes de hablar de fiestas, el estar cerca de la gente, el poder servir a la gente, esa es mi mayor satisfacción que pude haber tenido dentro de obras importantes que se hicieron, con el apoyo de nuestro gobernador, en su momento el ingeniero Riquelme, y después en su momento el gobernador Manolo Jiménez, quien le agradezco, estaré eternamente agradecido.
2: Ah, porque te tocó ese cambio de transición,
1: me tocó,
2: ¿verdad?
1: Esa transición, estaré eternamente agradecido, que los dos fueron parte importante para el desarrollo en inversión, tanto del municipio como de estado. Gracias. Pero el servir a la gente, estar cerca de la gente, yo es algo que siempre procuré y cuidé mucho, escuchar, atender a la gente, para que el día de mañana pues no hubiera un reclamo, porque siempre, cierto o no, nunca está, nunca atiende, nunca escucha, nunca te atiende. Traté de hacerlo a la mejor manera posible, tener ese tacto, ese contacto con la ciudadanía, estar siempre cerca de nuestra gente. No se me dificultó, la verdad, no es demagogia, pero es algo que ya venía haciendo mucho tiempo, abriendo mercado en mi negocio y todo. Esa es la mayor satisfacción, y que hay gente, pues que a lo mejor no agradece, pero hay gente que sí agradece y te dice, oiga, ¿se acuerda cuando usted me echó la mano en esto y esto y esto otro? Mira, aquí está el resultado, le agradezco, y sobre todo en temas de salud, claro, que eso es lo que más, situación más delicada que hay, por la falta de empleos que hay en ciertas regiones, hay pues situaciones difíciles de abastecimiento económico de ciertas ciudadanías. Entonces no te puedes esconder, no te puedes ocultar, tienes que dar a la gente cuando eres servidor público. Esa es la mayor satisfacción. Y ya hablando de como persona, un evento que he disfrutado mucho, yo creo que, bueno, pues me encantan los caballos, las cabalgatas, las disfruté mucho, pero sobre todo también todo tipo de eventos, pero algo que muy se te mueve la piel chinita cuando estás en los gritos de independencia. Yo creo que con esas multitudes, expresar el orgullo de ser mexicanos.
2: Me acuerdo que te ensayabas, Pepe, un día antes.
1: Pues sí, no se me ve el gallo.
2: Me tocó una vez que justamente iba haciendo aquí la radio y veo que estabas ahí enfrente. Que, no, y es bueno porque, pues, como todo ser humano, se te va la
1: cara. No, pues te puedes equivocar.
2: Ahí andas. Decir Benito Juárez y Pancho
1: Villa. Ahí andas, viva Superman y viva no sé quién más. No. Entonces, como es algo
2: compas,
1: serio.
2: Unos compas.
1: Es algo serio. Oye, les digo y les decía yo, oye, tanta sangre que derramaron. los héroes que nos dieron patria, libertad, independencia, para andarlos equivocándonos y dándoles el mérito y el valor a alguien que nada que ver, héroes, ¿no? Sino, entonces era importante, sí, claro, pues tratar de no cometer ese tipo de error, pero sí se disfruta mucho lo que es un grito de independencia.
2: Pepe, tenemos saluditos antes de irnos. Mira, te los leo. Pepe Campos dice saludos al vecino. Pepe Campos.
1: Así es, bueno, pues se acaba el vecino, hasta el viernes llega el vecino.
2: Ándale, dice Mili Ornelas, saludos a Pepe desde Mexicacán.
1: Así es.
2: Ándale, sí. La amiga Mili Ornelas dice por acá también otro mensajito rápidamente. Juan y Medina dice, eres un excelente ser humano, amigo Pepe, Dios te bendiga siempre.
1: Gracias, Juan.
2: El profe Francisco Carrión también te manda saludos.
1: Amén. Buen amigo Pancho Carreón.
2: Ándele, Angélica Noemí Martínez Vera, dice Pepe Díaz, excelente ser humano, el mejor alcalde que tuvo Allende.
1: Gracias, Mimi.
2: Rocío Ortiz, dice saludos a Pepe Díaz Gutiérrez, una excelente persona, muchas gracias por todo. Dice Juani Guerra, saludos a Pepe Díaz, un gran corazón que tiene él. Lupe Rangel, saludos al amigo Pepe Díaz Gutiérrez. Jerónimo Martínez Ordóñez, saludos Pepito, siempre hemos ido a consumir ahí cuando vamos a pasear a la Plaza de Allende los sábados y los domingos. Marisela Hernández, saluditos. Sonia Gutiérrez, saludos a Pepe. Marina Aguilar Díaz, saludos al buen amigo Marinita. Pepe. Dice por acá Claudia Ortiz, paletería Sabinas, muy ricas las nieves y paletas. Dice, un muy bonito recuerdo de la infancia en Paletería Sabinas. Mari Zapata, saludos a Pepe Paletas. Dice Olga Martínez, saludos y bendiciones, amigo. Dice otro por acá, saludos a mis estimados amigos, profe Carrión, saludos para los dos que están por ahí en cabina. Pues bueno, Pepe, pues mira, bastantes mensajes, oye, no acabo, bastantes mensajes que nos están ahí comentando la raza en la transmisión en Facebook. Pues ya nos vamos, Pepe, de veras que, no, gracias, que bien, bien agradecido porque nos hayas acompañado a nombre del licenciado Rodrigo Moreno, a nombre de un servidor, bien contentos que nos hayas acompañado. Fíjate, nos hubiera gustado otra hora más porque se quedan muchos temas en el tintero, pero tenlo por seguro que no será la primera y la última vez que te invitamos. Más adelante te hacemos otra invitación. Esté muy al pendiente, auditorio, en el podcast 1.2 con Pepe Díaz, porque todavía hay muchos temas que platicar. Mire, porque le gustan los caballos, también le gusta el deporte y todavía muchos más temas que platicar con él. Sin embargo, el tiempo en radio es muy corto. Pero antes de irnos, Pepe, te voy a hacer la última pregunta. Nos quedan 2 minutos. La última pregunta que le hago a todos mis invitados que llegan. Como te decía, este espacio, este proyecto que yo le planteé al licenciado Rodrigo, va enfocado a los jóvenes que nos escuchan, jóvenes con ganas de emprender, jóvenes que tienen sueños, metas, ilusiones. ¿Qué le dice Pepe Díaz? En pocas palabras, ¿cuál es el consejo que le da Pepe Díaz a los jóvenes que nos escuchan de la BD?
1: Que trabajen, que se esfuercen por su vida, los sueños se forjan, no soltándolos. Y dentro de esa etapa de un sueño para poder realizarlo, puede haber errores, puede haber tropiezos, puede haber fracasos muchas, muchas veces, pero que no sea el motivo para cual dejen de buscar su sueño, un sueño de vida. Y al final de cuentas, cuando lo haces, cuando te suceden ese tipo de situaciones, lo arraigas más, lo disfrutas más y sobre todo lo valoras más y lo vas a cuidar más. Luchen por sus sueños. Trabájenlo y prepárense, hay que ser hombres de bien, porque Allende los necesita a los jóvenes, así es que Allende México, Coahuila y sobre todo Allende los necesita a los jóvenes.
2: Mi Pepe, pues muy agradecido, de veras, gracias, mi amigo, muchísimas gracias por haber estado con nosotros.
1: Gracias por la invitación.
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1: Ahí los esperamos. Ándele. Unas ricas paletas, unas ricas nieves, unas raspas.
2: Bañado.
1: Vayan y bueno, los que son clientes, pues muchas gracias por su preferencia. Y los que no, que nos están escuchando por primera vez y tienen la oportunidad, vayan, visítenos para que sean la oportunidad y demostrarles pues que nos esforzamos para poder saciar y para poder darle ese toque, ese paladar que tan exigente que tiene la gente.
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2: 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A ver, ¿en cuánto le sale, Pepe? A ver,
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2: 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Caray, a ver.
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2: 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Espérame, ya me fallaron las matemáticas, auditorio. Espérame. Por .15, así. 6 pesos menos le va a salir en 34 pesos. 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
1: 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Muchas gracias a ti.
2: Muchas gracias.
1: Al licenciado Rodrigo y a todo el personal de aquí.
2: Así nos despedimos, damas y caballeros. Gracias el día de hoy. El buen amigo José de Jesús Díaz Gutiérrez, Pepe Díaz, por el propietario y uno de los hijos de los fundadores de Lado Sabinas, de la región 5 Manantiales, con sede aquí en Allende, Coahuila. Hoy nos platicó su historia. 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
2: 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Gracias, mi Pepe. Te esperamos más adelante en otra edición más de este podcast, con más temas de actualidad, con más temas acerca de su vida. Y bueno, pues muy, muy agradecidos a auditorio también. 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Dice mi señora, amor, tráeme unas nieve de yogur y a las más ricas de Allende. Ahí está, era. ¿Qué vole? Voy a lograr, amorcito, ahorita.
1: No, la señora nunca digas que no.
2: No, voy a lograr 15% de descuento. Ahorita voy para allá. Ahorita logro el 15% de descuento diciendo lo que lo vimos en ABD. Así nos vamos, damas y caballeros. Pásenla bonito. Yo regreso el próximo lunes con otro invitado más, porque por ahí me dijeron que a lo mejor también va a venir don Leonel Moreno. Ándele, le mandamos un saludito también a la familia Moreno, cómo no, a grandes empresarios, a gente emprendedora, gente que se ha forjado y que ha trabajado mucho desde abajo para mantener este pueblo de Allende siempre en la vista de los 5 manantiales, con gente muy, muy emprendedora, echadas para adelante a pasos de gigante. Eso, ahí le mandamos un saludo también al gobernador Manolo Jiménez, también muy amigo también del amigo Pepe Díaz. Pepe, ¿vas a ir a la colgata de Sabinas?
1: Que ir a que sea la vuelta.
2: Porque Pepe es caballerango y lo ves con sus, ¿cómo se llama? Con las polainas y chaparreras y las escuelas. Y, oye, hasta parece vaquero. Y, con botas Galindo, la casa del vaquero, ¿cómo no? Así que ya nos vemos en la Cabeta Sabina. O sea, que ya vamos a andar también el equipo del ABD. Ya nos vamos, pásenla bonito, auditorio. Cuídense mucho. Este fue el podcast del ABD. Muy buenas tardes hoy con Pepe Díaz aquí en la cabina de la XBD. Buenas tardes.

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9: Vamos a escuchar al grupo Bronco, Contigo Lo Supe. Aquí a través de la BD son las 6:17.

0: Esteban Muñoz y Alfredo Olivas, Recuerdos en Común, aquí a través de la BD. Son las 6:22. Vamos a ir a una pausa comercial y retornamos con más música, porque enseguida viene la información a través de Noticieros 93.9, la tercera edición de noticias.
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1: Vamos a escuchar El Amor Tiene con el grupo Épocas de Juan Ibarra, aquí a través de la BD. El Amor Tiene. Son las 6:27. Ah, caray, pero no salió esa, fíjate. A ver, vamos a ver cuál, a ver. Vamos a ver. ¿Cómo que no? Vamos a ver si sale ahora sí. Ahí está, ahora sí. Vámonos con El Amor Tiene, del grupo Épocas, aquí a través de la BD. Son las 6:27.

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1: El pronóstico del tiempo nos indica para esta noche despejado, viento del este sureste a una velocidad de 24 kilómetros por hora, la temperatura mínima será de 24 grados y las probabilidades de lluvia en un 4%.
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Hola, ¿qué tal? Muy buenas tardes. Bienvenidos a Noticieros 93.9, la tercera edición de noticias que corresponde a este lunes 31 de agosto de 2026. En el Santoral felicitamos a Arístides, Optato y Ramón, si usted se llama así de esta manera. Muchas felicidades el día de hoy. Estamos viendo transcurrir el día número 242 y nos quedan 123 días por transcurrir. Estamos en la semana número 36. Bienvenidos a las noticias. Vamos con las noticias del estado. En los primeros días se pondrá en marcha una fuerte inversión en techumbres para escuelas en todo el territorio estatal, informó el gobernador Manolo Jiménez Salinas. Sin precisar el monto que se aplicaría, dijo que es una cantidad histórica y la más alta en los últimos años en infraestructura educativa. En el marco del arranque del ciclo escolar 2026-2027, indicó que la mayor parte de las peticiones que recibió en campaña ya fueron atendidas y las obras que están por anunciarse corresponden a solicitudes que le hizo la gente ya como gobernador. Sostuvo que la educación es una de las prioridades de su gobierno, así como la seguridad y el desarrollo económico. Explicó que las condiciones de paz y tranquilidad representan una garantía para que todos los alumnos, desde nivel básico al universitario, acudan a estudiar y aprovechen esa oportunidad de aprendizaje. Además, mediante la estrategia de desarrollo económico, se atraen inversiones que luego se traducen en empleos y con ello garantizar fuentes de trabajo para los estudiantes que terminan sus estudios. El mandatario comentó que en 2 semanas inicia este programa de obras de infraestructura educativa, en lo que se incluyen las techumbres. De tal manera, dijo que los eventos más importantes en las próximas semanas van a estar relacionados con la educación. Durante la plenaria del grupo parlamentario del PRI, la mejor propuesta fue la exposición del gobernador Manolo Jiménez Salinas, en donde habló de la forma cercana de trabajo con la gente, la seguridad y los programas sociales, informó el senador Gabriel Elizondo Pérez. Comentó que esta realidad de Coahuila es muy valorada por los coahuilenses y debemos ser muy conscientes que tenemos algo que no debemos soltar, que es la seguridad y gobernabilidad. Sostuvo que la clave está en el trabajo en equipo y coordinado con el Ejército, la Marina, la Guardia Nacional y las policías municipales, así como los poderes judicial y legislativo. En particular, dijo, senadores de Zacatecas, Michoacán, Sinaloa, Oaxaca, Guerrero y Chiapas lamentaron que en estas entidades no se tenga esas condiciones de paz y que les impide trabajar en territorio. Les comentó que en su caso puede viajar de Saltillo a Piedras Negras, más de 450 kilómetros de distancia, sin ningún problema, y por el contrario, se puede aprovechar para hacer política y convivir con las personas. Con el objetivo de regular la sobreexposición de los niños y jóvenes a las diferentes plataformas de redes sociales en las escuelas, el titular de la Secretaría de Educación Pública de Coahuila, Emanuel Garza Fishburne, informó que ya se trabaja en una propuesta nacional de lineamientos mediante una colaboración conjunta entre la Presidencia de la República y la Secretaría de Educación Pública a nivel federal. Estos lineamientos actualmente en revisión buscan regular el uso de dispositivos dentro de las aulas, priorizando su uso con fines pedagógicos y limitando el acceso a redes sociales. Por ello, la consulta con madres de familia, maestros y otros actores educativos serán fundamental para llegar a una conclusión adecuada, aseveró. El titular de la SEDU explicó que si bien la emisión de estos lineamientos corresponde al gobierno federal, se reconoce la posibilidad de que en cada estado realice las adecuaciones pertinentes.

0: En el marco del inicio del ciclo escolar 2026-2027, el secretario de Educación en Coahuila reveló que en un primer reporte se registraron afectaciones por robo y vandalismo en al menos 16 planteles, principalmente afectados por el robo de cableado y daños en instalaciones eléctricas. Garza Fisbur expuso que la dependencia estatal ya inició la atención de estas afectaciones por actos de vandalismo, por lo que se espera que en un corto lapso de tiempo estos planteles puedan operar con normalidad. En información de la frontera, dos mujeres fueron captadas por cámaras de seguridad después de que la pickup en la que viajaban chocó contra un automóvil estacionado durante la madrugada del domingo en la colonia Cumbres de Piedras Negras. El accidente ocurrió alrededor de las 4 de la mañana sobre la calle Juan de la Barrera. De acuerdo con la información disponible, una Dodge Ram amarilla con placas de Texas impactó contra un Dodge Charger amarillo de color, amarillo con negro, que se encontraba estacionado sobre la vialidad. Tras la colisión, las dos ocupantes descendieron de la pickup y se retiraron del lugar, dejando abandonada la camioneta. El Charry sufrió daños materiales de consideración como consecuencia del impacto. Elementos policíacos acudieron después del reporte y realizaron una búsqueda de las ocupantes, pero no lograron localizarlas. La Dodge Ram fue asegurada mientras se desarrollan las investigaciones para determinar quién conducía y establecer las responsabilidades correspondientes. El accidente quedó registrado por cámaras de videovigilancia instaladas en domicilios cercanos. La Fiscalía General de la República, la FGR en Coahuila, obtuvo sentencia condenatoria contra Enrique N. y Joel N. al acreditar su participación en el delito de transporte de arma de fuego, cargadores y cartuchos. Durante una audiencia de procedimiento abreviado, el agente del Ministerio Público de la Federación presentó los datos de prueba correspondientes ante un juez de control. Enrique N. fue sentenciado a 4 años y 2 meses de prisión, además del pago de una multa equivalente a 40 unidades de medida y actualización. Por su parte, Joel N. recibió una sentencia de 4 años de prisión y una multa equivalente a 20 unidades de medida y actualización. De acuerdo con la FGR, elementos de la Policía Federal Ministerial detuvieron a ambas personas en el municipio de Allende, Coahuila. Durante la intervención les fueron aseguradas 3 armas de fuego de diversos calibres, 1000 cartuchos, 7 cargadores de diferentes calibres y 3 piezas para arma de fuego. Las sentencias fueron obtenidas por la Fiscalía Federal en Coahuila mediante procedimiento abreviado. En información de los 5 manantiales, en el municipio de Zaragoza se avanza en la instalación de los adornos alusivos al mes de la patria. El alcalde Belio Vara Rivera invitó a la ciudadanía a disfrutar de los festejos patrios, principalmente el tradicional grito de independencia el próximo 15 de septiembre en la explanada de la presidencia municipal.
1: Pues tenemos mucho trabajo ahorita, andamos precisamente adornando la plaza, andamos adornando la salida de la entrada de Zaragoza, remodelando algunas cosas por ahí, y pues ahí estamos trabajando muy fuerte con respecto a las fiestas patrias que se avecinan. Pues una invitación a todo el público para el día 15, el día de grito, vamos a tener aquí un convivio para un buen baile, con un buen conjunto, y pues los invitamos calurosamente a toda la ciudadanía que nos acompañen a dar ritos el próximo 15 de septiembre.
2: ¿Y van a tener desfile también, presidente?
1: Sí, sí, desde luego el 16. Bueno, pues estuvimos la semana pasada problemas que pues se botaron algunas cuchillas y tardaron algunas horas en venir a repararlas, pero bueno, ya quedó ese mismo día quedó arreglado. Pero sí, la línea pues se vació toda la línea del agua. Y pues batalla un poco, un tiempo en volverse a reponer todo, ¿verdad? Después de que ya funcionan las bombas. Sí, fueron allá sobre todo en la Infonavit y la Colonia República y el Barrio Bajo, fue donde tuvimos problemas.
0: Por otro lado, el alcalde de Zaragoza, Evelio Vara Rivera, informó que continúan las acciones permanentes de limpieza en vialidades y espacios públicos. Al ser abordado con relación al proceso electoral que se avecina, el edil dijo estar dedicado a atender su responsabilidad como jefe de la comuna y no tiene contemplado de momento participar por la reelección como alcalde de Zaragoza.
1: Ahorita andamos con todas las escuelas que ya ves que acaban de entrar a clases. Y haciendo pues limpieza en todos ellos, ¿verdad? En algunas, y pues bueno, las calles, la basura, creo que tenemos limpio el pueblo. Sí, hemos estado, de hecho, la semana pasada tuvimos un programa donde le donamos libros, cuadernos, lápices y todo, un paquete escolar con lápices, plumas, cuadernos, etcétera, a todos los hijos de los trabajadores de aquí del municipio, y esta semana lo vamos a hacer con las personas de más escasos recursos en todas las escuelas.
2: Presidente, usted va a participar también, si hay oportunidad, para reelegirse como presidente municipal.
1: Pues aún no tenemos contemplado eso. Ahorita estamos trabajando muy fuerte por el pueblo, queremos sacar las cosas adelante, y bueno, ya veremos a ver qué opina la ciudadanía, principalmente, ¿verdad? Llegado el momento. Bueno, tenemos la promesa de parte de CONAVI, ¿verdad?, de los funcionarios de CONAVI, que pues que sí se van a realizar aquí en nuestro pueblo. Se supone que en febrero comienza la construcción, pero tienen que venir antes a firmar el convenio con nosotros. Gracias. Para la donación del terreno, pues.
0: En el municipio de Nava dio inicio el ciclo escolar 2026-2027, siendo sede la escuela primaria Francisco y Madero. La regidora Claudia Araceli Vega Cisneros, quien acudió en representación del alcalde Iván Ochoa Rodríguez, indicó que en ese marco se hizo entrega oficial de los paquetes de útiles escolares. Así también se destacó el avance en la construcción de una nueva aula didáctica en la mencionada institución.
3: Hola, muy buenos días. En esta mañana pues traigo la representación del ingeniero Iván Ochoa Rodríguez, nuestro alcalde, de la entrega de útiles escolares en el arranque del ciclo escolar 2026-2027, que dio inicio en la escuela Francisco y Madero, donde se entregaron lo que es de parte del gobierno del estado, del programa Mejora. Se entregaron cuadernos de texto, útiles escolares y mobiliario para la nueva aula que está en proceso.
4: Muy bien, pues un gran equipo. Todo para el bienestar de los niños.
3: Así es, los más beneficiados son los niños, ¿verdad? Y deseándoles mejor de los éxitos para este nuevo ciclo, que aprovechen todo lo que viene, y a los maestros pues felicitarlos y echarles porras en este nuevo ciclo.
4: Pues también mencionaban aquí un proyecto importante que andan haciendo, un aula también.
3: Sí, por parte del estado, una aula educativa que está en proceso, pero pues muy próximamente se estará entregando a la comunidad escolar, y pues muy contenta las maestras educativas, ¿verdad?, por ese logro que se viene.
4: Por otra parte, pues el Departamento de Educación siempre preocupado por lo que...
3: Sí, el Departamento de Educación siempre a cargo de la maestra Sonia, ¿verdad?, Sonia García, y ella pues muy puntual en todas las peticiones que se le hacen, gestionando y pues dando lo mejor de sí.
0: La coordinadora regional de cinco manantiales de la estrategia Mejora, Mari Carmen de León Medellín, informó que en el marco del arranque al nuevo ciclo escolar 2026-2027 se hizo entrega de los paquetes de útiles escolares en la totalidad de los planteles educativos de nivel básico. Dijo asimismo que en la escuela primaria Francisco y Madero del municipio de Nava está avanzada la construcción de una aula didáctica que próximamente será entregada de manera oficial.
5: Hola, buenos días. Sí, amiga, el día de hoy empezamos con todo la entrega de útiles escolares en todas las escuelas de manera simultánea. Estamos entregando y haciendo ese tipo de apoyos en los 38 municipios. Obviamente, pues, el gobernador del estado, Manolo Jiménez, está encabezando estas actividades de entregas de útiles escolares. En los diferentes kinder, primaria, secundaria, vamos a estar visitándolos a partir del día de hoy para hacer entrega de útiles escolares. El día de hoy también entregamos material para una aula que en las próximas 2 semanas será entregado a los alumnos de la escuela Ford. Pues estamos muy contentos, es una inversión aproximadamente de 800,000 pesos, y eso nos viene a la plantilla de educación. Aquí pues se amplía, hay otro grupo de clases, y los niños pues ya están bien contentos, ya van a estar en su aula que cubre ahora sí que todos los servicios que ellos requieren y que se merecen.
0: La totalidad de los planteles educativos del municipio de Allende reciben apoyo de la administración con motivo del inicio de un nuevo ciclo escolar, así lo dijo el alcalde Ricardo Alfonso Treviño Guevara. Informó asimismo que está avanzada la colocación de pasto sintético en el área que circunda al arco de bienvenida, que se espera inaugurar en este mes de septiembre.
6: Sí, bastante, estamos apoyando a las escuelas, nos están pidiendo pues también el apoyo para la limpieza de las escuelas. en diferentes escuelas hemos acudido para la limpieza. Y pues estamos, todavía no completamos a todas, pero sí varias escuelas que están pidiéndonos apoyos y los estamos nosotros apoyando, porque ahorita estamos saturados de trabajo, ¿verdad? En este próximo mes yo creo que ya vamos a terminarlo al 100%. Ahorita estamos en la parte de lo del pasto sintético, andan poniendo el pasto sintético para tenerla. Ya se levantó lo que es el arco, se le puso ya también el transformador, porque requiere algo de luz y no queremos tener problemas con la iluminación, y ya se le puso algo de medicamento de las plantas que hay ahí, que son apropiadas, que no requieran mucha agua, que sean fuertes para el sol, ¿verdad? Como están las palmas que aguantan, y pues ya conseguimos las plantas, ya se plantaron, y ya se está avanzando. Queremos que para dar por concluida esa obra, pues que es un símbolo del 200 aniversario de nuestro bicentenario. Esto es muy importante porque para que no pase esto en balde y que sepamos que Allende pues ya tiene 100 años mínimo, ya tiene, perdón, 200 años, y porque en ocasiones pues vivimos en una ciudad y no sabemos cuál es la edad del pueblo, y es bueno de perdida la gente que va a saber que vamos a tener ya de 200 años en adelante, ¿verdad? Y pues de ahí también le dimos una manita de gato, un monumento que había estado ahí en honor a Ignacio Allende, y pues ya lo rehabilitamos, le dimos vida, y es muy importante tener una entrada digna de nuestro pueblo, ¿verdad? Porque es el símbolo de Allende.
0: También el alcalde de Allende, Ricardo Alfonso Treviño Guevara, indicó que se da difusión especial a los números telefónicos de las distintas dependencias municipales a fin de agilizar la atención que la ciudadanía demanda. Asimismo, el edil reiteró la invitación a aprovechar la promoción de prepago que tiene disponible la empresa de transporte Senda para viajar a distintos destinos por el lapso de un mes con costo de 1,449 pesos.
6: Eso es muy importante porque a veces me llaman, y pues el único que me he aprendido es el de atención ciudadana, pero sí es muy bueno porque se los di yo a conocer en nuestra página, y a gente hace meses que por el Messenger me mandan me piden informaciones, y se las reenvié a ellos para que tengan cada uno de los teléfonos para se informe que si quieren algo de obras públicas y que si quieren algo de atención ciudadana o del DIF, etcétera, pues para que se localicen, lo localicen con el número de teléfono, y ahí pues directamente a la hora que sea y el tiempo que sea, pues tengan la oportunidad de dirigirse y llamar a ese lugar. Nosotros en agradecimiento a Transporte Senda, porque nosotros los molestamos desde un principio. Ellos nos dan la oportunidad de cuando gente nos pedía apoyos para los boletos para Saltillo, Monterrey, en cosas de enfermedades o Monclova, Piedras Negras, pues gente que no tiene los recursos, nosotros nos dan un descuento al municipio, y pues estamos ahí. Dije, pues hay que agradecer a esta gente porque es una oportunidad magnífica que está ofreciendo Senda, los transportes Senda, de por 1,549 pesos tú vas a tener 30 días efectivos para viajar a cualquier lugar donde se tengas la necesidad de ir, y pues, ya sea como los estudiantes que pueden ir a Piedras Negras o que estudian en Saltillo, pues en un mes puedes ir 4 semanas, mismo costo, y pues está todo, ¿eh? Porque te cobran bastantito en los camiones y pues hace cuenta en ida y vuelta de 770 o 780, pues la ida y 700, ya pagaste los 1,500, no vienen de gorra, pues está todo dar, y eso es muy importante y es una gran oportunidad, y sobre todo ahorita como está la economía pues un poquito baja.
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0: El pronóstico del tiempo nos indica para esta noche cielo despejado, viento del este-sureste a una velocidad de 24 kilómetros por hora. La temperatura mínima será de 24 grados y hay un 4% de probabilidades de lluvia. Para mañana martes 1 de septiembre Esperamos un día soleado con viento del este a una velocidad de 16 kilómetros por hora. La temperatura máxima será de 38 grados, la mínima de 24 y las probabilidades de lluvia en un 3%. El miércoles 2 de septiembre esperamos un día mayormente soleado con viento del este sureste a una velocidad de 15 kilómetros por hora. La temperatura máxima será de 40 grados, la mínima de 26 y las probabilidades de lluvia en un 20%. El jueves 3 de septiembre esperamos mayormente soleado, viento del este sureste a una velocidad de 19 kilómetros por hora. La temperatura máxima será de 40 grados, la mínima de 25 y las probabilidades de lluvia en un 4%. El viernes 4 de septiembre esperamos mayormente soleado con viento del este sureste a una velocidad de 19 kilómetros por hora. La temperatura máxima será de 39 grados, la mínima de 25 y las probabilidades de lluvia en un 4%.
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0: Bueno, pues ya nos vamos de este servicio informativo de Noticieros 93.9, la tercera edición de Noticias. Mañana en punto de las 7, escucha a mi compañero Eleazar Adame. A las 8:10, la ruleta política. Y después viene el licenciado Rodrigo Moreno Aguirre para que, para cerrar la primera edición de Noticias, viene Juan Raúl Zúñiga Aguilar. Regresa a las 2 de la tarde Juan Raúl Zúñiga Aguilar a la segunda edición de Noticias. Y yo regreso hasta en la tarde a la tercera edición de Noticias 93.9, pues aquí a través de XHBD. Soy Miguel Ángel Martínez Alfaro, El Búnker.
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0: Vamos a escuchar ahora los comerciales y regresamos rápidamente para presentarles el rincón norteño de la BD. Para que esté pendiente. Ah, caray. A ver, déjeme ver. Es que le íbamos a poner un comercial, pero no salió, fíjese. Vamos a ver si está por acá. Vamos a ver, aquí está. Vamos a unos comerciales y regresamos.
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